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7 de la noche con 13 minutos. Bueno, sean bienvenidos y bienvenidas a esta programación de Noches en Familia. En una noche bastante fresca por acá en el área urbana. Bueno, ya me imagino cada uno por ahí ya en sus casas. Algunos por ahí ya es ahora por ahí que apenas están cenando. Buen provecho. Y otros que apenas van llegando por ahí a casita. Otros por ahí que ya, bueno, por ahí se están bañando para dormir bien fresquito. En esos días que está pues bastante duro el sol, entonces hay que también bañarse para poder quitarse todo el sudor y poder dormir tranquilamente. Bueno, lamentablemente a eso de las 11:30 por ahí que se nos fue la energía. Bastante fuerte que están los vientos, entonces por esa razón también causa que se nos vaya la energía. Pero ya retornó en horas de la tarde. Bueno, por acá los voy a estar acompañando dentro de esta programación de Noches en Familia. Por ahí los que se encuentran mientras van por ahí comiendo, otros que apenas están preparando por ahí la comida, por ahí van conversando. A ver cómo les fue durante esta jornada del día miércoles. Nos vamos a estar acompañando con canciones, con informaciones dentro de esa programación. Otros por ahí que ya se encuentran en camita, ya por ahí queriendo ya descansar. Bueno, ya cada uno tiene los horarios de ir a cama. Y mientras tanto nosotros por acá los vamos a estar acompañando ahí para que no se sientan solos o solitas. Saludos especiales en las diferentes veredas de la zona baja, por ahí donde alcanza a llegar la señal, igualmente en las veredas de la zona media, las veredas de la zona alta, por aquí en los cuatro barrios, acá al territorio vecino de Pitayó, que por ahí también nos escucha. Bueno, por acá los voy a dejar con canciones, ya más adelante les vengo a compartir también diferentes informaciones y actividades también que se tienen previstas a realizar durante esta, bueno, a partir del día de mañana jueves y el día viernes, fin de semana, bueno, en fin, ya les estaré dando a conocer.

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Pues ahí los rectores de las casas educativas con los consejos directivos, ahí para los yastenehues y líderes comunitarios del territorio. Pero de manera muy respetuosa los estamos convocando a un encuentro, orientación política, análisis, reflexión y coordinación de agendas comunitarias que permitan fortalecer los procesos políticos del cabildo, municipio, veredas y barrios que ustedes representan en pro del bienestar social de nuestra población. Bueno, este espacio se tiene previsto realizar este viernes 17 de julio a partir de las 8 de la mañana ahí en la vereda La Mina, sector El Hugo. Bueno, los temas: motivación política, los nuevos presidentes, contextualización del proceso político del territorio de Jambaló, socialización de la importancia de realizar una asamblea extraordinaria para contextualizar temas de orden público, socialización de planes de trabajo de las Juntas de Acción Comunal y autoridades Newesh y orientación y recomendaciones. La invitación que están realizando las autoridades del Cueco de Newesh. Entonces ahí está la invitación a este espacio de encuentro político. Bueno, por acá también la invitación a los participantes del proceso de formación política. Ahí también la convocatoria a este espacio. Bueno, en aras de avanzar y fortalecer el proceso organizativo, como es de su conocimiento, de acuerdo con la agenda programada para los encuentros, convocamos a la continuidad del proceso de formación política a realizarse el día jueves y el día viernes 17 de julio, ahí en la vereda Loma Redonda, donde contarán con la asesoría del mayor José Domingo Caldón y la mayora Alicia, coordinadora política del sistema de gobierno propio del CRIC, quienes estarán orientando la temática denominada Luchas y Resistencias del Movimiento Indígena en Tiempos de Gobierno de Extrema Derecha en Colombia y América Latina. Este encuentro tendrá momentos el día 16 de julio, estarán en la vereda Loma Redonda atendiendo las orientaciones del CRIC, y el día viernes 17 de julio estarán participando en una actividad vivencia en la Agenda de Orientación Política por parte de las autoridades y el Plan de Vida. Este espacio se estará realizando en la vereda Loma Redonda, sector Casas Verdes. Y bueno, el día viernes 17 pues estarán ahí en el encuentro político, ahí en la vereda La Mina, sector El Hugo, a partir de las 8 de la mañana. Bueno, ahí la invitación que está haciendo desde la coordinación del Plan de Vida Proyecto Global. Bueno, que viene también realizando y acompañando dentro de este proceso de formación política en este año 2026. Bueno, por acá también les compartimos ahí una información ahí para la comunidad que transita por la vía del área urbana hacia la vereda Monterredondo. Bueno, de aquí hacia arriba. Bueno, que para el día de mañana, jueves 17 de julio, no habrá vía desde las 7 de la mañana hasta las 5 de la tarde. El motivo es por la adecuación de la vía principal en el sector de la antena. Bueno, por acá la nota, la vía es totalmente cerrada. No vaya a transitar y tampoco vaya a insistir porque no puede pasar. Entonces ahí también para los que, bueno, de acá del área urbana, o bueno, la vereda Paletón, o la comunidad de la vereda Loma Larga, o no Jerusalén, si transitan para este lado, pues ya a las 6 de la mañana ya tienen que estar subiendo, si no, no pueden pasar. Igualmente por aquí en los cuatro barrios que tienen sus fincas por allá arriba. Entonces ya saben, a madrugar y salir un poco tarde, porque a las 5 la tarde ya habrá nuevamente la vía abierta, la vía para poder nuevamente transitar. Es la información que nos comparten por acá los directivos de la Junta de Acción Comunal ahí de la vereda Monterredondo, que por allá también nos encuentran escuchando la comunidad Misac. Bueno, por allá también hay NASAs, pero muy poquitos. Muy especiales por ahí que se encuentran escuchándonos, me imagino, ya algunos por ahí ya en cama. Me imagino el páramo también que está cayendo bastante duro en este tiempo.

0: Me imagino el viento y el frío que está haciendo a esta hora de la noche. Bueno, por ahí les vamos compartiendo también estas informaciones. Y bueno, por acá también que se está recomendando para el día de mañana por parte de la empresa SEO, ponte al día, normaliza tus pagos atrasados. Bueno, ahí para las 9 veredas de la zona baja que estarán ahí en la caseta comunal ahí de la vereda Loma Redonda, a partir de las 8:30 hasta las 2 de la tarde. Entonces ahí para las diferentes familias que nos escuchan y por ahí tienen sus facturas bastante altas, unos que tienen esos que los recibos que están casi de 1 millón en adelante. Entonces están bastante colgados, entonces ahí ya pueden hablar con la empresa. Ahí a ver cómo se puede hacer para ir realizando los pagos. O sea que entre más se demore, pues más le va subiendo y si no paga, pues sí que peor. Entonces ahí está la oportunidad para el día de mañana, jueves 16 de julio, ahí para las veredas de la zona baja, ahí en la vereda Loma Redonda, a partir de las 8:30, ahí en la caseta comunal. Entonces por ahí les compartimos para que puedan asistir y se pongan al día. Bueno, por acá sensacional bingo social, el día de la familia, a beneficio de la Junta de Padres de Familia, la vereda Loma Gorda. Estará jugando este sábado, bueno, no sé si es 26, espera, miro por acá. Es el día sábado 25 de julio del 2026 a partir de las 3 de la tarde. Bueno, hay 17 premios. Hay 4 premios sorpresas. 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Entonces por ahí les compartimos. Tabla sin cancelar, roto, enmendado, no juega. Entonces ahí les compartimos para este próximo 25 de julio. Ahí que estarán a partir de las 3 de la tarde.
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0: Bueno, por acá que se está invitando para el día de mañana, jueves 16 de julio, a los padres de familia en la casa educativa Centro Docente La Laguna y demás personas que deseen acompañar al segundo trabajo, que consiste en recolectar café en la finca del señor Marcelino Dagua y la señora Nubia Pilcue, ahí en la vereda Zumbico, en el sector La Laguna Colorada. Esto con el fin de recoger recursos económicos para las diferentes actividades de la casa educativa y en pro del bienestar de la comunidad educativa. Se garantiza el transporte en la chiva del señor Bernardo Dagua a partir de las 7 de la mañana. También les pedimos el favor de llevar el revuelto para la olla comunitaria, además del coco y lo que ustedes consideren necesario para dicho trabajo. Anticipamos agradecimientos por la participación. Atentamente, bueno, la Junta de Padres de Familia, Casa Educativa La Vereda La Laguna, que está haciendo la invitación para el día de mañana. Ahí a los padres de familia de Casa Educativa, ahí de La Vereda La Laguna, a coger las pepas del café. Bueno, por ahí en el sector La Laguna Colorada, que mejor dicho, por ahí se ven esas maticas bastante rojitas, amarillas.

Bueno, nos restan 19 minutos para las 8 de la noche. Por ahí también compartiéndoles estas informaciones. Ahí también para nuestra comunidad, por ahí que nos encuentran por ahí sintonizados. Bueno, algunos por ahí que están por ahí viendo la televisión. O bueno, a esta hora por ahí que están viendo las noticias.

0: Bueno, por acá les compartimos también otras de las informaciones. Bueno, la Junta de Padres de Familia de la Casa Educativa Bachillerato Técnico Agrícola de Jambaló hace la invitación para que acompañen al espacio organizar la parte logística para el bingo social y comunitario que se realizará este próximo domingo 19 de julio, el cual se requiere que acompañen el día sábado 18 de julio a organizar todo lo que tiene que ver la bueno, el tema de la carne y otros lo que tiene que ver para el tema de, digamos, de la fritanga, como dicen por ahí. Entonces, ahí los padres de familia que puedan, ahí para que se acerquen para organizar todo para el día domingo. Igualmente, la información para los estudiantes de la casa educativa que puedan hacer el aporte en algunos productos como la cebolla, el tomate, la papa. Entonces, para que lo hagan llegar desde el día de mañana jueves y el día viernes, ahí con el custodio que estará pues recolectando. La información que nos comparten por acá desde la Junta Directiva de Padres de Familia del BTAJ, para que salga de la mejor manera ese gran bingo social y comunitario para ese próximo domingo 19 de julio. Entonces por ahí también les damos a conocer. Bueno, nos resta 9 minutos para las 8 de la noche. Pero por acá los dejo con canciones y ya nos estaremos escuchando en la segunda reprogramación. Les estaremos compartiendo más canciones, igualmente información.
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Bueno, ya entramos a la segunda hora de programación de Noches en Familia. Bueno, una noche que ya se empezó a poner bastante fría. Y bueno, los que en el día de hoy por ahí estuvieron laborando fuertemente, por ahí los que están cosechando, por ahí las pepas del café. Pero ya lo que tiene que ver como para la zona baja y también para la zona media, por ahí ya están recolectando ya las últimas pepitas, por ahí que quedan ahí en, por ahí en la mata. Mientras por acá en la parte alta pues ya están cosechando bastante. Por ahí uno los ve, por ahí en las carreteras pasando, ahí con las cargas de café en el caballito. Pero también hay que cuidar a esos animales, sabemos que ayudan bastante ahí cuando está la cosecha. Así como ellos le ayudan, pues ustedes también deben cuidarlos. Y más aún ahora que está el verano, por ahí también se va mermando, por ahí el pasto, ahí en el potrero. Por lo tanto, pues hay que cuidarlos, por ahí los que tienen la caña dulce. Bueno, por ahí no solamente para preparar el guarapo, sino también para cuidar también estos animalitos. Ahí que ayudan bastante. Y como dice la canción, también para cargar a la mujer. Así es que está bastante retirado la finca. Montaba a caballo. Bueno, también ahí cuidarlos, darles también la, por ahí el alimento, otros que les dan la miel de purga. Por ahí con estos veranos, pues. Ahí les da bastante sed a los caballitos. Entonces hay que cuidarlos. Por ahí también los que tienen esos animalitos. No dejarlos por ahí también abandonados. Ellos también requieren del cuidado. Si ellos pudiesen hablar, pues mejor dicho. Bueno, cada día sigue aumentando la temperatura. A veces hasta acá que a veces las noches son tan frías, entonces por ahí también se siente un poco de bochorno. Bueno, por ahí los que tienen las casas de bareque, por ahí también que hace bastante calor en horas de la noche. Por ahí los casas de material, bueno, por ahí de ladrillo, entonces se encierra por ahí el calor. Cada día los calores son más fuertes. Por ahí también nos vamos dando cuenta allí el cambio climático, los cambios que se vienen cada, digamos, cada año, pues son más. Si uno conversa con el mayor, con la mayora o igualmente con los adultos, pues, pues ahí también se dan cuenta, ¿no? Los cambios que se ha tenido en los climas ya no son como los de antes. Y entre más avance el tiempo, pues ya ahí nos vamos dando cuenta. Entonces por eso también la importancia de cuidar, de proteger nuestros recursos naturales y más en este tiempo, cuidado también con las quemas. Y si usted va a quemar, pues hágalo con mucha responsabilidad. Usted sabe que... sabemos que usted necesita también preparar pues el terreno ahí para la siembra de los diferentes, de las diferentes semillas o las diferentes plántulas, pero ya sabe, hay que tener mucho cuidado. Mirar cuál es el momento, cuál es la hora para poder realizar las quemas. Y si usted va a prender por ahí el monte al mediodía, pues imagínese. Aunque está también alborotado por ahí el huejía, el viento. Los huejías andan, mejor dicho. 8:22. Bueno, por acá los dejo con más canciones. Algunitos que ya se encuentran por ahí en cama. O bueno, algunitos por ahí que están como delicados de salud. Bueno, igualmente anda bastante alborotado por ahí la gripa. Dando bastante duro y más aún si usted viaja
todos los días. Imagínense ese polvo que está. Hay que protegerse también bastante usando por ahí los tapabocas. Ayuda también a proteger un poco el polvo que se le vaya hacia los pulmones. Cuando pasa por ahí un carro cerca, imagínense. Hace falta ya por ahí unas gotitas de agua, como dice la canción. Allí para que asiente también un poco el polvo. Bueno, por ahí también viendo algunas informaciones en algunos departamentos, pues están en inundación. Está bastante duro la lluvia en otros departamentos a nivel nacional. Y por acá bastante duro el verano. Bueno, igualmente cuando se viene el tiempo de invierno, pues, mejor dicho, a veces también asusta. Ahí que se viene, mejor dicho, haciendo de todo. Entonces de todo nos afectamos, pero también nosotros como estamos ayudando, también dando una manito, ahí a cuidar, a proteger. Ahí nuestro entorno, a poder tener un aire puro. Entonces la pregunta es, ¿usted cómo está ayudando? Y más aún usted, padre, madre, familia, ¿cómo está aportando al cuidado al medio ambiente? ¿Qué es lo que le va a dejar ahí a su niño, a su niña? Que apenas está por ahí queriendo dar sus primeros pasos. Entonces ahí también en tema de reflexión.

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Bueno, 33 minutos que hemos avanzado en esta segunda reprogramación de Noches en Familia. Bueno, por acá también que nos reportan sintonía desde Agua Blanca, del municipio de Santander de Quilichao. Bueno, por allá también las diferentes familias por ahí que nos sintonizan, ahí que se encuentran conectados por la página www.cabildojambaló.org. Igualmente por ahí en los diferentes municipios, igualmente a nivel de los diferentes departamentos, a nivel nacional, sino por allá que se encuentran nuestros jambalueños y jambalueñas, que salen también a, como dicen por ahí, a rebuscarse económicamente para ayudar en las diferentes necesidades ahí en cada una de las familias. Entonces se van lejitos de nuestro municipio y bueno, no se olvidan de la emisora, por allá que nos encuentran escuchando, por ahí por la página. Muchísimas gracias. Igualmente las diferentes familias que se encuentran asentadas en el municipio de Agua Valle, igualmente en Rosas, Rosas Cauca. Entonces por allá también desde la distancia que nos escuchan. Y bueno, también a nivel de nuestro municipio de Jambaló, donde no alcanza a llegar la señal de la radio, por ahí se encuentran conectados por la página. Muchísimas gracias. Mientras por acá ya la energía, por ahí estamos con mucho gusto acompañándolos. Bueno, por acá también quiero compartirles un poco desde algunas informaciones también a nivel nacional, desde la página de Presidencia Noticias. El gobierno del presidente Petro fortaleció la reparación integral y restitución colectiva en comunidades negras. La adopción de 2 estudios preliminares, la erradicación de 8 nuevas demandas, el impulso de la articulación con organizaciones ancestrales y la consolidación de equipos técnicos especializados evidencian el fortalecimiento de la ruta étnica de reparación integral en los territorios. Durante el primer semestre del 2026, la Dirección de Asuntos Técnicos DAE de la Unidad de Restitución de Tierras, URT, avanzó en el fortalecimiento institucional del proceso para comunidades negras, afrocolombianas, raizales y palenqueras mediante acciones orientadas a mejorar la capacidad técnica, administrativa y territorial de la identidad. Los resultados del primer semestre del 2026 ratifican el compromiso de la URT con una política de reparación étnica que trasciende el trámite administrativo para consolidar procesos de reparación colectiva, fortalecimiento organizativo, participación efectiva y protección de los territorios ancestrales, contribuyendo a la construcción de paz. Uno de los principales logros fue la consolidación de una estructura nacional de acompañamiento integrada por 5 equipos interdisciplinarios conformados por profesionales de los componentes jurídico, social, ambiental y catastral, responsables de brindar asistencia técnica permanente a las direcciones territoriales de la URT y hacer seguimiento a los procesos de restitución en las diferentes regiones del país. Como resultado del seguimiento del plan de acción étnico, la DAE logró la adopción de 2 estudios preliminares y la erradicación de 8 demandas de restitución colectiva, fortaleciendo el tránsito de los procesos desde la etapa administrativa hacia la fase judicial en departamentos como Bolívar, Córdoba, Magdalena, Nariño, Putumayo.

y Valle del Cauca. La gestión también permitió fortalecer la comunicación institucional, la producción de documentos técnicos, la atención de requerimientos de organismos de control y la articulación permanentes con entidades como la Agencia Nacional de Tierras, la Unidad para las Víctimas y el Ministerio del Interior, consolidando una respuesta institucional más coordinada para la protección de los derechos territoriales colectivos. Para la directora de Asuntos Técnicos de la ORT, Enelia Salinas Chavata, estos logros reflejan el compromiso institucional con una política construida de la mano de las comunidades. La restitución étnica solo es posible cuando el Estado fortalece el diálogo con las comunidades y acompaña técnicamente sus procesos. Nuestro propósito es seguir consolidando una política pública que garantice la protección de los derechos territoriales, fortalezca el gobierno propio y contribuya a la permanencia de los pueblos en sus territorios. En materia de participación, la Dirección de Asuntos Étnicos de la ORT consolidó espacios de concertación con organizaciones representativas de comunidades negras en el marco del Auto 620 del 2017, logrando el cumplimiento de los compromisos adquiridos con Recompas, Aseoquetar y los consejos comunitarios de Magüí. En Nariño, el tiempo que fortaleció el trabajo conjunto con la Comisión Quinta del Espacio Nacional de Consulta Previa para avanzar en la priorización de casos, el seguimiento de la ruta étnica y la planeación institucional. De manera paralela, el DAE impulsó convenios con organizaciones sociales y comunitarias para fortalecer la etapa administrativa de los procesos de restitución y el rebusteciamiento de las guardias cimarronas, ampliando la capacidad de acompañamiento técnico en los territorios y promoviendo una mayor participación de las comunidades en la construcción de los expedientes de restitución colectiva. Entonces ahí les compartimos también esta información desde la unidad de restitución, como el gobierno del presidente Petro fortaleció la reparación integral y restitución colectivas en las comunidades negras. Bueno, también quiero compartirles ahí a nuestra audiencia, bueno, que en el día de hoy, miércoles 15 y el día de mañana, jueves 16 de julio, se viene llevando el cuarto encuentro de memoria histórica indígena, caminando el legado tras las huellas de los mayores en el territorio indígena de Yaquibá, zona tierra adentro. Este espacio pues busca fortalecer la memoria de los pueblos indígenas a través de la reflexión, la palabra compartida, igualmente el intercambio de experiencias sobre el caminar, las enseñanzas y el legado que nos han dejado hoy nuestros mayores y mayoras. Seguimos tejiendo memoria para fortalecer la identidad, la pervivencia y la defensa de nuestros pueblos. También compartirles ahí a nuestra comunidad ambalueña, que a nivel de nuestro territorio, para allá también se encuentran también un grupo de personas compartiendo también. Sabemos que acá dentro de nuestro plan de vida pues también está un espacio de memoria histórica, que ya casi como que por ahí se quiere como acabar, pero bueno, por allá también se encuentran compartiendo, ¿no? Sabemos que acá también hay unos libros que se han podido recopilar de algunas palabras de algunos mayores, algunos que por ahí también aún están, algunos que pues ya partieron al otro espacio, pero se queda también esas historias, esas reflexiones, ese compartir de las luchas y resistencias a nivel de nuestro territorio. Y más aún en los espacios que se dieron en las recuperaciones de las tierras, ahí donde existen los grupos comunitarios. Entonces por ahí también compartiendo, para allá se encuentra la compañera Erika. Ahí también algunos compañeros del proceso Semillas de Vida, igualmente también de nuestra emisora, de nuestro proceso de comunicación, por allá se encuentra la compañera Esther también compartiendo desde este espacio. Entonces por ahí les damos a conocer, ya estará finalizando en el día de mañana jueves.

0: nos restan 18 minutos para las 9 de la noche, ya para ir cerrando este espacio. Pero por acá quiero dejarlos también con un microprograma o un programa radial también que nos comparte por acá el doctor Henry Hernández. También haciendo la invitación, igualmente algunas recomendaciones de algunas enfermedades. Bueno, por acá vamos a dejarlo, lo que tiene que ver con la gripa. Bueno, son 15 minutos, ¿sí? Ya venimos ahí también para ir cerrando esta programación, ya que ustedes por ahí nos encuentran escuchando. Y también es importante pues compartirles también estos programas educativos en el tema de salud.
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2: Damas y caballeros, hola, ¿qué tal? Bienvenidos, bienvenidos a partir de estos momentos, a partir de estos instantes, a través de todas nuestras diferentes radioestaciones que nos permiten llegar con la mejor información de salud del Centro Naturista Bioenergético del Dr. Henry Hernández. A partir de ese momento damos inicio a nuestro programa Salud, Salud Integral para un Nuevo Ser con el Dr. Henry Hernández en la parte periodística, quien les habla, Martín Calvache. 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
3: Bueno, un cordial saludo a todos nuestros integrantes de nuestras redes, de nuestras emisoras, de nuestro departamento del Cauca. Un día más compartiendo con ustedes Salud Integral para un Nuevo Ser. No olvidemos que la salud es lo más importante. Cuando nosotros verdaderamente desintoxicamos nuestro sistema, cuando nos preocupamos por mantener una salud en perfectas condiciones. Muchas gracias a todos los integrantes de estas grandes emisoras por transmitir, por ayudarnos a difundir estos programas de promoción y prevención de salud del Centro Médico del Dr. Henry Hernández, donde muy cordialmente día por día llevamos estos conocimientos, estas informaciones para que la gente aprenda a identificar su cuerpo, aprenda a identificar su enfermedad y asimismo se preocupe por mantener un organismo en perfectas condiciones, que es lo más importante que podemos hacer nosotros con nuestras medicinas, con nuestros conocimientos, llevar una salud limpia para todo nuestro cuerpo. No olvidemos que este programa lo hacemos estándar para diferentes emisoras de nuestro departamento del Cauca, de 15 minutos para que la gente lo escuche en la mañana y en la tarde. Muchas gracias a todos nuestros periodistas por darnos esta gran oportunidad de enseñarles a la gente, de llevarles este conocimiento a todos nuestros pacientes a nivel de nuestro departamento del Cauca. Estamos con la Fundación Centro de Investigación y Desarrollo de Medicina Ancestral, nuestra farmacia homeopática naturista magistral nivel 2, donde producimos medicina para nuestros propios pacientes, del Centro Médico el Dr. Henry Hernández, con una experiencia de 35 años en la promoción y prevención de salud, llevando esos conocimientos a todo nuestro cuerpo que ha estado vulnerado durante muchos años sin conocer qué es una enfermedad, por qué se desarrolla esa enfermedad y qué tenemos que hacer para que el paciente evolucione notablemente su calidad de vida con estos tratamientos, con estos conocimientos. Hoy vamos a tener un tema muy importante sobre la gripa, enfermedad viral, infección por influenza y muchas veces un virus que se acumula dentro de nuestro cuerpo. Infección vírica, o sea, la gripe es infección vírica del sistema respiratorio, el cual se contagia fácilmente por una epidemia estacional que se presenta cada año. Nos vimos que cada año prácticamente producen su problema respiratorio, especialmente cuando comienzan las lluvias. Este virus se transmite por el ingreso de aire contaminado al organismo, el cual puede ser por la nariz o la boca. Las personas más vulnerables a las infecciones o complicaciones son los bebés y muchas veces los ancianos, las embarazadas, los enfermos con patologías respiratorias crónicas como el asma, el EPOC, fibrosis, y aquellas personas con enfermedades que disminuyen la capacidad inmunitaria como son los tumores o las enfermedades autoinmunodeficiencias. Todos esos son problemas respiratorios en la cual tenemos que tener en cuenta, porque muchas veces la gripa no es una enfermedad, es el método de desinfección de las vías aéreas. Pero si a usted constantemente le da gripa, si tiene esa flema constantemente, ese problema asmático, no puede respirar porque se asfixia, o tiene diferentes patologías, diferentes virus a nivel de su vida, ya hay que prestarle cuidado a eso, porque ya hay una infección, ya hay un problema grave, y si el paciente no se cuida de esa enfermedad con el tiempo, pues puede haber un paro cardiorrespiratorio porque no le pasa el oxígeno suficiente al corazón y hay un infarto a nivel de miocardio. Entonces, por eso es tan importante conocer nuestro cuerpo, conocer cómo funciona nuestro organismo y constantemente desintoxicar esas vías respiratorias, esos pulmones, para que tenga buena ventilación a nivel de su vida. Cuando hablamos sobre la sintomatología de las gripas, el dolor constante en el cuerpo, tos con flemas, muchas veces son flemas blancas, son flemas amarillas, son flemas verdes. Esas flemas verdes ya son infecciones que hay directamente en los pulmones. Te produce problemas de fiebres, escalofríos, mareos, decaimiento, náuseas, vómitos, tos seca, estornudos, enrojecimiento de la cara, malestar general, dolor en los músculos, dolor de garganta, sudoración excesiva, debilidad. Todas estas son las manifestaciones de una gripa, de una alteración que tiene a nivel del sistema respiratorio. Cuando hablamos sobre las causas de este problema respiratorio, defensas muy bajas, por eso es tan importante conocer nuestro organismo, y en tratamiento le hablamos sobre los tratamientos, contaminaciones, problemas asmáticos, infecciones virales, el famoso EPOC, fibrosis, contactos con enfermos que tengan problemas de enfermedades infecciosas, problemas respiratorios, infecciones bacterianas, alérgicas al polvo y a otras sustancias químicas en la cual le pueden hacer daño. Esas son las patologías, esas son las alteraciones que puede producir un problema de respiración. No olvidemos que la enfermedad de la gripa no es una enfermedad, es un método de desinfección de las vías aéreas, pero bueno, llevando salud, llevando bienestar a estas personas que han estado infectadas durante mucho tiempo con diferentes patologías a lo largo de su vida. Cuando nosotros inmunizamos al paciente, cuando creamos anticuerpos, cuando activamos el sistema de defensa, nos vamos a dar cuenta que esas enfermedades pueden llegar. Usted puede tener una gripa así, pero no trasciende. O sea, no afecta directamente, porque es que si una gripa mal cuidada, usted le puede dar un problema asmático. Cuando usted no se cuida de ese sistema respiratorio, puede producir otras patologías, como la muerte, una infección severa respiratoria, un infarto de miocardio, o cualquier patología a lo largo de su vida. Entonces, por eso es tan importante, cuando usted se inmuniza, cuando usted crea anticuerpos, cuando después de haberse colocado el suero para inmunizar, crear anticuerpos, usted se empieza un tratamiento. Cuando tiene las gripas repentinas, esa flema constante, le hacemos la terapia respiratoria con medicina natural. Cuando le mandamos los medicamentos, le echamos los medicamentos a ese aparatico, le hacemos la terapia respiratoria, pero con natural, más no químico. Cuando le mandamos el totumo, démonos cuenta que nosotros con el tiempo del COVID sacamos nuestra fórmula inmunológica COVID. Cero muerte de pacientes con problemas de COVID, no se murió ni un paciente que haya padecido un problema de COVID. Muchos pacientes se curaron, especialmente los profesores, fueron muchos profesores en la cual le dimos los tratamientos, y cero muertes. A nivel de nuestra comunidad indígena, especialmente la parte de Guambía, la parte de nuestro resguardo San Fernando, tampoco se murieron los pacientes de COVID, porque empezamos entre todos a sacar estas fórmulas magistrales y le damos a los pacientes el jarabe y le damos la fórmula inmunológica, las goticas, inmunizamos el paciente, y fue un tratamiento especial para estos pacientes, la verdad. Y también el totumo, el propóleo, el aloe vera, o sea, todos esos tratamientos que tenemos especialmente para los problemas respiratorios, pues le ayudamos a recuperar. Cuando le mandamos también las vitaminas a los pacientes, cuando nos damos cuenta que hay una deficiencia de vitaminas, el sistema inmunológico está muy bajo, limpiamos las vías respiratorias, pero también le mandamos algunas vitaminas para activar ese sistema, sean diferentes vitaminas, sea la vitamina. No olvidemos que las vitaminas no se pueden tomar mientras que no demos cuenta cómo está nuestro cuerpo, porque hay gente que se automedica y muchas veces hay una vitaminosis en su cuerpo, en su sangre. Entonces lo que hace mal tomándose una vitamina, Por eso tenemos el conocimiento previo, los exámenes para nuestros pacientes, para darnos cuenta en sí cómo está actualmente ese paciente. También le mandamos la parte homeopática, el antimonio tartárico, la belladona para limpiar esas vías aéreas para la infección. Le mandamos también la hidrocera, que es un gran estimulante del sistema inmune junto con la echinacea, y todos nuestros tratamientos naturales para darle solución a esos grandes problemas respiratorios. Lo más importante de ese problema asmático es limpiar las vías aéreas, desintoxicar las vías aéreas, limpiar esos pulmones. Usted se imagina todo el polvo, las bacterias, las infecciones que nosotros cogemos día por día cuando inhalamos, cuando usted respira. Cuando usted respira, todas esas infecciones, todos los virus se van directamente a su cuerpo. Entonces, si usted no los limpia, si usted no limpia ese tracto respiratorio, esas flemas, esas toxinas, pues con el tiempo te producen infección, como es un problema asmático, un problema respiratorio profundo o infecciones del sistema respiratorio. A todo esto se le llama promoción y prevención de salud del Centro Médico Dr. Henry Hernández, especialistas en hacer promoción y prevención, enseñarles, porque eso es un tema que estamos haciendo, es un programa especialmente de ayuda de promoción y prevención de salud. Dígame, ¿quién está haciendo eso en el departamento del Cauca? ¿O quién lo hace en Colombia? ¿Dónde está la emisora en la cual haya un médico, especialistas en diferentes áreas, de que les enseñe este tema de promoción y prevención de salud? Yo no lo he escuchado, ni por la televisión, ni por ninguna emisora. Mayor parte de esos programas que hacen son programas comerciales para vender sus fórmulas, vender sus cosas, pero nunca lo hacen con ese interés propio de ayudar a la gente a recuperar la salud como lo hacemos nosotros directamente del Centro Médico, el Dr. Henry Hernández. Enseñarles y guiarles a los pacientes en cuanto a las alteraciones, en cuanto a las enfermedades y cómo solucionar esos problemas de salud. Porque lo más importante es que el paciente sepa de la enfermedad y le ayuda a sus familiares, a sus amigos a identificar la enfermedad. Y otra cosa es cuando el paciente va directamente con esa patología, con esa dolencia, y empezamos un tratamiento entre todos a limpiar esas vías respiratorias o cualquier problema de salud que tengan nuestros pacientes. Eso es totalmente diferente. Entonces, eso es lo que hacemos actualmente con nuestros pacientes: darles solución, enseñarles y asimismo llevar una vida en perfectas condiciones, como lo hemos hecho durante ya 36 años consecutivos en el departamento del Cauca, llevando salud, llevando bienestar a todas estas personas que han estado vulneradas, que han estado enfermas durante mucho tiempo. Por eso seguimos avante en este gran programa. Bendiciones para todos, fuerte abrazo y que Dios les bendiga a todos.
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0: Bueno, nos restan 5 minutos para las... Bueno, 4 minutos para las 9 de la noche. Bueno, por ahí también presentándoles esos programas educativos. Bueno, ahí desde, como lo menciona también el doctor Henry Hernández, promoción y prevención en el tema de salud, ahí de las diferentes enfermedades ahí que padecemos. Ahí le compartíamos este programa, lo que tiene que ver con la gripa, cómo cuidarnos. Como les mencionaba, pues más aún en esos tiempos que está bastante alborotado por ahí el polvo. Pero por acá los dejo con la última canción y vamos cerrando esa programación de Noches en Familia. Fue un placer haberlos acompañado durante esta jornada. Desearles que pasen una feliz noche, un buen descanso. Y a partir del día de mañana, desde las 4, ahí la gente madrugadora. Chaito pues a todos y todas.

0: Son las 9 en punto.
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0: Bendita mi corazón. He puesto toda mi esperanza en ti, porque quienes confían en tu poder nunca quedan defraudados. Hazte presente en mi vida, porque confío plenamente en que todo lo dispones para el bien de aquellos que te aman. Te agradezco porque a través de la resurrección de tu amado Hijo has llenado mi corazón de esperanza. Bendito y glorioso seas eternamente porque te manifiestas en cada pequeño detalle que me rodea. Te alabo porque tengo la certeza de que escuchas cada una de mis oraciones, y eso llena mi corazón de paz, seguridad y fortaleza. Necesito esa confianza que solo proviene de ti, con tu nombre en mis labios y tu amor habitando en mi pecho, tengo la certeza de que podré vencer cualquier dificultad. Hoy me reconozco como tu hijo, seguro de que sales a buscarme cuando me aparto y de que jamás dejas de esperarme con amor. En este nuevo día, renuevo mi decisión de permanecer firme junto a ti, porque eres a quien deseo tener conmigo por toda la eternidad. Les das fuerzas para sobrellevar aquellas cargas que parecen demasiado pesadas y los proteges con tu amor fiel. Quienes conocen tu nombre ponen en ti su confianza, porque nunca abandonas a quienes te buscan de corazón sincero. Por eso, hoy vengo ante ti, Señor, porque no deseo permanecer detenido, sino seguir avanzando, aunque crecer implique dolor o requiera sacrificio. Creo firmemente en tu fuerza, que me ayuda a soltar todo aquello que me aparta de tu presencia. Te ruego que me des la fuerza necesaria para vencer mis miedos y mis límites, y que en cada momento pueda trabajar en mi interior para acercarme más a ti. Purifícame de toda incertidumbre y falta de fe, de cualquier pensamiento que me haga creer que los problemas son mayores que tu poder infinito. Señor, llena mi corazón de paciencia para aceptar con amor las debilidades de los demás, esas que a veces me inquietan y perturban mi paz. No dejes que el enojo tome control de mi corazón. Ayúdame a recordar que siempre existen soluciones y nuevos caminos por recorrer. Regálame calma y serenidad para tomar decisiones con sabiduría en el momento preciso y así poder cumplir tu voluntad. Padre amado, guarda mi corazón con tu amor y tu pureza, para que cada una de mis acciones esté en armonía con el camino de salvación que nos ofreces. Señor, toma las riendas de mi vida y con la luz de tu presencia, guíame por el camino correcto que me lleve al hermoso destino que has preparado para mí. Permanece a mi lado en cada una de las tareas y momentos de este día. Haz que todo lo que realice esté lleno de amor y sea hecho con fe y confianza. Bendice mis manos en esta jornada, para que todo lo que realice sea un reflejo fiel de tu infinita bondad y un testimonio vivo de tu evangelio. Amén. Compartiré una palabra de aliento con alguien que se cruce en mi camino, recordándole que Dios tiene un propósito hermoso para su vida. Dad gracias al Señor porque es bueno, porque es eterna su misericordia. Diga la casa de Israel, eterna es su misericordia. Salmo 118.
1: Que el Señor nos bendiga en este día, en el nombre del Padre, del Hijo y del Espíritu Santo. Amén.
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0: 4 de la mañana con 15 minutos. ¿Qué tal, mis amigos oyentes? Muy buenos días. Soy Chamán Capete, Shukaisa, Maguito y Maguito él. Nuevamente con ustedes para acompañar en este programa de Amanecer Indígena, no sin antes agradeciéndole a Dios por permitirnos otra oportunidad más de vida, por permitirnos otra programación más con todos ustedes. Agradeciéndole igualmente a Dios por permitirnos la salud, igualmente la salud de toda nuestra familia, nuestra comunidad, nuestros líderes comunitarios. Agradeciéndole igualmente por permitirnos madrugar con todos ustedes a compartirles Amanecer Indígena de hoy jueves, cuando el calendario nos marca ver 16 del mes de julio del 2026. Iniciamos la programación de Amanecer Indígena bajo la coordinación de María Joana Pachú. La dirección es de Jesús Henry Campo, bajo la coordinación de las autoridades ancestrales de nuestro plan de vida Proyecto Global. Iniciamos esta programación de Amanecer Indígena y con ello la emisión de Voces de Nuestra Tierra a partir de las 4 de la mañana. Frente a este micrófono, Wilson Escuepazú, para acompañarlos en punto de las 6 de la mañana con nota de interés a la comunidad, con servicios sociales y la mejor selección musical, la música carrilera, la música campesina, la música propia que suena a través de los 107.4 Voces de Nuestra Tierra. Y de esta manera iniciamos Amanecer Indígena. Sean bienvenidos a escuchar esta programación de 4 a 6 de la mañana.
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Por acá llegamos a ver el espacio de Sección del Campo y su Sabor, saludando a todos los que cultivamos la tierra, los que continuamos plantando los diferentes productos en la finca, en la parcela, en el huerto. Igualmente los que por ahí también tenemos el ganado, los que madrugan por ahí también a el ordeño a mirar a los ganados. Por supuesto que sí, que es sabroso vivir en el campo, hombre. Por acá les habíamos compartido durante esta semana cómo se cultivaba la caña, cómo se realizaba la panela. ¿De qué manera más podemos consumir la caña, a ver, en nuestras comunidades? No solamente la caña sirve para sacar la panela, igualmente se puede extraer el melao. Hay los mayores que son muy expertos en sacar el melao para el consumo de la familia. En algunas partes pues se acostumbran a sacar el melado porque pues a veces para sacar la panela se requiere de más tiempo, entonces se queda nomás con el melado para endulzar el agua y así consumir la agua de panela. Igualmente los mayores anteriormente, cuando realizaban las mingas en diferentes comunidades, se acostumbraban siempre a preparar el guarapo de caña para la cultura, para ir a las rocerías, ir a los diferentes trabajos que había en nuestras comunidades. Se acostumbraban siempre a preparar para consumir durante el trabajo, no era para vicio, sino para consumir mientras estaban trabajando fuertemente en la parcela, en las rocerías, o cuando iban también a quemar, a hacer las quemas, ellos igualmente cargaban su tradición como era el guarapo de caña. En algunas familias igualmente pues le gustaban compartir con los animales. Allá le picaban la caña, bueno, al caballo, al ganado, a los cerdos. Y estos animales también igualmente consumen muy bien lo que es la caña. Y igualmente las grandes empresas pues ya con la caña están extrayendo la miel de purga, que sirve para el ganado, que sirve igualmente para muchas cosas en nuestras familias. Por acá igualmente con la caña, después de que ya la ciencia avanzó, pues se extrae también el yubeca, o más conocido como el chirrincho, que sirve para las armonizaciones de nuestras comunidades, nuestras familias. Es importante también para estas armonizaciones dentro de la familia y del territorio. Ahí sí no sabría decirte cómo se extrae porque no tengo conocimiento. Habría que investigar a ver cómo se realiza esta vida del yubeca. Ya hoy en día pues está cambiando también el nombre. Por ahí ya se consigue las botellas como aguandrich o aguardich, dice por ahí. Ya están también, como dice, tratando de sacar al comercio. 4 de la mañana con 35 minutos. Eso es lo que le podemos compartir a través de esta frecuencia en la mañana de Amanecer Indígena en la sección del campo. Y muchas plantas que podemos compartir a esta hora de la mañana. Igualmente abonos. Igualmente cómo cultiva la tierra nuestras comunidades. Ahí con investigaciones de algunos mayores que pues nos brinden estos conocimientos para compartir a usted a través de los 107.4 Voces de Nuestra Tierra durante las mañanas. Por supuesto que hay que seguir protegiendo la tierra y cultivándolos, no contaminándolos. En muchas partes o en muchas familias pues nos acostumbramos siempre, ya por la tecnología, aplicar muchos químicos y no

manera te la devuelve en los productos. 24 minuticos para las 5 de la mañana a través de esa frecuencia 107.4. Es lo que les vamos a compartir a esta hora de la mañana.

Acá llegamos a ver el espacio del boletín informativo de la mañana a través de los 107.4 Voces de Nuestra Tierra. El Estado reconocerá su responsabilidad internacional y ofrecerá perdón a Coleman Morris y su familia por la persecución ilegal del DAS. El presidente de la República, Gustavo Petro Urrego, encabezará este miércoles el acto oficial mediante el cual el Estado colombiano reconocerá su responsabilidad internacional y ofrecerá un mensaje de perdón al periodista Holman Felipe Morris Rincón, a la periodista y productora de televisión Patricia Elena Casas Herrera y a sus hijos Daniela Morris Casa y Felipe Morris Casa, víctima de las acciones ilegales de inteligencia adelantadas por el extinto Departamento Administrativo de la Seguridad del DAS. La ceremonia se llevará a cabo a las 2 de la tarde en el Salón de Bolívar, Casa de Nariño, y constituye una de las medidas de reparación integral diversas del proceso tramitado ante el Sistema Interamericano de Derechos Humanos. En cumplimiento de los compromisos asumidos por el Estado colombiano, este reconocimiento responde a las graves violaciones de derechos humanos sufridas por la familia Morris Casa como consecuencia de la denominada Operación Puerto Asís, una estrategia ilegal de inteligencia que incluyó seguimientos, interceptaciones, amenazas y campaña de desprestigio dirigida a afectar el ejercicio del periodismo Holman Morris y la vida de personas de su familia. Por estos hechos, exfuncionarios del DAS fueron condenados por la justicia. Patricia Casas y sus hijos también fueron víctimas directas de esta persecución. Las actuaciones ilegales alteraron profundamente sus entornos familiares y los obligaron a enfrentar periodos de exilio con afectaciones personales, profesionales y emocionales. Holman Morris cuenta con una trayectoria de más de 3 décadas en el periodismo de investigación y la producción audiovisual y la defensa de los derechos humanos. Es un comunicador social y periodista de la Pontificia Universidad Javeriana, fundador y director del programa Contravía. Fue gerente del Canal Capital, actualmente se desempeña como gerente de la inversión Sistema de Medios Públicos de Estado Colombiano. La programación del acto incluye un homenaje musical. La proyección de una pieza audiovisual sobre el contexto del caso y las intervenciones de Holman Morris, Patricia Casas, Daniel Morris Casas y Felipe Morris Casas. También participará Rafael Barrios Mendivil, abogado de las víctimas y miembro fundador de colectivos de abogados y abogadas. José Alvear Restrepo Cajar, organización que ha acompañado a la representación de la familia durante el proceso ante el Sistema Interamericano de Derechos Humanos. El acto concluirá con una intervención del presidente Gustavo Petro Urrego, quien en representación del Estado colombiano formalizará el reconocimiento y responsabilidad internacional y ofrecerá un mensaje de perdón a la familia Morris Casas como parte de las medidas de representación integral y de las garantías de no repetición. Es el boletín informativo a esta hora de la mañana cuando llegamos a las 4:55. 5 minuticos para las mismas, 5 para las 5. Y de esta manera vamos finalizando la primera hora de Amanecer Indígena. Los que están con nosotros madrugando, los que van apenas levantándose, los que van colocando por ahí la olla para el café, para preparar el desayuno, les vamos acompañando en esta mañana.

0: Son las 5 en punto. Son las 5 en punto.
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5 de la mañana con 14 minutos. Así avanzamos esta programación de Amanecer Indígena de hoy, jueves. Acompañándonos esta madrugada a todos ustedes los que se encuentran con nosotros. Por ahí preparando el delicioso desayuno, hombre. Las mujeres que se encuentran por ahí también afanaditas. Colocando las diferentes ollas para las diferentes comidas. Los que están por ahí también preparando los frijoles, las arvejas, las lentejas. Algunos que consumen las pastas, el espaguete. Por ahí les vamos acompañando durante esta mañana, hombre, de 5 con 15 minutos. Esta hora iniciamos la segunda hora de Amanecer Indígena. Igualmente las mayorcitas, las abuelas, los mayores que se encuentran con nosotros madrugando desde las 4 de la mañana. En los diferentes municipios del norte del departamento del Cauca, los que nos escuchan a través de www.cabildojambalo.org. Les acompañamos durante esta mañana con la buena música, la música carrilera, la música propia. Para allá acabamos de escuchar el tema de los ideales de Oriente. Cinco flores. Acompañando en esta madrugada a todos ustedes, despertando la comunidad. Con la buena energía, con la buena vibra a través de los 107.4 voces de nuestra tierra. Las muchachonas, las jovencitas que madrugan con nosotros, igualmente ayudarle en las diferentes actividades de la cocina a las mamitas, a las abuelas, los nietos, las nietas que madrugan también por ahí también a acompañar, a realizar el desayuno. Les acompañamos igualmente el saludito en la zona baja, hombre, las diferentes veredas, las diferentes familias en diferentes comunidades, los que madrugan con nosotros. Los que madrugan igualmente por ahí también a traer el caballo para irse a la finca. A veces uno madruga a traer el caballo para irse a la finca y ah, por ahí ya no está. Se ha salido del potrero. Entonces por ahí también madrugan a buscarlos. 5 de la mañana con 17 minutos. Esto es Amanecer Indígena de hoy jueves. Así avanzamos con esta programación en esta madrugada súper espectacular.

0: Por aquí llegamos a ver el baúl de los avisos a esta hora de la mañana, cuando llegamos a las 4, a las 5, 5 mejor 5 con 32 minutos. La Junta de Padres de Familia de la sede principal del BTAJ invita al Super Bingo para este 19 de julio, ahora a partir de las 11 de la mañana, lugar polideportivo del área urbana. Es para que compre su tabla, colabore y gane a la, institución BTAJ. Por acá se le informa a la comunidad que transita por la vía del área urbana hacia Monterredondo para el día de hoy, jueves 16 de julio. No habrá vía desde las 7 de la mañana hasta las 5 de la tarde. El motivo, adecuación de la vía principal en el sector de la antena. La vía va a estar totalmente cerrada, así que por favor no transitar por estos camino para no incomodar los trabajadores.
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0: Pues... Sensacional bingo social el Día de la Familia, a beneficio de la Junta de Padres de Familia. De la vereda Loma Gorda, Jambaló. Juega el 26 de julio del 2026 a partir de las 3 de la tarde. El primero, el segundo, el tercero, el cuarto y el... Sí, mejor, el cuarto premio son sorpresas. El quinto, el séptimo y el octavo premio de 50 mil pesos. El noveno, el décimo premio de 100 mil pesitos en efectivo. El premio número 11, número... Son 150 mil pesos en efectivo. El premio número 12, 200 mil. El decimotercer premio mejor, 300 mil pesos en efectivo. El decimocuarto premio, 400 mil pesos en efectivo. El decimoquinto premio, 500 mil pesos en efectivo. El decimosexto premio, 1 millón de pesos en efectivo. El decimoséptimo premio son 2 millones de pesos en efectivo. Valor de la tabla solamente le cuesta 10 mil pesitos. Responsable de la Junta de Padres de Familia de la Escuela Loma Gorda. Tabla sin cancelar, no participa, dice por acá. O igualmente, si la encuentra por ahí también en malas condiciones de la tabla, no será válido para cualquier premio. Gran bingo millonario. El Día de la Familia, a beneficio de la Casa Educativa Cuesh Pillayat. Valor de la tabla solamente le cuesta 10 mil pesitos. Esto es para el día... A ver, sábado 18 de julio, en hora de la tarde, a partir de las 4 de la tarde, el lugar polideportivo del colegio. Premio mayor, 3 millones de pesos en efectivo. Por acá también tenemos los siguientes premios. 2 premios de 50 mil en efectivo, 3 premios de 100 mil pesos en efectivo, 2 premios de 200 mil en efectivo, 2 premios de 500 mil. Un premio de 1 millón de pesos y muchos premios más. Invita a la Junta de Padres de Familia del Quest Pillayat, sede principal. Esto le cuesta así 10 mil pesitos la tabla. Por acá la Junta de Padres de Familia del BTAJ hace la invitación para que acompañen a organizar la parte logística para el bingo comunitario el día 19 de julio, el cual se requiere el acompañamiento el día sábado 18 de julio a organizar la carne y otros para el tema de los fritos. Los padres de familia que puedan para el día sábado puedan acompañar a adecuar todo lo logístico para el gran bingo. Para los estudiantes igualmente puedan hacer llegar el aporte en cebolla, papa.

Se está invitando para el día de hoy, 16 de julio del 2026, a los padres de familia de la Casa Educativa Centro Docente La Laguna y demás personas que deseen acompañar al segundo trabajo, que consiste en recolección del café en la finca del señor Marcelino Dagua y Nubia Pilcue en la vereda Zumbico, La Laguna, Colorada. Esto con el fin de recolectar recursos económicos para diferentes actividades de la Casa Educativa y en pro del bienestar de la comunidad educativa. Se garantiza el transporte de la chiva del señor Bernardo Dagua desde las 7 de la mañana. También les pedimos el favor de llevar revueltos para la olla comunitaria y demás cocos. Y bueno, por acá. Y lo que usted considera necesario para dicho trabajo. Anticipamos y agradecemos inmensamente por la participación. Atentamente, la Junta de Padres de Familia de la Casa Educativa La Laguna. 5 de la mañana con 22 minuticos para las 6 de la mañana. Estos son los servicios sociales que tenemos a través de los 107.4 en esta madrugada. Lo que le podemos compartir.

5 de la mañana con 46 minutos, 14 minuticos nos separan de las 6 de la mañana a través de la frecuencia comunitaria Voces de Nuestra Tierra y la programación de Amanecer Indígena con todos ustedes desde las 4 de la mañana, acompañándolos a despertarlo con la energía positiva para que todo nos salga bien durante este día, hombre. Desde acá les enviamos la mejor energía a todos ustedes para que pues madrugue con nosotros con el pie derecho a camellar fuertemente en diferentes actividades, en diferentes labores, los dinamizadores, los docentes, los estudiantes, las amas de casa que por ahí también ya está cocinando el desayuno, ya está por ahí también algunas partes enfriándolos, algunos que se acostumbran igualmente a acomodar en los portas para llevarse a desayunar a las 8 de la mañana, algunos que ya también cargan el almuerzo directamente y llegan a eso de las 5 o las 6 de la tarde, nuevamente retornan a casa, porque así es donde el trabajo rinde, por lo menos cuando me voy a la finca yo, desde 6 a 6, de 6 de la mañana a 6 de la tarde. 5 de la mañana con 47 minutos, el saludito igualmente a los conductores, los de transporte público, los que tienen viajes a otros municipios. Les enviamos el saludo cordial y buen viaje. Que Dios los proteja. Igualmente los que por ahí también van con la tina en la mano, con la manila al hombro, a ordeñar las vacas, a ver si el ternero no se ha salido, si no, no consiguen la leche. Igualmente el saludito también igualmente a los que madrugan con nosotros a cortar el pasto para echarle al ganado, hombre. Los que tienen el ganado en establo, ahí madrugan con nosotros, con el radio a todo volumen. Ahí mientras corta el pasto, pues, ahí dejan el radiecito para escuchar la emisora comunitaria Voces de Nuestra Tierra, los que llevan también el celular. Escuchando la emisora comunitaria, 12 minutos para las 6 de la mañana.

5 de la mañana con 51 minutos, 9 minuticos para las 6 de la mañana. Cambia el cronómetro, 8 para las 6 de la mañana. Mis amigos oyentes, de esta manera llegamos a la parte final de

Bueno, por acá a ver, me llega un mensaje de texto en estos momentos antes de despedirme. Por acá el saludito, por aquí dice hola, buen día, reportando sintonía en el municipio del Tambo. Oílo, la gente que se va a camellar fuertemente en diferentes municipios. Por allá se encuentra el hombre Alcides Pazú Julicue, Juliana Dagua, Javier, Mario Javier Huehue, el hombre Mario Javier, hombre. Salud cordial para todos ellos que se encuentran en el Tambo, amplificándonos a través de www.cabildojamalo.org. Chute pay, hombre. Igualmente, gracias por estar en compañía de la emisora comunitaria Voces de Nuestra Tierra. Esperando que se encuentren bien por esos lados, hombre. Y que Dios los proteja de todo accidente en sus trabajos. El saludito a toda la gente que se encuentra por esos lados, no solamente en el Tambo, sino en diferentes municipios del norte del departamento del Cauca. Y de esta manera cerramos la emisión de Amanecer Indígena, bajo la coordinación de María Joana Pachú. La dirección fue de Jesús Enrique Campo. Bajo la supervisión de las autoridades ancestrales, les decimos mil y mil gracias por preferir Voces de Nuestra Tierra. Quien nos acompañó hasta este en punto y hora, mi nombre es Wilson Esquepazú, con el mayor de los gustos. Chutepay, hasta la próxima.

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0: Muy buenos días a todos nuestros oyentes a esta hora de la mañana, en la mañana de hoy jueves 16 de julio. Esta es la primera emisión de La Minga Informativa que a través del 107.4. Agradecidos con Dios por esta bonita mañana que nos amanece, también por el buen día que irá a ser hoy. Entonces, gracias a Él también por permitirnos descansar y por estar acompañando a cada uno de nuestros oyentes. Reynel Yonda estará con ustedes en este espacio de La Minga Informativa, bajo la dirección de Jesús Henry Campo y la coordinación de programas de María Giovanna Pachú. También a nombre de nuestras autoridades ancestrales del Plan de Vida, los acompañamos con mucho cariño en esta mañana informativa. Hoy es jueves 16 de julio del año 2026, avanza este mes también, ya a la mitad de este mes, así es que con mucho cariño aquí con ustedes en esta mañana.
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0: En los titulares, tercer encuentro de formación política se realizará en Jambaló. Jambaló participó con una amplia delegación juvenil en el cuarto Congreso Artístico y Cultural. Avanza o se realizó encuentro con jóvenes beneficiarios de víctimas. Avanza jornada de educación y sensibilización ambiental en Jambaló. Avanza la recepción de microlotes para la quinta feria municipal de cafés de alta calidad en el territorio. La personería municipal de Jambaló abre convocatoria para nuevas declaraciones de víctimas del conflicto armado. Estas son las informaciones que le estaremos compartiendo durante esta mañana.
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0: En el desarrollo de las informaciones, tercer encuentro de formación política se realizará en la zona baja de Jambaló. Desde el apoyo técnico y la coordinación del proyecto global, se hace la cordial invitación a los 45 integrantes de formación política para que participen al tercer encuentro que se estará realizando en la vereda Loma Redonda para el día de hoy, jueves 16 de julio, donde se estará trabajando el actual componente político, como lo es la extrema derecha y otros puntos muy importantes. Se estarán abordando. El encuentro se realizará por un solo día debido a que el día de mañana, jueves, viernes 7 de julio, el encuentro con los presidentes de la Junta de Acción Comunal en el sector El Hubo de la vereda La Mina. Se espera masiva participación para que sean muy puntuales para lograr trabajar los temas que se han asignado. Ampliamos la información con el apoyo técnico de El Plan de Vida, quien hace la invitación a todos los que están inscritos a este proceso de formación política.
2: En primer lugar, pues saludar a toda la audiencia de la emisora comunitaria Voces de Nuestra Tierra, que es el medio de comunicación pues que nos permite aquí mantener informada a la comunidad del territorio de Jambaló. Bueno, como es de conocimiento de cada uno de ustedes, dentro del territorio de Jambaló pues venimos adelantando durante este año 2026 los procesos de formación política aquí en el territorio de Jambaló. Bueno, recordarles que ya pues estamos pues aproximados al tercer encuentro del proceso de formación que se viene desarrollando aquí dentro del territorio. Lo hemos pues desarrollado de una manera rotativa entre la zona baja, la zona media y la zona alta. Entonces, de esa manera, pues en acuerdos también conjuntamente con las personas quienes pues están haciendo el acompañamiento, los cambues veredales, los kiwetegnas y algunos líderes de la comunidad que pues han querido acogerse a este importante proceso de formación que nos permite pues conocer cada día sobre los procesos organizativos a nivel de el territorio de Jambaló, pero también asimismo también conocer un poco, contextualizarnos desde lo zonal y lo regional. En ese sentido, pues estamos extendiéndole la invitación para el día jueves 16 de julio. Estaremos pues en el tercer encuentro que estaremos desarrollando en la vereda Loma Redonda por allá pues estaremos esperándolos, ojalá pues puedan participar ustedes como siempre lo han estado haciendo, muy activos, muy activas los compañeros y compañeras quienes han estado pues en este importante proceso de formación política. Estaremos abordando la temática sobre luchas y resistencias del movimiento indígena en tiempos de el gobierno de la extrema derecha en Colombia. Es un tema que pues de análisis de nivel local, de nivel zonal, pero también de nivel regional y también a nivel nacional. Entonces, esa es la temática que traemos. Estaremos pues contando con el acompañamiento del mayor José Domingo Caldón, pues uno de los líderes referentes de la lucha del Consejo Regional Indígena del Cauca CRI, y la coordinadora política del sistema de gobierno propio, la mayor Alicia, también, que pues están haciendo el acompañamiento a estos procesos de formación política, y son las personas que pues estarán dándonos pues la orientación a partir de las 8 de la mañana. Entonces es la invitación para que asistamos a este encuentro. Habitualmente pues los encuentros veníamos desarrollando 2 días dentro del territorio, pero pues por por una actividad también que pues hemos logrado pues articular y participar en un encuentro de orientación política también que se ha generado desde las autoridades para el próximo viernes con las juntas de acción comunal sobre los nuevos retos y desafíos que asumen pues cada una en cada una de las comunidades. Entonces también pues las personas que hacen parte del proceso de formación política pues estarán participando el día viernes a este encuentro que estaría realizando en el UBO. Entonces pues extendemos esa invitación a las personas que están pues participando de estos importantes encuentros y también para las juntas de acción comunal para que pues puedan asistir a este importante encuentro. Como ya lo he manifestado pues anteriormente, estaremos en Loma Redonda abordando pues la temática establecida, y el viernes también estaremos pues acompañando la orientación que estará pues dando nuestras autoridades del territorio de Jambaló.
3: Bueno, cuéntenos, actualmente en todo el territorio de Jambaló, ¿cuánta gente está participando de esta formación política? Y pues también, bueno, ¿cómo le ha parecido pues sobre estos temas que pues también se vienen abordando, ¿no? Y pues muy importante pues lo que nos menciona para este tercer encuentro que también se tiene y esas temáticas.
2: Referente a la participación, pues contamos con alrededor de 45 personas quienes han estado pues asistiendo a los encuentros de formación política de aquí en el territorio, y pues las temáticas van en relación pues de acuerdo a nuestro contexto, a nuestras necesidades de nivel del territorio. Hemos pues abordado las temáticas como es el tema de la cosmovisión NASA y también el tema en relación pues a la simbología propia de los pueblos indígenas. Son las temáticas que hasta el momento pues hemos abordado, y así pues de esta manera hemos establecido unas temáticas de acuerdo pues a nuestra contextualización, a nuestro caminar del proceso organizativo. Entonces, como pues desde estos espacios pues seguir incentivando a la comunidad, seguir pues motivando a nuestra juventud para que siga conociendo sobre este proceso y puedan pues irse vinculando mediante estos importantes encuentros de orientación y capacitación, que son los que nos permiten pues conocer un poco sobre nuestra organización y pues de pronto también orientar en cada una de las comunidades.
3: ¿Cuál es la participación, bueno, de los jóvenes o cómo es también en este proceso? Digamos, pues hay jóvenes que están muy interesados o simplemente son pues mayores que superen cierta edad, ¿no? Entonces, bueno, contar también sobre eso, porque pues recordar que todas estas temáticas pues al final pues es más que todo para los jóvenes, para que conozcamos. Entonces, pues también sería bueno dar a conocer esa parte.
2: Bueno, en el tema de la participación, pues nuestro proceso de formación, pues actualmente contamos con una población variada entre jóvenes, mayores, también líderes de las comunidades quienes pues han caminado este proceso organizativo, pero pues nuevamente están pues como tomando pues como estas orientaciones en aras de pues seguir acompañando la juventud y seguir acompañando la comunidad. Entonces pues nuestro proceso ha permitido eso, que vincula pues a varias personas, entre ellos pues la población joven, la población, las amas de casa, señoritas, y también pues personas que lideran en cada una de las comunidades han estado pues participando de estos importantes encuentros, y también pues los actuales cambues, kihuetenas, quienes están ejerciendo pues su ejercicio de orientación y acompañamiento a la autoridad, pues también se han unido pues a este importante proceso de formación.
3: Esa invitación, bueno, para esta participación de este tercer encuentro que pues también, bueno, se tiene previsto en la zona baja del territorio, y pues que deben llevar también los que están haciendo partícipe de esta importante formación, y pues dar como ese ánimo, ese mensaje también a toda nuestra comunidad, poder aprovechar estas actividades, ¿no? Y pues que poder conocer un poco también sobre el tema que también pues se habla de aquí desde el pueblo y también pues nos sirve también bastante para la vida, ¿no?
2: Bueno, la invitación a nuestros participantes es a que pues asistamos con todo el entusiasmo, como siempre lo hemos venido haciendo, el acompañamiento, las temáticas en relación pues a nuestro proceso organizativo. Creo que día a día estamos para aprender dentro del territorio, pero también conocer de las personas quienes han hecho este aporte, este caminar dentro de la organización, y creo que pues en ese sentido los estamos invitando para que participemos muy activamente a partir de las 8 de la mañana. Los estaremos pues esperando, donde nos estaremos congregando.

0: Ya tenemos 6 de la mañana con 13 minutos, 6 con 13 minutos. Son las informaciones que le compartimos a esta hora de la mañana de las actividades del proceso de formación política con los Cambuesh Veredales, autoridades de las veredas, que se estará dando el día de hoy en la vereda Loma Redonda. 6 con 13 minutos, Jambalo participó con una amplia delegación juvenil en el Cuarto Congreso Artístico y Cultural Regional, con una delegación de aproximadamente 60 jóvenes. El territorio de Jambalo participó en el Cuarto Congreso Artístico y Cultural Regional, realizado en la vereda El Mesón, resguardo indígena de Honduras, territorio de Ujgualavitz, espacio que reunió a jóvenes de diferentes territorios del Cauca para fortalecer el intercambio de experiencias a través del arte y la cultura. La representación de Jambalo participó en talleres de música, pintura, elaboración de flautas tradicionales, danza y otras expresiones culturales. Además, el grupo musical tradicional de la Casa Educativa de Chimicueto y las artesanas del territorio dejaron en alto el nombre de Jambalo con la representación de su música y la exposición de sus tejidos y productos. El encuentro también contó con la participación o el acompañamiento del Ministerio de las Culturas, de las Artes y los Saberes, que reconoció los procesos artísticos del departamento en la zona norte, donde fueron caracterizados 11 grupos, de los cuales 2 representan a Jambalo. Un grupo de música y un grupo de danzas que aproximadamente recibirán dotación y acompañamiento para fortalecer su labor cultural. Escuchemos a esta hora el balance de esta actividad que nos entrega la coordinadora de jóvenes del territorio de Jambalo.
1: Bueno, agradecerle a la emisora Voces de Nuestra Tierra por brindarnos el espacio y dar las pequeñas informaciones, y como programa de jóvenes de aquí al territorio de Jambalo siempre venimos dando. En este cuarto encuentro artístico y cultural que tuvimos en el territorio de Honduras, en Ujgualavitz, exactamente en la vereda del Mesón, como territorio de Jambalo llevamos una muy buena representación. Vimos alrededor de 60 personas, también con una representación como territorio con un grupo de música que nos estuvo representando con su música, con su chirimía, que alegró a muchas personas en este encuentro. Bueno, una de las actividades que realizamos, o varias de las actividades que realizamos con los jóvenes, fue como la integración o el cambio de experiencias con las demás zonas, con los demás territorios de aquí del Cauca. Hubieron talleres de música, talleres de pintura, también se centraron muchos jóvenes de aquí al territorio de Jambalo en la tulpa de la vereda El Mesón, realizando las flautas también, muchos de ellos se concentraron en eso, otros que también se centraron como en la pintura, otros estuvieron pues atentos a los eventos culturales, danzando, otros estuvieron con su música. También llevamos como la representación de algunas artesanas que también presentaron sus tejidos, sus productos económicos ahí en los estanes que habían de parte del programa de Jóvenes CRIC. Hubieron eso, estuvimos muy atentos, muchos jóvenes y muchas jovencitas, incluso adolescentes y mayores que nos acompañaron como programa, estuvieron muy pendientes de eso, quedaron muy satisfechos, muy felices. Gracias a Dios y a los espíritus de nuestra madre naturaleza nos fue muy bien, no tuvimos ningún inconveniente, llegamos bien al territorio del Mesón, fueron como alrededor de 8 horas de camino, sí algo cansados, pero pues la alegría del joven siempre está viva, y pues en unión, como lo somos como territorio de Jambalo, supimos sobrellevarlo, pues convivimos muy bien y pues gracias a Dios pues también llegamos con bien a nuestras casas y nos divertimos mucho, que fue como eso, era la experiencia de compartir con muchos jóvenes y de conocer nuevas culturas. Creo que muchos de ellos quedaron satisfechos y se integraron con otras culturas que habían dentro del encuentro artístico. Yo creo que ese era como el propósito, y pues quiero agradecerle a todos ellos, a todas ellas que me respaldaron en este encuentro. Que gracias por haberme acompañado, por haber asistido, por haber respaldado al grupo de música de la Casa Educativa Chimicueto. También es agradecerles a ellos por haber representado por lo alto al territorio de Jambalo.
2: De este cuarto encuentro de jóvenes a nivel regional, de pronto quedaron algunas tareas, recomendaciones para cada uno de los territorios, y también no sé si de pronto definió alguna otra fecha para otra actividad como estas.
1: Bueno, pues sugerencias como tal no hubieron, yo creo que todo todo mundo se divirtió, que era el propósito de reintegrarnos como territorios y como zonas. Nos veremos nuevamente el próximo año en otro encuentro regional, pero ya no es artístico, es más como una asamblea que siempre se viene realizando, pero esta vez es en la zona Cotaitoc. Las fechas aún no están, pero pues el próximo año nos estaremos viendo. Ya se nos viene es como encuentros zonales, más que todo, pues que también quiero realizarle la invitación a los muchachos, a los jóvenes, que también están atentos de preguntándome cuáles son esas salidas que se vienen como zona, cuáles son las diferentes actividades que tenemos como territorio. Es eso, yo creo que es lo que nos pasó y estuvimos muy, muy contentos por allá.
2: ¿En este espacio tuvieron algún acompañamiento de entidades o de personajes a nivel nacional o incluso de pronto de otros países que de pronto hayan venido pues a acompañar este espacio de jóvenes?
1: Bueno, tuvimos como también el encuentro era como darle ese enfoque con Minculturas. Tuvimos el acompañamiento del coordinador de Minculturas a nivel nacional. Estuvieron ellos presentes también dándole ese reconocimiento a los diferentes grupos artísticos que a nivel de del Cauca han sido caracterizados. Aquí a nivel de la zona norte hay 11 grupos artísticos que están caracterizados y que gratamente pues aquí en el territorio de Jambaló tenemos dos grupos caracterizados, un grupo de música y un grupo de danza que pues próximamente pues en este mes estará entregando la dotación como lo dijeron en el encuentro artístico y como lo dijo el coordinador de Minculturas que era entregarle ese reconocimiento y valorar los procesos que han venido trabajando años durante los grupos de música, los grupos de danza, entonces es como grato también que Jambaló haya salido caracterizado en ese espacio con los grupos artísticos y pues también se nombraron que abrirán nuevas convocatorias, no solamente para los grupos artísticos, sino también para las líneas productivas, que también que como programa de jóvenes de aquí del territorio de Jambaló, estamos como viendo y para realizar las diferentes caracterizaciones que del Ministerio pues, de Igualdad y también Minculturas vendrán a realizar en el mes de agosto. Entonces como territorio nosotros también es caracterizar las diferentes líneas económicas y las líneas artísticas para que los jóvenes pues aprovechen esas oportunidades y pues tengan un pequeño apoyo de parte de la nación.
2: Bueno, esto es un poco lo que se realizó, ¿no?, en este cuarto congreso de jóvenes, Eric, en el territorio de Ujualavits, y pues usted nos ha comentado un poco, pero pues también ya un poco mirando ya acá nuestro territorio, ustedes cómo vienen trabajando a nivel territorial, cuál es la dinámica de trabajo que traen hasta el momento y qué actividades tienen así próximamente.
1: Bueno, a nivel territorial como programa de jóvenes, venimos acompañando las diferentes comunidades, como son las mingas de acompañamiento y la creación de los comités juveniles. En lo que llevamos de este año ya hemos creado a nivel de dos comités juveniles y le hemos hecho acompañamiento a dos comités juveniles también. También estamos con los talleres de música y de danza, con los grupos artísticos que están focalizados. También venimos trabajando en las escuelas ETAP, que ya son 18 etapas y vamos a entrar próximamente en el mes de agosto en la etapa número 11. Entonces estamos en eso, trabajando con ellos, trabajando con los jóvenes, pero no solamente con los jóvenes, porque pues en las escuelas de caminos de orientación hay mayores, hay niños, hay semillas que nos están acompañando y pues que también tendremos el encuentro de las escuelas zonal. A nivel de la zona norte tendremos el segundo encuentro de escuelas de caminos de orientación que nos estaremos encontrando también como territorio de Jambaló a llevar esas experiencias, de llevar todo ese conocimiento que hemos obtenido durante estas 11 etapas que los llevaremos a conocer ante los demás territorios y pues que también estamos planteando pues cerrar con Expo Juventud que es uno de los eventos que también pues año tras año venimos realizando como programa de jóvenes.
2: Debido a que este proceso es un espacio de aprendizaje, de adquirir de experiencias, también de integración con otros territorios. Actualmente, ¿ustedes cómo están? ¿Les han solicitado de pronto más integración de jóvenes a este proceso? Y pues, de ser así, ¿cuál sería como los criterios que tienen para que los jóvenes se vinculen a este espacio?
1: Bueno, es de saber de conocimiento de que el programa de jóvenes no solamente es local, sino también a nivel zonal. Yo creo que los jóvenes se vinculan mucho por medio del arte. Por medio del arte es donde nosotros obtenemos los jóvenes, por medio de la música, por medio de la danza, que a ellos más les gusta. Pero por medio del arte también les vamos vinculando al tema político, porque pues también sabemos que el programa de jóvenes lo que hacemos es formar los jóvenes, formarlos para que sean jóvenes críticos, autocríticos y propositivos, que es como el propósito que tiene el movimiento juvenil. Entonces es eso, nosotros lo que hacemos es por medio del arte llamarlos a ellos, decirles a usted que les gusta, pero también no es hacerlo por hacer, sino también viendo desde la práctica con nuestros mayores. También vemos mucho la práctica cultural con los mayores, abrimos camino con ellos, pues porque no se puede hacer un trabajo por hacer, sino que también nos vinculamos mucho con nuestros espíritus. Entonces eso, yo creo que cuando yo hago los llamados a los muchachos que tenemos tales actividades, ellos responden a ese llamado. Yo creo que yo por esa parte me siento bien, porque siento el respaldo de muchos y muchas de los jóvenes y los mayores de aquí del territorio.
2: Gracias por compartirnos un poco acerca, ¿no?, de este proceso que usted viene liderando y también pues las actividades que se hacen y las que hay por hacer, ¿no? Pues también un poco la invitación que se le hace de manera general a todos los jóvenes.

0: Ya tenemos 6 de la mañana con 24 minutos. Se realizó encuentro con jóvenes beneficiarios de víctimas. Desde el enlace de víctimas del conflicto armado se realizó encuentro de pedagogía con los jóvenes beneficiarios de víctimas del territorio el día 14 de julio en el área urbana de Jambaló. Durante este importante encuentro se realizó la pedagogía de cómo serían sus inversiones al momento de consignar o recibir su apoyo económico para cada uno. Asimismo, a este espacio participó la delegación de fondos de ahorro para que tuvieran en cuenta cómo podrían invertir estos recursos asignados para los jóvenes del territorio. Además, se recomendó a toda la comunidad del territorio de Jambaló sobre alertas de extorsión, donde se están realizando llamadas y haciéndose pasar por delegados o enlace de víctimas, donde se recomienda también que no se realice entrega de ninguna información de datos personales. Se les pide que puedan comunicarse a las oficinas de enlace de víctimas para más seguridad. Hablemos la información con Lady Ipia, quien comparte acerca de esta importante actividad que se realizó en el territorio y también las recomendaciones.
1: Reciban un cordial saludo de parte de la administración municipal en cabeza de nuestra alcaldesa Lidia Mitzenpaz. En el municipio y resguardo de Jambaló, como enlace de víctimas, este año se ha implementado a nivel nacional de realizar jornadas en cuanto tiene que ver con el PAE. ¿Qué es el PAE? Es el Programa de Acompañamiento a la Inversión para Víctimas del Conflicto Armado con Enfoque Diferencial. Pues en nuestro municipio y resguardo está el enfoque diferencial y por ello con la unidad de víctimas se realizó la primera jornada con jóvenes del conflicto armado. ¿Por qué con jóvenes? Porque resulta que los jóvenes de 18 años en este momento, ellos tienen un encargo fiduciario, que es un mecanismo donde la unidad de víctimas, el tema de la indemnización por el conflicto armado, se ha guardado en una entidad financiera, en este caso en el Banco Agrario. Por ello, al cumplir los 18 años, las víctimas del conflicto armado, pues ya presentando su cédula original, pueden directamente retirar parte de su indemnización de su núcleo familiar. Entonces, este programa simplemente está dirigido a jóvenes que tengan o vayan a cumplir los 18 años. Del día 14 de julio, con la unidad de víctimas, se hizo este encuentro, esta jornada con participación de 42 jóvenes del municipio de Jambaló. ¿Qué quiere para ello? Pues directamente la unidad de víctimas es de que el recurso que ellos reciban se le dé pues una buena administración. Por ello se realizó jornadas lúdicas, se hizo trabajos pedagógicos con ellos para ver su recurso económico en qué lo iban a invertir, dado que es un recurso económico que le llega pues una vez nada más a la víctima del conflicto armado por desplazamiento forzado. Por ello pues con la unidad se hizo esta jornada para que los jóvenes pudieran invertir pues sus recursos económicos. ¿Por qué con el enfoque étnico? Debido a que a nivel nacional se estipuló que en los diferentes resguardos los recursos económicos no tenían como un emprendimiento. Entonces por ello se enfocó directamente en el tema étnico para dar una orientación pues especial a los pueblos indígenas, en este caso pues nosotros el que pertenecemos al resguardo de Jambaló. Y en ello pues también está el diálogo de saberes, que se utiliza diferentes metodologías adaptadas a las tradiciones, a la cosmovisión y a los diferentes planes de vida que tiene pues cada comunidad para poder invertir ese recurso económico que le llega, ya sea en vivienda, en proyectos productivos o empresas. Entonces, ese fue el trabajo que se realizó con la unidad de víctimas en cuanto a este programa que salió para esta vigencia que se llama PAE.
2: Pero cuéntenos en sí mismo pues ese trabajo, bueno, esa actitud que pues también tienen los jóvenes, bueno, que se ha encontrado dentro de pues esta pedagogía que también, bueno, se realizó con estos jóvenes que pues se ha trabajado.
1: se estableció de igual manera una ruta con ellos, porque hay jóvenes que hasta el momento no han recibido su encargo fiduciario, que es la indemnización. Entonces siguió una guía para ello de cómo invertir los recursos económicos. También hubo unas entidades que participaron en el fondo ICETEX, fondo de ahorro, en caso de que ellos quisieran pues ahorrar. Y pues esta es la primera jornada que tenemos en el municipio, entonces ya sería establecer una ruta con el resguardo, en este caso con el plan de vida, para los jóvenes que les va a seguir llegando pues este encargo fiduciario en el municipio y resguardo de Jambaló.
2: Actualmente en el territorio, bueno, ¿son estos jóvenes nomás que mencionan o pues a nivel del territorio pues estará haciendo más actividades, bueno, con más jóvenes?
1: De acuerdo a lo que se realizó y lo que se dio a conocer en la reunión de programas, la inversión que llegó por víctimas del conflicto armado, teniendo en cuenta que se realizaron 18 jornadas de entregas de cartacheques y por ser menores de edad, entonces la mayoría para este año cumplía los 18 años. Entonces son para esas personas que se les va a estar haciendo pues un seguimiento de parte de la unidad de víctimas, y entonces ya esperamos que para dentro de 3 meses podamos contar con más jóvenes a este espacio, porque es la unidad de víctimas quien contacta a estas personas y se le da pues la orientación y la capacitación para después entregarle el recurso económico.
2: Bueno, es importante el trabajo que también han venido realizando y asimismo pues contar a toda nuestra comunidad. Bueno, sabemos que pues también durante esta temporada, bueno, se han visto diferentes llamados por medios de comunicación con informaciones falsas también, ¿no? Entonces, bueno, aclarar un poco también sobre este tema, ya que pues se aprovechan pues también de estas situaciones y pues poder que no caigan en esas trampas, ¿no? Entonces, pues dar como esas recomendaciones, bueno, verificar bien la información.
1: Sí, en el municipio y resguardo de Jambaló, pues hasta el momento hemos realizado una campaña de antifraude. Resulta que en nuestro municipio hay personas que se están haciendo pasar por funcionarios de la unidad de víctimas y también por el enlace de víctimas pues de aquí del municipio, donde llama a las víctimas para que les consignen un recurso económico y de esta manera pues poder agilizar el tema de las ayudas humanitarias y el tema de las indemnizaciones. Entonces se recomienda es que a la persona que llame por favor no dar sus datos, porque resulta que la unidad de víctimas hasta el momento no está haciendo ninguna llamada y se hará todo el trámite después pues del 7 de agosto, de cuando ya se postule el nuevo gobierno. Entonces, por ello se le recuerda a la unidad de víctimas que para cualquier trámite que tiene que ver con víctimas del conflicto armado es gratuito. Si va a realizar ayudas humanitarias o el proceso de indemnización o agendar citas para ir a los puntos de atención, que en este caso como es Popayán, Santander y Toribío, totalmente es gratis la información que se brinda. Porque en este municipio pues ya han habido personas que han consignado recursos pues para que se le agilice el tema de indemnización. Entonces eso totalmente es falso, y pues en nuestro municipio y resguardo y a nivel del Cauca pues sí, ahí se encuentran diferentes tramitadores que para cualquier trámite pues te cobra, y en las diferentes alcaldías, en especial en la alcaldía pues de Jambaló, se cuenta con personas del cual se orienta a la víctima y es totalmente gratis. Entonces sí, a las víctimas les solicito que sí van a dar o brindar alguna información, primero se acerque pues directamente aquí a la oficina para ver cómo va su caso, y si es de llamar simplemente la línea que se tiene desde aquí a la alcaldía es el 314-545-3962, donde se realizan las llamadas a las víctimas cuando se requiera.
2: Ese mensaje también para toda nuestra comunidad y pues a estar muy atentos también, bueno, sobre las recomendaciones que nos da, ¿no? Y asimismo pues para nuestros jóvenes poder, bueno, los que tengan estos 18 años, pues dar como, bueno, esos pasos, la gente que está estudiando, pues que se pueda hacer de buen uso, ¿no?
1: Sí, claro. De acuerdo a la jornada que se realizó con la unidad de víctimas, es recomendarle a las personas o a las que por favor se acerquen pues para el tema de las novedades, porque hay muchos jóvenes que tienen 18 años pero aparecen con tarjeta de identidad, y eso es una novedad de cual pues retrasa mucho los procesos. Entonces recargo la información, y también a los jóvenes que ya tengan 18 años y que están en el registro único de víctimas, pues acercarse acercarse con su documento de identidad para ver si está, si aparece con cédula, y en caso que no, pues hacer las diferentes novedades para que le llegue el recurso económico en lo que tiene que ver con la reparación individual.
2: Bueno, muchas gracias por compartir esta información para toda nuestra comunidad y pues por compartir también estas alertas también para toda nuestra comunidad.
1: Muchas gracias a la emisora Voces de Nuestra Tierra por siempre estar pendiente de las informaciones, más en cuanto a las víctimas del conflicto armado. Muchas gracias.
0: Ya tenemos 6 de la mañana con 34 minutos, avanza las jornadas de educación y sensibilización ambiental en Jambaló en el marco de la ejecución del proyecto ambiental que se desarrolla en el territorio de Jambaló en articulación con el Ministerio de Ambiente y las entidades contratistas del Cabildo Indígena de Jambaló. Se llevó a cabo con gran éxito la segunda jornada de capacitación ambiental, reuniendo a más de 300 asistentes en la vereda Loma Pueblito. La actividad contó con la participación de la autoridad Nehuesh, dinamizadores del Plan de Vida, Proyecto Global, Kiwetegnas, líderes comunitarios, delegados de las diferentes veredas y el grupo formativo de la asociación Econasa, quienes fortalecieron sus conocimientos sobre la educación o el adecuado manejo de los residuos sólidos que se generan mediante los hogares en el territorio. Esta importante jornada fue orientada por la Fundación Ausper, entidad encargada de desarrollar este espacio de formación programados para el mes de julio del 2026, con el propósito de promover una mayor conciencia ambiental y fortalecer el compromiso comunitario con la protección del territorio. En esta segunda jornada se abordó la temática de los residuos sólidos y las afectaciones al medio ambiente, la contaminación al aire, entre otros. Escuchemos a Andrea Díaz, ingeniera ambiental y sanitaria, quien acompaña desde la Fundación Ausper y nos comparte más detalles sobre esta actividad realizada en la segunda jornada.
3: Mi nombre es Andrea Díaz, soy ingeniera ambiental y sanitaria y estoy representando al equipo de Ausper en estas jornadas de educación y sensibilización ambiental.
4: Bueno, compañera Andrea, comentemos a la audiencia dentro de este espacio pues que se viene realizando aquí en esta comunidad de la vereda Loma Pueblito, en lo que tiene que ver pues con estos espacios de capacitación y, como se comenta, pues el acompañamiento que realizó en esta segunda jornada. ¿Qué temática se logró compartir? Igualmente la participación pues de los compañeros y compañeras.
3: En esta segunda jornada trabajamos básicamente los temas enfocados en residuos sólidos. ¿Qué son los residuos sólidos? ¿Qué tipo de residuos sólidos hay? ¿Y cómo afectan estos residuos al medio ambiente? Tenemos varios tipos de contaminación al aire, al agua, al ambiente. ¿Cómo afecta la flora? ¿Cómo afecta la fauna? ¿Qué contaminación y qué afectaciones hacia el cambio climático? ¿Cómo afecta social y económicamente toda esta parte? Vimos el tema de la resolución del código de colores y cómo el Ministerio de Ambiente junto al Ministerio de Trabajo y de Vivienda se unificó.

0: y qué depositar en cada contenedor. ¿Qué residuos podemos aprovechar? ¿Qué no? No depositar tantos residuos hacia el relleno sanitario. Luego de las jornadas lúdicas, pues trabajamos la legislación territorial, que es la del febrero 10 del 2000. Fue la legislación territorial que hay aquí en el territorio, y trabajamos 5 artículos del 56, 57, 58, 59 y 60 que me hablan sobre el cuidado del agua, la reforestación, prohibición de incendios, la prohibición de agroquímicos, tóxicos, insecticidas y demás. Nos enfocamos mucho en los residuos sólidos y la preservación del agua. Luego vimos los temas de los 17 objetivos de desarrollo sostenible que vienen desde el 2015 y tienen vigencia hasta el 2030, que lo conforman 193 países participantes de la ONU, o sea, las organizaciones de las Naciones Unidas, y trabajamos 5 en específicos enfocados en el cambio climático, el agua y saneamiento básico, los ecosistemas y los residuos sólidos.
1: Dentro de este espacio, también que usted nos comente, fue algo bastante importante en el tema lúdico, que pues consistía en cómo clasificar también estos residuos, digamos, también algunos que son aprovechables. ¿Cómo vio los participantes si lograron realizar o tener estos conocimientos para poder adecuar estos elementos en cada cajita, pues como se dejó ver en este espacio lúdico?
0: Listo, con esta actividad lúdica logramos percibir que hay algunas fallas en cuanto a conocimiento, porque a veces creemos que son realmente aprovechables y resulta que no. Resulta que tienen algunas dudas, como en los plásticos de un solo uso, que son los pitillos, el icopor, algunos platos desechables, cucharas desechables, que la gente y las personas tienen duda entre si son o no son aprovechables, y algunos residuos peligrosos. Entonces, con esta dinámica logramos observar esas dudas y nos enfatizamos para que la gente y las personas adquieran un poco más de conocimiento y conciencia de cómo podemos separar mejor este tipo de residuos y qué aprovechamiento podemos adquirir de cada uno de ellos.
1: ¿Cuál sería también la invitación? Sabemos que a esta hora por ahí también nos escuchan a nivel de nuestro territorio, cómo ir educándonos, ¿no?, en cuanto ir seleccionando pues estos elementos que a veces les decimos basuras, en algunos momentos por falta de conocimiento pues decimos que ya no sirven.
0: El mensaje es muy importante y es generar menos residuos para preservar la madre naturaleza. Listo, desde que cuidemos y preservemos la madre naturaleza, es muy importante, ya que todo es un círculo y va de la mano lo ambiental, lo social y lo económico. Entonces, muy importante aprender que si cuidamos el medio ambiente, este nos va a dar recursos tanto para alimentarnos como para adquirir ciertos recursos económicos para nuestra vida diaria. Entonces, la invitación es que hagamos partícipe de todas estas actividades que se están realizando en el territorio. El día 28 tenemos una capacitación de un producto entregable con materiales reciclables y también parte teórica de educación ambiental, ampliar estos espacios y jornadas de educación y sensibilización ambiental al resto del territorio para que todos comencemos a aprender a la separación adecuada de los residuos sólidos, y todo empieza desde nuestros hogares y la cultura ambiental empieza desde ahí, desde los más pequeños hasta los más grandes, y comenzar a replicar todo lo que hemos estado viendo todos estos días. Los invito, el día 28 de julio vamos a tener la tercera jornada de capacitación y sensibilización ambiental en el marco de la economía circular, para que todos nos acerquemos con ropa cómoda, ropa deportiva, para disfrutar de este espacio aquí en la vereda de Loma Pueblito, en la Casa de la Cultura. Es el día martes 28 de julio, vuelvo y lo repito, desde las 8 de la mañana hasta las 3 de la tarde, para que vengan, traigan sus botellas plásticas y si pueden traer tierrita negra, mucho mejor, y tapitas de gaseosa. Y alguno que otro alambre que encontremos así y que no esté funcionando en la casa, lo traigamos, porque vamos a hacer unos productos en cultivo vertical y unas canasticas para guardar cosas, ¿vale? Entonces, la invitación para que se acerquen, para que vengan, disfruten, aprendan, resolvamos las dudas que tengan acerca de la separación de residuos sólidos, y extenderle la invitación a todos y por acá.

0: Cafinorte continúan con la recepción de microlotes para la quinta feria municipal de café de alta calidad de Jámbalo. La convocatoria está dirigida a todos los caficultores del territorio, quienes podrán inscribir un microlote de 82 kilos de café pergamino seco hasta el día de mañana 17 de julio. El café será comprado por la cooperativa Cafinorte al precio del día y quedará inscrito automáticamente en el concurso. Los microlotes serán evaluados mediante análisis físicos y sensoriales, premiando a las 15 mejores tazas con incentivos para fortalecer la producción cafetera hasta el momento. Se han recibido cerca de 20 microlotes. La feria y la premiación se proyecta entre finales de agosto e inicios de septiembre. Las autoridades invitan a las y los caficultores a participar y seguir posicionando a Jámbalo como un territorio productor de cafés de alta calidad. Escuchemos a Álvaro Javier Pechené, quien amplía la información a esta hora de la mañana.
1: Bueno, un saludo cordial a todos los oyentes de la emisora comunitaria Voces de Nuestra Tierra. De parte de la alcaldesa municipal y de Emilce Paz Labio, reciban un cordial y caluroso saludo a toda la comunidad de nuestro territorio. Respecto a la quinta feria municipal de cafés de alta calidad en nuestro municipio de Jámbalo, hemos realizado ya la convocatoria, la publicidad para poder realizar el evento en el mes de agosto o septiembre. Todavía no tenemos fecha definida por temas logísticos. Este es un evento en el cual invita a todos los caficultores del territorio a poder presentar microlotes, en este caso 82 kilos, los cuales van a ser comprados en la presentación, al precio del día, y con el aliado estratégico que es la cooperativa Cafinorte para el municipio de Jámbalo y para este evento en específico. En el proceso de compra se ha definido la estrategia de poder recepcionar los microlotes con los cuatro agentes de compra que tiene la cooperativa Cafinorte. Uno es Asprocaján, en el centro de acopio ubicado en Loma Redonda. El otro es el señor Marcos, la señora Sandra y Alejandro. Estos son los cuatro encargados dentro del territorio de Jámbalo en recepcionar esos microlotes. La metodología es que las personas pues tengan sus 82 kilos de café pergamino seco, se entregue a estas cuatro personas y se manifieste que esos 82 kilos van para el concurso en el municipio de Jámbalo. Como se mencionó, al momento de la entrega le pagan el café al precio del día, pero este café ya entra en concurso y esperamos que acorde a los parámetros físicos, químicos, calidades organolépticas y perfil de taza sean premiados. Esta vez queremos premiar las 15 mejores tazas con premios muy importantes en relación a procesos de fertilización, de beneficio, de maquinaria agrícola. La invitación es a poder que cada uno de los caficultores puedan participar en este importante evento con el apoyo de la Secretaría de Desarrollo Económico Ambiental, el núcleo económico entre Alcaldía y Cabildo, fomentando las buenas prácticas cafeteras, el desarrollo rural y darle la importancia a todos nuestros caficultores en este proceso.
2: Bueno, ¿ya hay algún balance sobre estos microlotes? ¿Cuántos ya han participado? Bueno, para que nos cuente.
1: Bueno, como se mencionó, la recepción la está haciendo la cooperativa Cafinorte con sus aliados, con sus agentes de compra. Según la publicación y según los parámetros que definimos, desde el 16 de junio al 17 de julio se está haciendo la recepción. Ellos tienen el consolidado, hasta ahora hay un promedio de 20 microlotes ya presentados. Esperamos que en el desarrollo de esta semana y de la próxima podamos tener muchos más microlotes. Entonces, es una invitación cordial a que podamos participar de este importante evento que le da ese realce fundamental a la primera línea económica y productiva que es el café en nuestro territorio. De igual manera, hemos evidenciado la gran importancia de muchos jóvenes y adultos que se han dedicado en los últimos semestres a poder realizar la siembra de varietales en café también, para poder participar en eventos municipales, departamentales y concursos nacionales en perfiles de tasa.
2: Bueno, cuéntanos asimismo, bueno, durante este año, ¿cómo se ve la participación y asimismo pues la producción de café que hay aquí en el territorio?
1: Bueno, el año pasado, haciendo un análisis productivo y comparativo, el año pasado se registró una producción alta en Jambaló. Para esta vigencia 2026, pues algunos cafetales han mermado su producción, porque eso sucede, digamos, hay un año que se produce más, el otro año ya merma. Este año también tenemos limitaciones por el tema del cambio climático. Al existir un periodo largo de verano, pues hay muchos cafetales que no han madurado de la mejor manera. Entonces eso causa limitaciones en la producción. De todas maneras, pues hay el compromiso de muchos caficultores en poder sacar su café Pergamino Seco, presentarlo, participar y vender.
2: Actualmente, ¿cuándo se estaría haciendo esa premiación? Bueno, ya después de haber cumplido, bueno, ese plazo para recoger estos microlotes.
1: Bueno, hasta ahora tenemos que la fecha límite para entregar los microlotes es del 17 de julio. Después de eso, los catadores de la cooperativa Café Norte se tienen un lapso de unas 2 semanas para realizar la valoración, la cuantificación de resultados. Es decir, que la primera semana ya podríamos tener unos resultados operativos de conformidad, perdón, a la catación. Ya la fecha de la premiación estamos concertándola con las organizaciones, con el comité municipal, con las acciones de productores y con el cabildo indígena, definiendo una fecha también que se nos pueda vincular a la feria, a la subasta por la paz que se va a realizar en el municipio con el apoyo de la gobernación del Cauca. Por eso, como les manifestaba, la premiación ya es incierta. Esperamos que se pueda hacer a finales de agosto o a inicios de septiembre, pero esa fecha se estará mencionando con muy buena publicidad para que todos podamos asistir.
2: Bueno, cuéntenos asimismo dentro del territorio, bueno, ¿qué variedades se han mencionado más? Sabemos que pues de un tiempo para acá pues se ha avanzado en ese proyecto el café, los jóvenes también están implementando bastante, entonces, bueno, las variedades que más han pegado aquí en el territorio.
1: Bueno, ahí tenemos que tener en cuenta que la Federación Nacional de Cafeteros, a través de Cenicafé, realizan procesos de investigación referente a la calidad genética que más se adapte a los climas y que más se adapte a las situaciones de plagas y enfermedades. Desde Federación ellos vienen incentivando la producción de Castillo en sus 7 varietales. De igual manera, Cenicafé 1, que es, digamos, la semilla que en estos momentos tiene un auge significativo, patrocinada por Federación de Cafeteros. Tenemos también, digamos, una historia a través de los cafetales, el café arábico en Jambaló, a través del Caturra, el Variedad Colombia, de los cafés que tradicionalmente han existido, cafés de gallinero, como comúnmente lo dicen. Pero también es importante mencionar que a través de los concursos de las calidades y de la alta calidad de los cafés que mejor perfil tasa arrojen, en estos momentos se ha conocido de los varietales que trabajan específicamente en zona alta y en algunas partes de zona media, que son el café geisha, el café papayo, el borbón rosado y rojo, que son algunas varietales que se vienen implementando y que los caficultores pues han establecido a través de las recomendaciones de otros caficultores en otros territorios y buscando la excelencia en términos de café. Entonces hay múltiples variedades que existen y que se vienen implementando en Jambaló. La diversificación es fundamental, mencionando de que es necesario poder garantizar que los cafetales estén biodiversificados con árboles frutales, mejorando los ecosistemas productivos.
2: Entonces, la invitación para toda nuestra comunidad que también nos escucha y pues de poder hacer partícipe de estos microlotes que pues también se están recogiendo y pues poder hacer partícipe de esa premiación que pues también se hace durante todos los años.
1: Claro que sí, la invitación es a que cada uno de los caficultores que tengan café en estos momentos disponibles, que ya estén listos para la venta, puedan seleccionar 82 kilos y presentarlos en las 4 agencias de compra local de la cooperativa Cafinorte, o los que quieran ir a Santander, entregarlo en Cafinorte también, lo pueden entregar, pero mencionando en el momento de la venta que el café va para el concurso de Jambaló, de cafés de alta calidad. Con eso, como los mencionábamos, se les paga al precio del día, pero ya entran a concurso. Entonces estamos haciendo el esfuerzo, la gestión en poder buscar mejores premios para todas las familias que participen en este importante evento.
0: Entrega de informe y a la nueva Junta Directiva de Acción Comunal de la Vereda Monterredondo. En la Vereda Monterredondo se llevó a cabo la asamblea de entrega de informe de gestión y posesión de la nueva Junta de Acción Comunal en cumplimiento de la normatividad nacional que regula la conformación y funcionamiento de las Juntas de Acción Comunal. Durante la jornada realizada el pasado encuentro, se efectuó el cambio de la mesa directiva, cuyos nuevos integrantes asumirán la responsabilidad de liderar los procesos comunitarios durante los próximos 4 años, con el compromiso de continuar impulsando el desarrollo de la vereda y el bienestar de sus habitantes. En el mismo espacio, la directiva saliente presentó un informe detallado de las actividades, proyectos y gestiones adelantados durante su periodo. Escuchemos a uno de los encargados salientes, quien nos da a conocer la información, y con esto pues vamos despidiendo la primera emisión de La Minga Informativa. Los dejaré con un espacio sobre Voces sobre la Mesa y el informativo Pacífica. Feliz día para todos.
3: Como Junta Directiva saliente teníamos programado entrega de informe final y entrega a la nueva directiva. En tío, pues ya como balance general, pues damos como algo muy positivo. Nos planteamos muchos objetivos. Se logró por ahí un 70% de todo lo que teníamos previsto realizar durante los 4 años. Y pues eso es como un resultado a favor que nos deja como bien planteados. Cabe mencionar de que pues fueron 4 años de mucho trabajo en donde pues la comunidad estuvo atenta a apoyar las actividades que se programaban desde la Junta. Y lo que queda es pues ya nosotros entregamos hoy decirle a la comunidad pues que así como nos vinieron apoyando a nosotros durante las diferentes actividades, seguir apoyando a la nueva Junta igual. Eso, el hecho de que nosotros entregamos no quiere decir que ya hasta aquí llegamos y nos vamos a desentender de todo. Quedan pendientes muchas actividades, muchas tareas en las cuales pues como conocedores de los temas tenemos que seguir ahí ayudando a la nueva directiva a encarrilarse en este proceso y para poder seguir con el desarrollo de la comunidad. Entonces pues yo creo que el balance final es un balance muy positivo. La comunidad pues agradece el informe que se presentó el día de hoy, tanto en tesorería, tanto en secretaría, presidencia, vicepresidencia, fiscales. La comunidad agradece por toda la gestión que se hizo. Entonces pues ya por último yo creo que es agradecer a la comunidad por estar atentos a apoyarnos y agradecer a la emisora Voces de Nuestra Tierra por siempre estar en esos espacios que se abren desde la comunidad de Monterredondo y que nos vienen a hacer acompañamiento en cualquier actividad. Entonces agradecer a la emisora de Voces de Nuestra Tierra.
4: Bueno, compañero, como ustedes bien nos dice, vienen ya terminando y saliendo, entregando estos 4 años que han trabajado en conjunto con la comunidad. ¿Cuáles han sido esos retos más grandes que ustedes han tenido durante estos 4 años que usted nos pueda contar?
3: Bueno, los retos más grandes que a los que nos enfrentamos en los 4 años, yo creería que fue la actualización bajo el decreto 2166 del 2021. También como comunidad llevamos a cabo un proyecto con Invías, en la cual se construyeron alcantarillas. Creo que esos son los dos retos más grandes que sobresalen en nuestra administración y las cuales pues la logramos sacar adelante con la ayuda de la comunidad.
4: Dentro de este proceso, ¿cuál es el mensaje que usted le entrega a la comunidad? Pues que siempre ha venido trabajando, ¿no?, en conjunto con esta comunidad, porque siempre está al proceso, al apoyo, a la par de los que van recibiendo estos cargos.
3: Bueno, como ya lo decía, pues agradecer a la comunidad que siempre ha estado atenta a cualquier actividad que se programa desde la Junta, teniendo en cuenta de que acá en Monterrey Hondo es un clima frío, a veces no ha importado de que lloviendo, cayendo a páramo, la comunidad siempre ha estado atenta, no solo apoyarnos a nosotros, sino a personas que esté por estos lados y necesite ayuda, la comunidad está muy atenta. Entonces yo creo que por ese lado es muy positivo lo que pues caracteriza a la comunidad MISAC de Monterrey Hondo. Y el llamado pues a seguir apoyando a la Junta nueva para que ellos puedan lograr los retos que se planteen y todo lo que se venga en adelante.
4: Vimos que dentro de la nueva Junta Directiva y bueno, de la también la que pasó, se vieron vinculados muchos jóvenes. ¿Cuál es ese mensaje que usted le da a la juventud aquí en el municipio de Jambaló para que se vaya uniendo y conociendo estos procesos y pues que no lo tomen como tan a la ligera o no estén del lado de estos procesos que se vienen trabajando?
3: Bueno, como lo decía en el informe, pues yo daba una reflexión hacia los jóvenes de esta vereda y hoy también pues por este medio la extiendo a toda la comunidad de Jambaló, toda la juventud, que pues se vayan preparando, se vayan capacitando para asumir las riendas de sus comunidades. A veces pensamos de que por ser jóvenes no tenemos la capacidad, pero yo creo que esta nueva generación tiene mucho que aportarle a una comunidad, a una junta, al desarrollo. Son jóvenes pues que tienen muchas capacidades y yo creo que es importante que ellos vayan ocupando estos espacios para seguir sacando adelante no solo la comunidad sino a nuestro municipio.
5: Son las 7 en punto. 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

Ya tenemos 6 de la mañana con 42 minutos. La Secretaría de Desarrollo Económico y Ambiental, junto al Núcleo Económico, el Comité Municipal de Cafeteros, la Asociación de Productores, las autoridades indígenas y la cooperativa

0: sea, aprovechando la experiencia de países que nos están apoyando, que nos han apoyado en estos últimos días, pues poder ir incorporando paulatinamente en nuestra legislación nacional.
1: Pero creo que es importante sobre todo para la gente y sobre esto que menciona Kenia, porque toda la región, nuestros países de América Latina, o vivimos cada inicio de la temporada ciclónica muchos sustos porque viene la lluvia, o ahora, por ejemplo, en Centroamérica, estamos con el tema de la sequía, el tema de falta de cultivos, hambrunas. ¿Cómo comprender para la gente que nos está escuchando, y como también esto se trata de profundizar a partir de lo que vivió Venezuela, como ese ABC de prevención, cómo comprender esa responsabilidad estatal alrededor justamente de políticas públicas en materia de prevención?
0: Sí, qué bueno que formulas la pregunta, Lolani, porque efectivamente nosotros tenemos en esa materia una gran deuda. El Estado venezolano a nivel central, pero también a nivel gubernamental de provincia o acá la llamamos regionales y de gobiernos locales, hay una enorme responsabilidad en el otorgamiento de permisos de construcción en zonas que realmente no soportan el más mínimo, digamos, la más mínima evaluación y posibilidad de poder construir en ellas. Lo vivimos luego del deslave de La Guaira en el año 99-2000, y bueno, menos de 30 años después lo volvemos a vivir, una cantidad de construcciones que recibieron sus permisos de habitabilidad, sus permisos de construcción por parte de autoridades locales que no tenían, no cumplían los requerimientos mínimos en materia de ingeniería. Entonces, creo que efectivamente existen algunas regulaciones importantes, pero el tema discrecional de los funcionarios, el tema de la corrupción, el pago de coimas, de comisiones para favorecer el otorgamiento de concesiones, de permisos, ha hecho mucho daño en Venezuela y uno esperaría, pues obviamente, que en el marco de esta tragedia se tome conciencia definitivamente y se juzgue a aquellos funcionarios culpables de permisos de este tipo y que efectivamente, de cara al futuro, de cara a la reconstrucción, no vuelvan a permitirse o a darse este tipo de situaciones que al final, pues, la naturaleza se encarga de exponerlas al escarnio público.
2: Y es importante lo que usted ha mencionado en el sentido de, bueno, tomar en cuenta el tema de la prevención. Hablando de recursos, el gobierno venezolano, no sé si en algún momento habrá destinado recursos precisamente para invertir en prevención y poder, digamos, minimizar este tipo de impacto humano y material que hubo en esta lamentable tragedia. Pero ¿se ha conocido en los últimos años algún presupuesto designado para esto?
0: Mira, lamentablemente, Kenia, debo decirte que nuestro Estado, el Estado venezolano, ha venido actuando con mucha precariedad institucional y eso pues ha hecho que disminuya considerablemente su capacidad de respuesta frente a las demandas sociales y también frente a catástrofes de esta naturaleza. El nivel de inversión se ha venido, digamos, deteriorando con el paso de los años y lo vimos durante las primeras horas de la tragedia de que no llegaban maquinarias, no, ni siquiera efectivos militares o policiales para acompañar a la población en los momentos más delicados. Eso da cuenta, pues, del estado de precariedad institucional en el que estamos actualmente inmersos. Obviamente, digamos, el gobierno ha tratado de enmendar la plana, ha tratado con el paso de los días de tener como una mayor presencia en las zonas afectadas, en los refugios donde la cantidad de miles de damnificados está presente y también en el tema de algunos centros médicos, pero la verdad es que el colapso es total, no, tengo que ser sincero en esto, el colapso es total, y si no fuera por la ayuda humanitaria, por el apoyo internacional, aquí hay hospitales de campaña, aquí hay centros de atención de algunas organizaciones internacionales que día a día reciben 100, entre 100 y 200 personas para darle atención médica, si no es por esa... digamos, alianza de solidaridad internacional, creo que la situación fuese aún mucho más grave.
1: Pero sin duda, América Latina y el mundo está muy expectante de lo que ocurre en Venezuela por no solo estos terremotos del pasado 24 de junio. Toda la realidad sociopolítica que vive el país ha estado como en el centro de atención, lo ocurrido con el expresidente también en Maduro. ¿Crees que influyó este contexto a esa respuesta estatal que se dio o hubiese sido igual en otros momentos, en otras circunstancias de la historia venezolana?
0: Sí, creo que obviamente no se puede negar eso. Todo el tema del conflicto político que ha, perdón, que ha vivido Venezuela a lo largo ya de casi 3 décadas, el proceso de polarización. Aquí hay que hablar también del tema de las sanciones impuestas desde el exterior. Es decir, hay una suma de factores, pero también hay que poner en el centro del debate el tema de la corrupción. La corrupción ha sido bestial, el desvío de recursos, han aparecido denuncias importantes de desvío de materiales de construcción de primera línea, de primera calidad, por materiales de construcción de segunda y tercera categoría. Y eso pues ha afectado la resistencia de muchas viviendas en La Guaira. Entonces, claro, es una suma de factores y todo ese tema pues por supuesto que ha tenido una incidencia porque ante la baja capacidad de respuesta del Estado venezolano, pues en una tragedia de esta naturaleza, eso inmediatamente ha sido evidenciado desde las primeras horas por la población. Fundamentalmente por la población que se vio seriamente afectada por el doble sismo y que además también por los grupos internacionales, los grupos de rescate y todas las delegaciones internacionales que han llegado a apoyarnos y que se han dado cuenta pues del nivel de precariedad en materia de respuesta institucional. Entonces, claro, hay una suma de factores que ha provocado esta precariedad institucional.
2: Como dice Piero, la ayuda internacional ha sido bien importante frente a esta tragedia. Y en diferentes momentos hemos escuchado también que hubo alguna limitación o dificultades para algunas delegaciones de otros países que querían apoyar. Pero bueno, en esta era la desinformación también, por eso quería preguntarle a usted. ¿Qué tanto ha sido o ha habido, ¿no?, este tipo de limitaciones a algunas delegaciones internacionales que han querido apoyar a Venezuela en este momento?
0: Sí, es muy buena tu pregunta, porque efectivamente hay cosas que lamentablemente, pues en este juego político se exageran o se usan para desinformar. Pero es cierto también que efectivamente hubo digo, retrasos importantes, hubo aplicación de la burocracia, de controles burocráticos excesivos. Y que eso ralentizó el despliegue territorial de las fuerzas de solidaridad internacionales que vinieron a Venezuela. Es decir, aquí yo diría, sí, hay muchos elementos de desinformación, mucha exageración en algunos casos, pero en otros casos, como efectivamente se ha evidenciado en el territorio, se ha evidenciado en las entrevistas que muchos corresponsales internacionales han hecho sobre el terreno y especialmente a los afectados, se ha visto que efectivamente hubo ralentización y hubo, digamos, burocratización en algunos procesos que evidentemente terminaron afectando, sobre todo la ayuda en las primeras horas, que por cierto, ustedes saben que son las horas más importantes, más cruciales en una tragedia de esta naturaleza.
1: Queremos agradecer a la gente que nos sigue a través de las plataformas digitales de ALER y, por supuesto, a quienes nos están sintonizando en cada una de las radios que formamos parte de esta Asociación Latinoamericana de Educación y Comunicación Popular, ALER. Hoy, justamente, conversando con el politólogo, investigador y también el subdirector del Centro Gumilla, Piero Trevichone, sobre el tema de prevención ante esos desastres y la actual realidad en Venezuela. Me llama la atención porque mencionas, Piero, el tema de la corrupción, este flagelo que está tan marcado en la vida institucional de nuestros países, pero en el caso de Venezuela hay todo un llamado a la solidaridad internacional. Incluso esta semana Naciones Unidas aseguró que se requerían alrededor de 300 millones de dólares y que esa era un poco la meta a recaudar de parte de este organismo internacional. ¿Cómo seguir apostando a la solidaridad sabiendo que también es una amenaza que esos fondos que llegan ante estos desastres pueden caer en manos de la corrupción o desvío indebido de fondos de parte, bueno, del gobierno de Venezuela, pero también podría ocurrir en cualquiera de nuestros países donde la corrupción es parte de esa vida institucional democrática?
0: Sí, ciertamente, ciertamente. Yo creo que esas organizaciones internacionales que están apoyándonos y que están buscando recursos para desplegarse con más fuerza en la zona de desastre, yo creo que tienen que ser muy exigentes con los controles y el ejercicio de la transparencia en el manejo de esos recursos, porque no es la primera vez, ciertamente, y no es una cosa exclusiva de Venezuela. Es decir, esto todo un fenómeno que ha ocurrido en muchas partes del mundo, que lamentablemente termina desviándose el dinero que generosamente, pues, mucha gente en ejercicio de solidaridad, de apoyo y de humanidad tiene a bien promover para apoyar causas de este tipo. Entonces yo sí creo que allí tenemos que preocuparnos los venezolanos, las venezolanas, tenemos que ser proactivos y desplegarnos en hacer contraloría social, en estar pendientes del manejo de esos recursos, en exigir cuentas, rendición de cuentas y a dónde van todos y cada uno de esos recursos, pero también creo que las propias organizaciones de ayuda humanitaria, los propios gobiernos que están aportando recursos importantes para Venezuela y los organismos multilaterales, tanto la ONU como sus diferentes organismos que trabajan este tipo de situaciones, tienen que tener, digamos, un nivel de exigencia elevado, de control, de monitoreo, para efectivamente verificar que cada centavo de dólar que se destine se destine efectivamente a quien lo necesite y de la manera más transparente posible.
2: Pero usted mencionaba al inicio que, bueno, esto que ocurrió podía deberse a diferentes factores, y uno de esos factores que yo quisiera también hacer referencia, creo que es importante, donde queda también el tema de la planificación urbana. Sabemos que las ciudades, pues, están en constante crecimiento en América Latina. Parece que estas nuevas formas de vivienda, ¿no?, en edificios grandes, también está proliferando, y parece que Venezuela también. ¿Cómo está el tema de la planificación urbana en Venezuela? Y si esto también pudiera haber influido de alguna manera, es decir, los países deben dar seguimiento también a este tipo de construcciones, ¿no? ¿Cómo está en eso?
0: Sí, muy buena tu pregunta también, porque tristemente tengo que responderte que muy mal, muy mal. Nuestra planificación urbana en la mayoría de los municipios del país y sobre todo en las grandes ciudades, nuestra planificación urbana tiene muchas deficiencias, muchos retrasos en muchos casos, pero también mucha anarquía en el tema de los desarrollos habitacionales, de los desarrollos urbanísticos. Y esto, digamos, además de ese tema de anarquía y ese tema de fallas serias, fallas graves en la planificación, también te lo reconecto con el tema de la corrupción. Es decir, gente que, digamos, contratistas privados o contratistas públicos que pagan COIMA pagan comisiones a funcionarios públicos para facilitar la permisología, y eso hace que muchas veces se construya en lugares donde existe realmente un alto riesgo sísmico o de cualquier otra naturaleza. Entonces, es muy importante, yo creo que, y eso no es un problema solo de Venezuela, creo que en América Latina tenemos enormes deficiencias en ese tema. Creo que tenemos que mejorar nuestros sistemas de planificación urbana, hacerlos más transparentes, más abiertos, para que efectivamente estos lados oscuros, tenebrosos, que se usan para la corrupción y para facilitar la trampa sin ningún tipo de escrúpulos, no puedan efectivamente seguir siendo protagonistas, porque tristemente, pues estas tragedias lo desnudan todo, lo hacen público todo. El tema es que a lo mejor un funcionario que es responsable de una situación de esta, pues a lo mejor ya no está en su cargo, a lo mejor ya no está en el país, a lo mejor es muy difícil juzgarlo. Entonces creo que es una esta tragedia, pues tristemente nos hace recordar eso, nos hace ver eso, y la importancia de retomar esos temas y de convertirlos en temas realmente importantes en nuestras agendas públicas como países.
1: Vuelve a aparecer, Piero, el tema de la corrupción. Entonces, ¿cómo, y aquí lo voy a unir esto que contestabas a esta pregunta de Kenia, también hablabas, ahora le toca, o la pelota, a propósito de momentos mundialistas, está en el pueblo venezolano, en la sociedad civil? ¿Cómo se encuentra esa sociedad civil y pueblo venezolano para poder también estar muy vigilante de esos recursos y, bueno, evitar que vayan a parar en actos de corrupción, sabiendo que están en medio de la emergencia, que están atendiendo en propagación de enfermedades y que incluso las sanciones, el bloqueo y la situación crítica sigue igual? No es que a partir del 24 la situación cambió, no, se agregó otra problemática más. Entonces, ¿cómo ves la participación ciudadana y de la sociedad civil en torno a estos temas?
0: Bueno, lo primero que debo decirte o debo decirles es, uno se siente realmente esperanzado que el ejercicio de solidaridad humana que se desarrolló en todo el territorio nacional fue impresionante. Es decir, desde diferentes ciudades, desde diferentes pueblos, los más cercanos, los más lejanos, la gente se desplegó en cada esquina, en cada urbanización, en cada barrio, en cada sector, la iglesia, las organizaciones sociales, la gente por sí misma, y ese ejercicio de solidaridad fue impresionante. Fue un pueblo vivo ayudando a su gente en medio de la tragedia. Entonces, yo creo que esa energía de solidaridad, esa energía humana que se desplegó, me parece que hay que darle como un poquito más de cohesión, un poquito más de direccionalidad, y yo creo que va a servir justamente para ayudar a controlar, a monitorear, a hacerle seguimiento a todo este tema de del financiamiento para ayuda, para digamos, en la ayuda de la reconstrucción del país. Pero yo siento que la población venezolana, con esta sacudida, con esta doble sacudida, digamos, demostró el nivel de humanidad que tiene, el nivel de solidaridad. Una población que se activó desde el primer momento y que independientemente si tuviera o no algún familiar cercano o alguna amistad, simple y llanamente por el hecho de ayudar a un prójimo en una situación devastadora, pues hizo un ejercicio extremadamente bonito, hermoso de solidaridad, acompañamiento y voluntariado.
2: Pero, ¿y esta ayuda que está llegando de diferentes países, cómo se está distribuyendo y qué unidad o institución venezolana está a cargo de que esta ayuda pues llegue a las personas que definitivamente tienen esa necesidad en este momento y para evitar justamente lo que usted mencionaba anteriormente, ¿no? Muchas veces en este tipo de situaciones pues se da la corrupción, como usted lo mencionaba. ¿Cómo se está evitando eso? ¿Cómo se está vigilando de que esta ayuda realmente llegue a las personas que sí lo están necesitando?
0: No, no, sé que hay muchos temores, hay muchas, digamos, preocupaciones en ese sentido, pero te puedo decir que es decir, aquí hay un esfuerzo multidimensional. La Cruz Roja Internacional, la Cruz Roja Venezolana, Cáritas como digamos como organización central de la Iglesia para este tipo de situaciones. Hay muchas ONG, hay, digamos, entes gubernamentales locales, está, digamos, el ejército venezolano, la Policía Nacional Bolivariana. Es decir, creo que hay actores de diferentes signos, de diferente representatividad. Hay organizaciones internacionales que están en el terreno. Justamente ayer veía, por ejemplo, unos hospitales de campaña, unas tiendas de campaña donde se está atendiendo diariamente una cantidad importante de personas heridas, de Alemania, que es una organización humanitaria alemana. En fin, creo que es un esfuerzo multidimensional, es un esfuerzo de muchas organizaciones. Lo bonito de todo esto es que creo que además aquí hay gobiernos de diferentes signos ideológicos. Aquí hay ayuda de México, aquí hay ayuda de El Salvador, aquí ha venido ayuda de Honduras, ha venido ayuda de Brasil, de los Estados Unidos, de Argentina, de Colombia, es decir, de China, en fin, ha habido ese. Creo que eso de alguna manera también está abriendo como puentes, como canales de comunicación, más allá de los problemas políticos, para el entendimiento y el abocamiento concreto en las personas más afectadas por el tema de la tragedia.
1: Bueno, Piero, tan rápido se nos fue el tiempo, pero sí quisiera, sobre todo porque hizo mención en esta exposición a la palabra esperanza. Y cuando la catástrofe es tan grande, cuando las necesidades son muchas, sin duda creo yo que es la esperanza la que sostiene. Personalmente, Piero, no sé si tiene alguna postal, alguna imagen de todo esto que están viviendo ustedes allá en Venezuela, que la ha acuñado y que siente que es también la que lo está sosteniendo y está sosteniendo mucha familia en este momento, que sea un signo de esperanza para el momento actual que enfrenta el pueblo venezolano.
0: Sí. Yo primero agradecerles a ustedes porque desde un primer momento, digamos, muchos países han ayudado a visibilizar esta problemática. Yo creo que la población venezolana se siente muy, pero muy agradecida con todos los países de la región, con los países latinoamericanos en particular, por esos gestos de solidaridad y de cercanía que han tenido en este momento. Ahorita es importante, digamos, pensar que, claro, no nos olviden. Yo creo que la población está muy preocupada por eso, porque cuando sucede una tragedia de este tipo, pues los primeros días está como en el centro de las noticias, en el centro de las agendas informativas, y con el pasar de las semanas, pues eso se va, digamos, otras noticias con más fuerza, con más repercusión, pues copan la escena y se van quedando atrás. Yo creo que hay una cantidad importante de heridos, de damnificados, de gente que todavía está en estado de shock, y yo creo que hay que poner el foco en eso. Creo que eso sería como lo más importante en este momento, digamos, mantener estas redes de solidaridad, mantener estos espacios informativos para mostrar que efectivamente hay un proceso y que esto no muchas de las cosas dejadas por los dobles sismos no se van a resolver de la noche a la mañana, sino que lleva su tiempo. Y en ese sentido creo que esas redes de articulación van a ser muy, muy valiosas.
2: Bueno, gracias, Piero, por esta valiosa entrevista. Nos ha ayudado a entender mucho mejor lo que ha ocurrido en Venezuela y eso que usted menciona tan importante, no se ha hecho de lado las ideologías y el foco es la solidaridad. Y ese es el llamado, ¿no?, a todos los países en un momento de tragedia como este. Muchísimas gracias por haber estado con nosotros. Gracias también, Yolani, por haber estado en esta entrevista y haber conversado sobre ese interesante tema.
1: Gracias, Kenia. También voy a aprovechar porque recientemente desde la Asociación Latinoamericana de Educación y Comunicación Popular también hemos expresado este apoyo, este manifiesto al pueblo venezolano y rápidamente aprovecho para compartirlos con ustedes. Las ondas de nuestras radios de América Latina y el Caribe se despertaron tristes por la partida a destiempo de muchas personas a causa de los terremotos en la ciudad de Caracas. A más ya de 3 semanas casi vemos cómo nuestros compañeros y compañeras de Radio Fe y Alegría, de forma particular, que son parte de Aler, nos relatan cada día el sufrimiento de tantas familias que despiden a sus seres queridos y de quienes confían con mucha esperanza en encontrar a los desaparecidos. Solo el silencio, el abrazo ante tanta destrucción y la solidaridad de tantas personas hacen posible mitigar tanto dolor, tanto grito sordo, tanta angustia. En cada una de nuestras radios extendidas por nuestra Avia Yala, participamos de radiomaratones y actividades solidarias y desde la Asociación Latinoamericana de Educación y Comunicación Popular, ALER, compartimos en nuestros programas, por ejemplo, como este, Voces sobre la Mesa, las voces y el análisis también que nos llegan desde las calles de Venezuela. Nuestra red de radio es una de las formas que tenemos de estar cerca de quienes más sufren. Sientan nuestro abrazo, Piero, sientan también, pueblo venezolano, esa fraternidad y nuestro agradecimiento a quienes cotidianamente nos mantienen informados con responsabilidad y también con cercanía. Dios se manifiesta en tanta solidaridad que creemos que va a permanecer en el tiempo. Gracias a Piero, gracias también a ustedes, amigos y amigas, por estar pendiente de este programa Voces sobre la Mesa. Nos sintonizamos la próxima semana.
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10: Because we are the 99%.
11: We're going to knock out all their power plants. We're going to knock out all their bridges unless they get to the table and negotiate.
12: Trump amenaza con atacar infraestructura civil en Irán a pesar de ser un crimen de guerra de acuerdo a leyes internacionales.
13: La DEA tiene mucho trabajo en Estados Unidos. Normalmente la DEA dedica la mayor parte de su trabajo fuera de Estados Unidos, pero dentro de Estados Unidos tiene mucho trabajo. Y debería de estar dedicado al trabajo, principalmente dentro de su país.
12: México rechaza las declaraciones del director de la DEA, quien dijo, sin presentar pruebas, que hay una peligrosa conexión entre los cárteles y el gobierno mexicano.
14: Nuestra presencia ha sido acompañarlo, buscarlo, sí, pero incluso más que buscarlo, acompañarlo.
12: Familias venezolanas continúan buscando los cuerpos de sus seres queridos a 3 semanas de los terremotos.
15: Y yo no puedo aceptar un presidente, y por eso no voy a estar el 7 de agosto en ninguna parte ni darle la mano allá, él que lo diga, pero él sabe por qué, porque eso es un fraude.
12: Y el presidente de Colombia, Gustavo Petro, no asistirá a la posesión de Abelardo de la Espriella porque dice su llegada al poder es resultado de un fraude electoral. A continuación, detalles de estas y otras noticias en la edición de hoy del Informativo Pacífica. Les saluda Norma Martínez. Acompáñenme. El activista palestino Mahmoud Khalil demandó a funcionarios de la administración Trump, acusándolos de participar en una conspiración público-privada para deportar a activistas. Khalil, que pasó meses detenido por el ICE, demandó a personajes y organizaciones de derecha que lo atacaron implacablemente por su participación en protestas pacíficas en la Universidad de Columbia, denunciando el genocidio cometido por Israel en Gaza. También demanda a la administración Trump, a la que acusa de colaborar con esos grupos, amparándose en la ley Ku Klux Klan, una medida de la era de la reconstrucción que buscaba restringir la coordinación del gobierno con grupos paramilitares del sur de Estados Unidos. La demanda de Khalil, presentada el martes ante un tribunal de Nueva York, alega que funcionarios del gobierno federal conspiraron con grupos de ideología extremista como la Fundación Heritage, Canary Mission y Betar para señalar a Khalil y a otros palestinos no ciudadanos estadounidenses, así como a sus simpatizantes, para arrestarlos, detenerlos y deportarlos como castigo por su apoyo a los derechos palestinos. Khalil declaró:
16: "We watched a broken immigration system weaponized against political speech. We watched
12: Fuimos testigos de cómo un sistema de inmigración fallido se utilizaba como arma contra la libertad de expresión política. Vimos cómo la libertad de expresión y la libertad académica se trataban como obstáculos en lugar de principios dignos de defensa. Y su mensaje era inequívoco. Si tu discurso desafía a quienes ostentan el poder o expone verdades incómodas sobre Palestina, puede ser señalado, castigado y convertido en un ejemplo, en una advertencia para todos los demás", dijo. El presidente Donald Trump amenaza con atacar infraestructura civil en Irán en una intensificación de la agresión bélica estadounidense contra el territorio persa, donde más de 30 civiles han muerto y 260 resultado heridos desde el fin de semana. En el cuarto día de ataques, el Pentágono informó que bombardeó decenas de objetivos cerca del Estrecho de Hormuz y a lo largo de la costa iraní. En respuesta, la Guardia Revolucionaria Islámica de Irán lanzó nuevos ataques con drones y misiles contra un centro logístico militar estadounidense en Kuwait, una base aérea en Jordania que alberga fuerzas estadounidenses y el cuartel general de la quinta flota de la Armada estadounidense en Bahrein, donde Irán afirma haber destruido centros de mando y control, equipos de comunicaciones, hangares de aeronaves y depósitos de combustible, de acuerdo a Radio Pacífica. El ejército iraní advirtió que el estrecho de Hormuz

0: plants. Next week comes the bridges. We're going to knock out all their power plants. We're going to knock out all their.
1: Donald Trump dijo: la semana que viene tocan las centrales eléctricas. La semana que viene tocan los puentes. Vamos a destruir todas sus centrales eléctricas. Vamos a destruir todos sus puentes, a menos que se sienten a negociar. El magnate canceló su plan de imponer un peaje del 20% a todos los buques comerciales que transiten por el Estrecho de Hormuz y aseguró que el petróleo fluye como nunca antes, a pesar de que el precio del petróleo se disparó un 10% después de que Estados Unidos volviera a bloquear los puertos iraníes. El miércoles, el principal negociador de Irán, Mohammed Bagher Ghalibaf, dijo en un mensaje nacional: nos encontramos en una guerra existencial con Estados Unidos, y llamó al pueblo iraní a estar permanentemente preparado para defender su patria, aunque Estados Unidos siempre tiene una actitud arrogante y jamás aceptará a un Irán fuerte, dijo. En el Capitolio, los demócratas del Senado bloquearon el debate sobre la ley de autorización de defensa nacional anual de 1.15 billones de dólares propuesta por los republicanos. La senadora demócrata Tammy Duckworth, de Illinois, miembro del Comité de Servicios Armados, declaró que se oponía que la medida avanzara a menos que el Congreso aprobara su enmienda, la cual prohíbe la financiación de la guerra entre Estados Unidos e Israel contra Irán. El senador demócrata Chris Van Hollen de Maryland dijo:
2: this bill lays the groundwork for a bloated Pentagon budget that would further embolden President Trump's reckless and illegal war against Iran.
1: Este proyecto de ley sienta las bases para un presupuesto del Pentágono desorbitado que envalentonaría aún más la guerra imprudente e ilegal del presidente Trump contra Irán. Representa un enorme aumento del gasto del Pentágono, financiado con los impuestos y la deuda pública, en un momento en que las familias de todo el país luchan por pagar alimentos, alquiler, gasolina y otras necesidades básicas. Por otra parte, el líder de la minoría en la Cámara de Representantes, el demócrata Hakeem Jeffries, anunció su oposición a una enmienda del congresista republicano Thomas Massie para eliminar 3.300 millones de dólares en fondos estadounidenses destinados al ejército israelí. En respuesta, el presidente del caucus progresista del Congreso, Greg Kassar, de Texas, instó a apoyar el fin de la ayuda militar estadounidense a Israel. En una carta escribió: en un momento en que millones de personas luchan por llegar a fin de mes, estamos enviando miles de millones de dólares a un ejército que ha asesinado a decenas de miles de civiles en Gaza, Cisjordania y Líbano. Ha desestabilizado la región y nos ha llevado a la guerra contra Irán. Otro migrante muere bajo custodia del Servicio de Inmigración y Control de Aduanas de Estados Unidos, ICE por sus siglas en inglés, en Georgia, convirtiéndose en el 22º caso. De acuerdo con el ICE, el venezolano Jesús Manuel Arenas Silva, de 45 años de edad, fue encontrado inconsciente el 13 de julio mientras era transportado del centro de detención del condado de Irwin al centro de procesamiento D-Ray en Folkestone. El personal lo trasladó a un hospital donde fue declarado muerto. La agencia sostuvo que la causa presunta del fallecimiento fue un paro cardíaco, aunque indicó que el dictamen oficial permanece pendiente. Defensores de los migrantes denunciaron que el hombre no recibió los medicamentos que necesitaba durante su detención y exigieron una investigación independiente en declaraciones al diario británico The Guardian. La muerte ocurrió en el centro de detención del condado de Irwin, instalación que perdió su contrato con el gobierno estadounidense en 2021 tras denuncias por presuntos abusos médicos contra mujeres migrantes y que reanudó operaciones el año pasado. El caso se sumó a una serie de muertes recientes relacionadas con operativos migratorios. En la última semana fueron asesinados a tiros por agentes del ICE el mexicano Lorenzo Salgado Araujo en Houston, Texas, y el migrante colombiano Johan Sebastián Durán Guerrero en México, cuando conducían sus autos, mientras otro ciudadano mexicano murió atropellado cuando intentaba huir de agentes federales en Florida. Agentes del ICE han usado indebidamente armas antidisturbios contra manifestantes promigrantes, provocándoles ceguera y lesiones cerebrales traumáticas. Así concluyó un informe de Médicos por los Derechos Humanos y el Centro de Derechos Humanos de la Universidad de California en Berkeley. En el documento se expone la magnitud del uso de estas armas antidisturbios durante las manifestaciones contra el ICE en todo Estados Unidos, incluyendo cientos de incidentes que resultaron en lesiones traumáticas y permanentes. Durante el último año, agentes de las fuerzas del orden locales y federales han empleado repetidamente una táctica brutal: el uso de gas lacrimógeno, balas de goma y gas pimienta contra activistas que protestaban frente a los centros de detención del ICE o durante operaciones de control migratorio.

médicos y expertos en derechos humanos documentaron 412 incidentes verificados del uso indebido de estas armas antidisturbios, también conocidas como armas no letales, entre junio del 2025 y mayo del 2026. El informe documentó 203 lesiones derivadas del uso indebido de las armas antidisturbios. Algunas de las lesiones incluyeron ceguera, traumatismos cráneoencefálicos, laceraciones, fracturas y contusiones.

0: En Cuba, la Unión Nacional Eléctrica confirmó el completo restablecimiento del servicio de electricidad tras el apagón total del martes, resultado del endurecimiento del cerco energético de Estados Unidos, que se suma a un bloqueo económico de más de 6 décadas. El miércoles, el gobierno chino denunció el bloqueo. Lin Jian es portavoz del Ministerio de Relaciones Exteriores de China.
1: Estados Unidos ha impuesto un bloqueo integral y sanciones ilegales a Cuba durante más de 60 años, causando un profundo sufrimiento al pueblo cubano. Recientemente, Estados Unidos ha intensificado su bloqueo y sanciones, afectando gravemente el sustento básico de los cubanos y generando gran preocupación en la comunidad internacional. Estados Unidos debe atender los justos llamados de la comunidad internacional, poner fin de inmediato a su bloqueo y a la presión coercitiva contra Cuba y dejar de vulnerar el derecho del pueblo cubano a la subsistencia y al desarrollo. China apoya firmemente a Cuba en la defensa de su soberanía nacional, se opone a la injerencia externa y está dispuesta a colaborar con el resto de la comunidad internacional para defender la equidad y la justicia internacionales.
0: En Argentina, senadores de derecha buscarán aprobar el jueves una reforma a la ley de tierras que facilitará la concentración de tierras en manos extranjeras y agilizará los desalojos. El llamado proyecto de inviolabilidad de la propiedad privada tiene el rechazo de movimientos sociales, organizaciones de derechos humanos y agrupaciones de inquilinos. Detalles con Mauro Montero.
2: La ley de tierras, que se trata a pedir del gobierno libertario de Javier Milei, facilitará la extranjerización de territorios, potenciará la falta de controles y avanzará sobre la soberanía. Así lo advirtió la abogada María Eugenia Marano, integrante del espacio Trabajo Fiscal para la Equidad, en una entrevista con Radio Kermés de La Pampa.
3: Distintos empresarios que, para no identificar cuando hay concentración económica, muchas veces para dar opacidad a estos verdaderos dueños, se usan a las personas jurídicas. Y existe en nuestro país, desde hace poco tiempo, lo que se llama el Registro Público de Beneficiarios Finales, que fue creado de la mano del cumplimiento de los estándares en materia de prevención de lavado de activos y financiamiento del terrorismo, justamente por esto, porque las personas, el uso abusivo de las personas jurídicas lo que trae es al uso abusivo de este tipo de leyes, por ejemplo. Es un tema bastante transversal, pero que en este tema particular se ve bien reflejado la peligrosidad de no poder determinar cuándo las tierras están en manos de extranjeros. O sea, una pérdida de soberanía total y una pérdida de control total de saber quiénes son los dueños de las verdaderas tierras.
2: La profesional advirtió además sobre la total falta de transparencia e información. Alertó sobre las trampas burocráticas y administrativas en favor de multinacionales y firmas extranjeras que buscan áreas vinculadas a recursos naturales estratégicos como el agua, el litio y el cobre.
3: Hay un registro, está el Registro Nacional de Tierras Rurales. Lo que pasa es que no ha sido actualizado y no es tan fácil acceder a ese registro, pero existe y es público, y es sobre lo que tendríamos que poner los ojos y cruzar la información de este Registro Nacional de Tierras Rurales con el Registro Público de Beneficiarios Finales, que está en cabeza de ARCA, y que si bien el nombre dice que es público, mismo ARCA se dedicó a limitar el acceso a ese registro, restringió sobradamente que podamos acceder a ver esa información, aún cuando la misma ley prevé la excepción al secreto fiscal, ellos la blindaron. Y lo cuento así porque he sido una de las pocas que pidió información respecto de los beneficiarios finales de ciertas sociedades y me fue denegado.
2: Reportó para el informativo Farco Radio Kermés 106.1 desde Santa Rosa, La Pampa.
0: Autoridades venezolanas reportan más de 4.700 fallecidos a 3 semanas de los temblores del 24 de junio. Los equipos de rescate y familiares continúan retirando los escombros, buscando los cuerpos de sus seres queridos. Jessica Sosa comparte la historia de los hermanos Oriana y Diego Orozco, que llevan 3 semanas buscando a su padre en una zona residencial de Catia La Mar, estado de La Guaira.
4: Esta zona residencial de Catia La Mar en el estado La Guaira es una ruina gigante. En muchos de los espacios predomina una confusión de hierro y concreto en la que no se distingue lo público de lo privado. La brisa, que antes perfumaba la tarde con el aroma del mar, ahora solo difunde el olor de los cuerpos rendidos bajo los escombros. Esa es la realidad al día de hoy.
5: Han pasado 3 semanas desde el doble sismo en Venezuela. Desde entonces, las autoridades declaran más de 4.000 fallecidos y cerca de 7.000 personas rescatadas. Pero sobre todo, existen todavía miles de desaparecidos. Por esa razón, los cuerpos de seguridad y principalmente los familiares continúan buscando entre los escombros.
4: Oriana y Diego son hermanos. Desde el 25 de junio, sostenido por dos hermanas más que viven fuera de Venezuela, llegan muy temprano y regresan a Caracas mucho rato después que se oculta el sol. Más de 12 horas diarias de búsqueda, a veces solos, otras tantas con ayuda, movidos por un poderoso sentimiento.
6: La certeza del amor.
4: Su padre regresó este año a vivir en La Guaira, después de dos décadas en otro estado. Quería estar frente al mar y reconectar con su lugar de origen. Un minuto antes del terremoto, le envió un último mensaje a su hija.
6: Había tomado una foto en la Plaza Bolívar de Catialamar. Me envió la foto y me envió el texto. Me preguntó qué pensaba y que quería que le hiciera un montaje con esta foto y este texto. Y yo le pedí que me grabara el texto para que me lo enviara en audio para ponerle el audio a la imagen. Y ese es el último audio que él me envía, en el que habla de que esa foto es un homenaje a los 205 años de la gesta de la Batalla de Carabobo, que bueno, que vence a uno de los imperios más poderosos para ese entonces, un poco así decía el texto, y que esas ideas, esa energía, esa conciencia y esos sueños seguían vigentes.
4: Este era un edificio de 16 plantas. Las seis últimas se fueron al piso. Las inferiores se aplastaron unas contra otras y las de más abajo quedaron en ruinas. Todo esto ha generado enormes dificultades en la búsqueda, que impiden incluso el uso de maquinaria. Los ingenieros estructurales recomendaron que el trabajo debe ser manual. Se han apoyado en voluntarios ocasionales y cuerpos de seguridad para buscarlos con sus manos.
6: Ahí estamos haciendo un túnel. Ya se han hecho dos huecos y para llegar a la losa del piso 8, porque estamos, o sea, lo que está arriba como techo ahorita es piso 10. Ahí hemos entrado y bueno, es un masacote de escombros, está compacto.
7: El acceso es bastante complejo porque bueno, hay que ir como surcando los escombros y apartando escombros. Se instaló como una especie de escalera provisional, incluso es una reja de uno de los apartamentos que se puso allí, se amarró con unas guayas, unos mecates, y a través de esa reja, desde el piso 4, que es el que estaba entero, que quedó en pie, a partir de allí, con esa reja podemos subir a lo que quedó arriba, pues como techo, que es el piso 10.
4: A pesar de las circunstancias adversas, seguirán buscando. Su intención va más allá de encontrar a alguien.
6: Nuestra presencia ha sido acompañarlo, buscarlo, sí, pero incluso más que buscarlo, acompañarlo. Que sepa que no está solo, que hay una vida compartida.
4: Como ellos, centenares de familias persisten en La Guaira, buscando, sosteniéndose unos a otros, mientras rastrean a sus padres, madres, hijos, hermanos, amigos, han hecho comunidad con otros que buscan. La esperanza y el amor los sostienen. Jessica Sosa, RT La Guaira, Venezuela.

0: La ONU instó al presidente electo de Colombia, Abelardo de las Priella, a acelerar la implementación del acuerdo de paz, reforzar la presencia del Estado en las regiones más afectadas por la violencia y cumplir las promesas hechas a sus comunidades. De las Priella tomará posesión el próximo 7 de agosto y será el tercer presidente que asuma la responsabilidad de aplicar el acuerdo firmado en 2016. Sin embargo, De las Priella ya anunció que echará abajo el histórico acuerdo. De las Priella anunció el cierre de las consejerías para la Reconciliación Nacional y para los Derechos Humanos, así como de la Unidad de Implementación del Acuerdo de Paz. Además, aseguró que buscará encarcelar a Rodrigo Londoño, último comandante de los miles de guerrilleros de las FARC que entregaron las armas y se reintegraron a la vida civil durante el gobierno de Juan Manuel Santos. De acuerdo con analistas, estas decisiones desarticularían una parte fundamental del histórico Acuerdo de Paz firmado en 2016. Londoño dijo a la agencia de noticias AFP que los mensajes de odio de Abelardo de las Priella pueden avivar la violencia en Colombia.
1: Yo creo que es muy importante bajar el volumen a esos mensajes de odio, y yo creo que la sociedad colombiana ya ha madurado mucho y podemos entendernos y sacar adelante a Colombia, como queremos todos y soñamos con las diferencias.
0: El presidente de Colombia, Gustavo Petro, anunció que no asistirá a la posesión del presidente electo Abelardo de las Priella porque su llegada al poder es resultado de un fraude electoral.
2: Y yo no puedo aceptar un presidente, y por eso no voy a estar el 7 de agosto en ninguna parte ni darle la mano allá, él que lo diga, pero él sabe por qué, porque eso es un fraude. No es el fraude monumental de 4 o 5 millones, que sería fácil de encontrar, no es un fraude que yo creo que es de 848 mil votos, que es el número del censo adicional que yo denuncié y todo el mundo se pasó por la faja.
0: Durante una reunión con sus ministros, anunció que el jueves presentará nuevas demandas por fraude electoral junto con las pruebas que ya tiene y señaló que se tratará de denuncias penales y de nulidad. Petro afirmó que finalizará su periodo de gobierno el 6 de agosto conforme a la ley.
2: Para nuestras normas es un delito y es causal de nulidad de las elecciones. Y el magistrado, al rechazar la nulidad, la demanda por nulidad, lo que hizo fue mutis por el foro, pensando que nosotros queremos es que no se posesione. Y ahí un primer punto. Nosotros no estamos pensando que no se posesione. Primero, porque yo termino mi mandato el 6 a las 12. Mucha gente pide que me vuelva dictador, pero yo no voy a poner a los soldados y policías patrulleros a los que le elevé el salario y les puse salario a una lucha contra ellos mismos y el pueblo, porque habría un estallido social, porque millones sí votaron por de la Priella, y eso es acto de otro análisis ya político, es real, pero lo cierto es que yo termino el 6 de agosto y si prolongo ese mandato con ayuda de las armas de la nación y otras que la ciudadanía pondría, no estoy en el camino correcto, porque prolongo la violencia contra jóvenes que no tienen la culpa, ninguno ni nosotros, y también sería un acto de ruptura de la Constitución.
0: Por su parte, el ultraderechista de las Priella, quien rechazó renunciar a su ciudadanía estadounidense y es respaldado por Washington y la derecha latinoamericana, ha dicho que el 7 de agosto asumirá la presidencia de Colombia en un cuartel militar.
3: Me voy a posesionar en el sur del país, en una guarnición militar, para rendirle un homenaje solemne a los héroes de la patria y a los uniformados que protegen la democracia, la libertad, la institucionalidad.
0: En Perú, la ultraderechista Keiko Fujimori recibió el miércoles las credenciales que ratifican su victoria en las elecciones presidenciales en unos comicios polémicos donde superó a Roberto Sánchez, su rival de izquierda, tan solo por 45 mil votos. Informa José Daniel Acosta de RT.
4: De esta manera, las autoridades electorales oficializan a la lideresa de Fuerza Popular como mandataria para el periodo 2026-2031. Fujimori subrayó que ha llegado el momento de materializar las decisiones que el pueblo espera desde hace mucho tiempo. Además, señaló que la seguridad será un tema central de su administración y aseguró un trabajo transparente en todos los ministerios del país. Para esta jornada, Roberto Sánchez convocó a una marcha para exigir la excarcelación de Pedro Castillo. El ex candidato de Juntos por el Perú apoya el reciente informe de la ONU que calificó como arbitraria la detención del presidente destituido.
0: El gobierno mexicano rechazó las declaraciones del director de la DEA, quien dijo, sin presentar pruebas, que hay una peligrosa conexión entre los cárteles y el gobierno de México y que son inseparables. Así lo aseguró Terrence Cole durante la inauguración de la primera cumbre Estados Unidos contra el fentanilo, país que es el mayor consumidor del estupefaciente en el mundo. Cole subrayó que para la agencia antidrogas, la lucha contra las organizaciones criminales es la prioridad número uno. El miércoles, la presidenta de México, Claudia Sheinbaum, calificó de declaración muy desafortunada la opinión de Cole.
5: Me parece una declaración muy desafortunada, por varias razones. La primera, porque me parece más una declaración política que una declaración de sustento. No tiene ningún fundamento lo que está diciendo. Segundo, me parece a mí que la DEA tiene mucho trabajo en Estados Unidos. Normalmente la DEA dedica la mayor parte de su trabajo fuera de Estados Unidos, pero dentro de Estados Unidos tiene mucho trabajo y debería de estar dedicado al trabajo principalmente dentro de su país. Aquí lo dije una vez, hay una serie muy popular, de las más populares, que muestra justamente eso, la fabricación en Estados Unidos de metanfetaminas. Y así como eso es una serie que puede parecer ficción, pues es una realidad. Hay producción de metanfetaminas en los Estados Unidos y de otras drogas. Pero además, la venta de droga, la mayor venta de droga en el mundo está en los Estados Unidos. ¿Quién la vende? ¿Cómo la venden? ¿Cómo la distribuyen? ¿Cómo lavan el dinero? Eso es algo que la DEA debería estar investigando.
0: El jueves se reunirán en Estados Unidos representantes de más de 60 países en la llamada Cumbre contra la Izquierda Radical, convocada por el secretario de Estado Marco Rubio, en momentos en que políticos de ultraderecha están tomando el poder en Latinoamérica con apoyo de Washington. Desde el canal Red América Latina, la periodista Ana Afino Genova opina al respecto.
6: Estados Unidos acaba de anunciar una nueva cruzada internacional de los arquitectos de los cambios de régimen, de las campañas de bombardeos, de las guerras económicas, de los golpes blandos y duros. Llega ahora una ofensiva global contra lo que Washington llama la izquierda radical internacional. Y su abanderado es Marco Rubio. Sí, Marco Rubio, ese halcón de Florida que parece haber leído todos los manuales de la Guerra Fría. Este jueves, Washington convoca a más de 60 países a una cumbre internacional para coordinar la lucha contra todo lo zurdo. En el mismo saco entran comunistas, socialistas, progresistas, antifascistas, sindicalistas, movimientos por los derechos civiles, organizaciones de migrantes, colectivos feministas, defensores de derechos humanos, ecologistas, activistas contra la guerra y, si se descuidan, hasta demócratas centristas que un día hayan dicho que quizá bombardear medio planeta no es la mejor política exterior posible. Libertad de expresión, sí, pero con letra pequeña, para justificar genocidios o perseguir migrantes pobres, toda la que quiera. Eso porque se supone que la Guerra Fría terminó. Resulta que todo vuelve. Vuelve con otro lenguaje, con otros dispositivos tecnológicos, con inteligencia artificial, con redes sociales, con sanciones financieras, con embajadas reclutando influencers y con la palabra mágica que desde hace años sirve para justificarlo todo. Terrorismo. El anuncio llega, qué casualidad, justo cuando Marco Rubio abre otro frente, la Corte Penal Internacional. Le enseñaremos a la Corte Penal Internacional el pleno significado de la determinación estadounidense, dijo hace tan solo unas horas, traducido del imperialés. Si investigan nuestros crímenes o los de nuestros aliados, vamos a por ustedes. Estados Unidos quiere un mundo donde pueda declarar terrorista a cualquier organización de izquierda, sancionar a cualquier país que no obedezca, amenazar a cualquier tribunal que investigue sus crímenes y presentarse al mismo tiempo como garante de la libertad. El chiste se cuenta solo, pero el problema es que el chiste tiene portaaviones, bancos, embajadas, agencias de inteligencia, plataformas digitales y cárceles.
0: Y así llegamos al final de otra edición del Informativo Pacífica. Gracias por su atención.
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3: El cien pies bailarín. Jimmy el Cien Pies vivía cerca de un hormiguero. Su gran afición era bailar. Tenía unas patitas ágiles como las plumas. Le encantaba subirse encima del hormiguero y empezar a taconear. Jimmy cantaba. Era muy molesto oír tantos pies retumbando y retumbando sobre el techo del hormiguero. Las hormigas asustadas salían para ver lo que ocurría.
4: Ya está aquí, ya está aquí. Ya.
3: El cien pies seguía cantando.
4: El más grande bailador. La la la, la la la, la la la la.
5: ¡Jimmy!
6: No podemos trabajar ni dormir. ¿No puedes irte a otro sitio a bailar?
3: Decía la hormiga jefe. Jimmy se acercó a la casa del señor Topo. Se puso al lado de la topera y de nuevo a taconear.
4: Ya está aquí, ya está aquí. Ya llegó el más grande bailador. La la la, la la la.
3: El señor Topo, enfadado, salió y le dijo:
7: ¡Jimmy! ¡Jimmy! ¡Estoy ciego, pero no sordo! ¿No puedes ir a otro sitio a bailar?
3: Jimmy estaba un poco triste, porque en todas partes molestaba. Cogió sus maletas y se marchó de allí. Empezó a caminar y a caminar hasta que estaba tan cansado que no tuvo más remedio que descansar. Se quedó dormido bajo un árbol. Cuando despertó al día siguiente, estaba en un campo lleno de flores.
8: ¡Oh, qué lindo! ¡Este será mi nuevo hogar!
3: Tanto se entusiasmó Jimmy que no se dio cuenta que un gran cuervo estaba justo encima de él. En el árbol, Jimmy se puso a taconear con tanta alegría que llamó la atención del cuervo.
4: ¡Ya está aquí! ¡Ya está aquí! ¡Ya llegó! Ya
3: el cuervo inclinó el cuello y vio a Jimmy taconeando. ¡Pobre Jimmy! El pájaro se lanzó sobre él con gran rapidez. Abrió su bocota y cogió al ciempiés. El ciempiés gritaba:
4: ¡Socorro! ¡Auxilio! ¡Ayúdenme!
3: Un cazador que andaba por allí observó al cuervo volando. No le gustaban mucho los cuervos, pues él creía que le daban mala suerte. Así que hizo un disparo al aire para asustarlo. El cuervo soltó al ciempiés. Al caer, el ciempiés se dio un gran batacazo.

0: Esto le sirvió de lección. Aprendió a ser más responsable y a fijarse bien dónde se ponía a bailar. Buscó un lugar seguro y allí danzaba y bailaba. No molestaba a nadie ni a él lo molestaban. Así fue como el Ciempiés empezó a ser respetado por todos. El Ciempiés Bailarín, cuento original de Maritza Moreno, España. 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

9 de la mañana con 16 minutos en esta pequeña programación para toda nuestra comunidad que también se encuentra en cada una de sus casitas. Una vez más, estamos de regreso con todos ustedes. Ahí para la gente que también se conecta con todos nosotros, muy buenos días, le decimos a toda la amable audiencia que también se conecta con todos nosotros en esta mañana sabrosita por acá. Una mañana bastante fresca aquí en el territorio de Jambalá. Ahí estamos con todos ustedes, con esta buena programación. Ahí la mañana con Bayumate, en todos los lugares y en todas las casitas, en todos los diferentes trabajos, donde quiera que se encuentren. Ahí estamos llegando con esta buena programación para toda nuestra comunidad. 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Ahí estamos conectados con todos ustedes con esta buena programación para toda nuestra comunidad que también se encuentra conectados con todos nosotros en cada una de sus casitas, en cada uno de sus lugares, donde quiera que se encuentre. Por ahí también estamos con todos ustedes ahí haciendo parte de esta buena programación para toda nuestra comunidad. 9 de la mañana con 18 minutos para toda nuestra comunidad. Ahí donde quiera que se encuentre, por ahí también estamos con todos ustedes con esta buena programación para toda nuestra comunidad. Gracias por hacer parte de esta estación radial aquí en el departamento del Cauca. Sean todos bienvenidos y bienvenidas una vez más. Arbey Huella te acompaña en esta buena programación de la mañana con Bayuma por acá. Ahí nos acompañaremos con las diferentes informaciones, con diferentes avisos también para toda nuestra comunidad. Ahí estamos bajo la dirección de Jesús Enrique Campo, en la coordinación de Giovanna Pachú, en la supervisión de las autoridades ancestrales del territorio de Cambalo. Sean todos bienvenidos y bienvenidas a sintonizar la mañana con Bayumata a esta hora de la mañana.

9:25 ahí conectado con la programación de la mañana con Payuma por acá. A ver con todos ustedes. Saluditos, saluditos a la gente que también se conecta con todos nosotros. Bueno, la gente por aquí en la zona alta, zona media, zona baja del territorio de Cambalón. Ahí cómo está la sintonía a esta hora de la mañana para toda nuestra comunidad que también se encuentra conectaditos con todos nosotros en cada uno de los diferentes territorios, haciendo parte de esta superestación radial aquí en el departamento del Cauca, en cada una de las zonas donde quiera que se encuentren. Por ahí también estamos conectaditos a esta hora de la mañana por acá para toda nuestra comunidad.

Gracias por estar en sintonía total de esta buena programación para toda nuestra comunidad que también se encuentra conectados con todos nosotros. Bueno, la gente que también se encuentra trabajando fuertemente por ahí en cada una de sus casitas, haciendo parte de esta buena programación por acá en la zona alta del territorio de Jámbalo. Bastante fresco el día. A la gente que también nos visita por acá, a ver. A la gente que vino por aquí a hacer sus papeles, a visitarnos acá al casco urbano del territorio de Jámbalo. Ahí estamos con todos ustedes con esta buena programación para toda nuestra comunidad. Gracias por estar en sintonía total de esta buena programación para toda nuestra comunidad. Ahí estamos con todos ustedes con esta buena programación para la gente que también se conecta con todos nosotros a esta hora de la mañana. Nos dejamos con estas cancioncitas y ya vendremos de informaciones para toda nuestra comunidad que también se conecta a esta hora de la mañana. Ahí en cada uno de sus diferentes casitas para toda nuestra comunidad.

0: 9 de la mañana con 30 minutos ahí para toda nuestra comunidad que también se conecta con todos nosotros en cada una de sus diferentes casitas, haciendo parte de esa buena programación a la gente que también se conecta en los diferentes territorios, llegando con esa buena programación para toda nuestra comunidad, las diferentes informaciones rápidamente. Rosel informa a toda la comunidad que transita por la vía del área urbana hacia Monte Redondo para el día de hoy. No hay vía, no hay vía, no habrá vía desde las 7 de la mañana. No hay vía hasta las 5 de la tarde. Motivo adecuación de la vía principal en el sector de la antena. Ahí la vía estará totalmente cerrada. Entonces, para que por favor no puedan perder su tiempo realizando ese viaje por este lugar. La información que le compartimos rápidamente. La Junta de Padres de Familia de la Institución Educativa Bachillerato Técnico Agrícola de Cambalón hace la cordial invitación ahí para que acompañen a organizar la parte logística para el bingo comunitario para el día 19 de julio, en la cual se requiere que acompañen el día sábado 18 de julio a organizar la carne y otros para el tema de los fritos. Padre, familia que pueda, para que acompañen. Ahí para los padres de familia que puedan hacer ese acompañamiento, lo pueden hacer. Ahí para los estudiantes que puedan hacer el aporte en cebolla, papa y tomate, para que los para realizar la fritanga. Ahí para que los hagan llegar desde el día de hoy y el día de mañana viernes. Ahí con los organizadores. La información que hace la Junta de Padres de Familia de la Institución Educativa Bachillerato Técnico Agrícola de Jambalón. 9 de la mañana con 32 minutos. Más de las informaciones por acá rápidamente. Sensacional bingo Día de la Familia, a beneficio de la Junta de Padres de Familia de la Vereda Loma Gorda. Juega para este sábado 25 de julio del año 2026. Con 17 premios. Pero con 18 premios. Rápidamente, primer premio. Primero, segundo, tercero y cuarto premio. Premio sorpresa. Quinto premio, 50,000. Bueno, tres premios de 100,000. Bueno, tres premios de 50,000. Asimismo, un premio de 150,000 pesos, un premio de 200,000 pesos, un premio de 300,000 pesos en efectivo, un premio de 400,000 pesos, un premio de 500,000 pesos, un premio de 1,000,000 de pesos y un premio mayor de 2 millones de pesos. Valor de la tabla solamente le cuesta 10,000 pesitos para que le apueste a la suerte. Para que apueste y gane. Más de las informaciones por acá, el Banco Agrario de Cambalón informa a las personas relacionadas en el siguiente listado para que se acerquen a la oficina del Banco Agrario de Cambalón. Se encuentra Wilmer Iván Mestizo Pilcue, Rosa María Dagua, Sabraín Dagua Dagua, Luis Ilva Rivera Ipia, Jaime Alberto Mestizo Tombé, Abelino Ipia Chaguendo, Ana Sofía Caña Yotengo, José Félix Ipia Dagua, Wilmar Vargas Mosquera, Robinson Tombé Cuetia, Rubén Darío Bitonco Conda, Miguel Antonio Pechuco Etagua, Rubén Darío Huino Cuetia, y asimismo Anderson Andrés Vera Pino, Clementina Muelas Tombé, Augusto Quiguanás Medina, Sonia Beatriz Rivera Yotengo, Jesús Marino Troches Quiguanás, Daisy Lorena Orozco Toconás, Jorge Enrique Calambás Caso, Mario Dagua Ipia, José Eider Dagua Rivera, Néstor Iván Ipia Girón, Luis Alberto Baico Casamachín, Clerte Stephanie Rivera Campo, Eudalia Ramos Dagua, Jaime Orlando Montoya Poquihuehue, Anadelia Dindicue Chicue, Irne Huella Troches, Mauro José Pechuco Epazú, Rivera Dagua Camilo, José Alexander Ipia Méndez, Basilio Quiguanás Troches, Edil Osvaldo Orozco Toconás, Luz Emérita Huella Pechené, Andrés Mauricio Conda Menzúcue, Luz Marlene Quitumbo Yule, Miriam Martínez Mestizo, Aurelia Baicue Rivera, Isaías Caso Campo, José Elías Dagua Huella, Reinaldo Yatacue Cuetia, Aurelio Dagua Quiguanás, Celio Cuetia Campón, Freymar Ipia Ipia, Dora Elvira Pechené Meina, Judith de Mostacilla Chabaco, Delio Hernán Quitumbo Menzúcue, Uber Hernán Cuetia Ulcue, Wilmer Iván Mestizo Pilcue, Claudes Viviana Troches Dizú, Isaías Campo Meina, Brandon Alexander Dagua Conda, Ana Ricardina Huella Quiguanás, Enid Secue, Justidiano Mestizo Pazú, Elizabeth Bitonco Vargas, Patricia Dagua López, Irne Huella Troches. Bueno, son las personas que deben acercarse al Banco Agrario de Jámbalo lo más pronto posible. La información que nos comparte por acá James Francisco Yule Ordóñez, director de la oficina del Banco Agrario y el asesor comercial. Por aquí rápidamente, bingo millonario a beneficio de la Casa Educativa Cuesh Piayat para el día sábado 18 de julio del año 2026. A partir de las 4 de la tarde, lugar polideportivo del colegio. Valor de la tabla solamente le cuesta 10 mil pesitos, premio mayor de 3 millones en efectivo. Tenemos dos premios de 50 mil en efectivo, tres premios de 100 mil. Dos premios de 200 mil, dos premios de 500 mil, un premio de 1,000,000 pesos. La invitación que hace la Junta de Padres de Familia de la Casa Educativa Cuesh Piayat. Ahí la información que le compartimos rápidamente para toda nuestra comunidad, que también se conecta con todos nosotros. En cada uno de sus casitas, en cada uno de sus hogares, donde quiera que se encuentre, por ahí también. Por ahí compartiendo las diferentes informaciones para toda nuestra comunidad que también se conecta con todos nosotros. Hasta aquí le presentamos el baúl de los avisos para toda nuestra comunidad que también se encuentra conectaditos con todos nosotros a esta hora de la mañana.
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9 de la mañana con 51 minutos ahí para toda nuestra comunidad. La nota del momento tiene que ver rápidamente. Entrega de chaleco fortalece el proceso de semilleros luchquihuetenas en el territorio de Biumbesquihue, Toribio. En el territorio de Biumbesquihue, Toribio, se realizó la entrega de chalecos de semilleros de luchquihuetenas como parte de una gestión liderada por el Tejido de Defensa de la Vía de la Chambuala Kiweasin, en articulación con el convenio Maloca, la agencia catalana para la cooperación internacional y las y otras organizaciones aliadas que respaldan las estrategias de protección de los semilleros del norte del Cauca. Durante la jornada se destacó que este proceso surge del mandato de 2009 y del Congreso de TOES, espacio que consolidó el posicionamiento de los semilleros de luchquihuetenas como una estrategia fundamental para la formación de los niños y niñas y jóvenes en la defensa de la vía, el territorio y el fortalecimiento organizativo. Hoy estamos haciendo la entrega del chaleco de semilleros de luchquihuetenas, acompañando este ejercicio que hace desde el mandato de 2009 y desde el Congreso de TOES. Esta entrega representa una simbología muy importante en el ejercicio de la defensa de la vía y el territorio. A través de ellos buscamos motivar a los niños y niñas para que continúen fortaleciendo este camino y proyectándose hacia el futuro y manteniendo el compromiso de acompañar a la comunidad y a las autoridades y a todo el proceso que se desarrolla desde el plan de vía. Actualmente en el territorio cuentan con cerca de 80.000 niños y niñas que hacen parte de los semilleros. Durante el encuentro también se resaltó el respaldo de las familias y quienes han acompañado permanentemente este proceso organizativo. Gracias al proceso, a las familias y a la comunidad, hoy vemos a los niños bastante motivados caminando en este ejercicio de seguir fortaleciendo y animándolos porque este es el gran camino que nos hemos construido en defensa de la vía y el territorio. Finalmente se enfatizó que el fortalecimiento de los semilleros luchquihuetenas cobra aún mayor importancia frente a las situaciones que viven los territorios del norte del Cauca, marcadas por el conflicto armado y el riesgo de reclutamiento de los niños y niñas jóvenes por parte de los actores armados. En este sentido, las autoridades han reiterado también las necesidades de continuar respaldando este proceso de formación, orientación y protección comunitaria, reconociendo a los semilleros luchquihuetenas como una estrategia fundamental para preservar la identidad, la cultura y la defensa de la vía en los territorios indígenas. Lema que siempre se dice: guardia, guardia, fuerza, fuerza. Lo que le vamos a conocer.

Ahí para toda nuestra comunidad que también les compartimos a toda nuestra comunidad. Bueno, las diferentes informaciones que también les compartimos a toda nuestra comunidad. Para ellos también les colocamos esta cancioncita para todos los semilleros en cada una de las instituciones, en cada uno de los diferentes territorios. Ahí para todos ellos también esta cancioncita.

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10 de la mañana con 11 minutos ahí para toda nuestra comunidad. Una vez más, estamos de regreso con todos ustedes. Ahí para la gente que se conecta con todos nosotros a esta hora de la mañana, para la gente en los diferentes lugares del territorio de Jámbaro, a la gente aquí en el departamento del Cauca y en otros lugares, a la gente que nos escucha a través de vía internet, por ahí también estamos de regreso con todos ustedes para presentar esta buena programación del teléfono musical. Gracias a la gente que se conecta, muchas gracias por acá. A ver, saludamos a Menorcita desde la ciudad de Bogotá, desde la capital de nuestro país, Colombia, por allá por esos lados. A Juan Carlos Basto también, hola, ¿qué tal? Muy buenos días, dice por acá. Muchas gracias. Para la gente que nos sigue a través de nuestra cuenta de TikTok, por ahí también, a través de este live, nos ven, estamos en vivo y en directo para toda nuestra comunidad. Ahí el saludito para Gisela también, Giselle, dice hola, ¿qué tal? Muy buenos días a la gente que ya nos escribe. Muchas gracias por acá, una vez más de regreso con todos ustedes, con esta buena programación del teléfono musical para toda nuestra comunidad. Ahí el saludito para La Flaca, me dice hola, ¿qué más? Ahí el saludito para todos ustedes en esta buena programación a esta hora de la mañana por acá. Llevamos 16 días del mes de julio por acá para toda nuestra comunidad. Ahí para los que se puedan conectar con todos nosotros a través del 312-843-6952 por acá. A ver, la línea a través de nuestra cuenta de WhatsApp, la línea telefónica. Gracias por reportar su sintonía a través de esta buena programación. Sean todos bienvenidos y bienvenidas una vez más a HG de Huella para complacernos. Ahí en nuestra voz de locución, animación. Ahí estamos con todos ustedes en esta espectacular mañana bastante fresca acá en el territorio de Cámbaro. Mañana bastante fresca por acá. A ver, ya nos envían saluditos a través del 312-843-6952 por acá.

Para solicitar una canción, dice La Duendecita de Armando Hernández. Dice por acá. Oiga, ¿por qué le gusta hacer la duendecita por acá? A ver. Ahí ya le programamos las canciones por acá. A ver, muy agradecida. Dice bendiciones, bendiciones. Ahí la señorita Fernanda, que también reporta su sintonía. No sé desde dónde, pero también envía su saludito a través de la línea telefónica por acá. Está la línea habilitada para que se comuniquen con todos nosotros en esta buena programación a esa hora de la mañana. Gracias por estar en sintonía, gracias por conectarse con todos nosotros. A la gente en otros lugares de nuestro país, Colombia, a la gente que nos escucha a través de la página Radio en Vivo, o si no, también a través de la aplicación Emisoras del Cauca, Voces de Nuestra Tierra, por ahí también nos escuchan, o si no, también a través de la página www.cabildojambaló.org. Ahí también nos escuchan. Gracias por estar conectaditos con esta buena programación para toda nuestra comunidad. Mientras la gente nos envía su saludito, pues nos vamos de canciones por acá. A ver, la gente que nos ha solicitado esta cancioncita, a ver por acá. Muchas gracias a la gente que se une por acá, a ver, a nuestro like. Muchas gracias por acá, a ver, la duendecita de Armando Hernández.

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0: 10 de la mañana con 24 minutos en esa buena programación para toda nuestra comunidad. Muchas gracias a la gente que se conecta con todos nosotros. A esa hora aquí en el departamento del Cauca, en todas las zonas, en los diferentes territorios. Nasawash y su panota, Guala Puibina, Guanayuna, Sawash, Bajanta, Ramos, Pana, Guanayuna, Ente, Payamay, Guala Puibina, Weta, Nasawash y Yatuesu, Pamazo, Payamay, Puibana, Ramos, Pana, Guanayuna, Guala Guacha, Yue, Yunte, Naweta, Na, Enstema. Ahí estamos con todos ustedes con esta buena programación para la gente que se conecta a través del live por acá. Bueno, saludamos, dice por acá, a ver, Lucy. Ahí para la señorita Lucy también, el saludito cordial. Dice, hola, buen día, ¿cómo estás? Dice por acá, a ver, hola, ¿qué tal? Muy buenos días, un saludito a la familia Rivera en el corregimiento La Mina, por allá, a la gente en La Mina. Muchas gracias por enviarnos el saludito rápidamente. Dice por acá, a ver, Sofía. Hola, buenos días. Un saludito a la familia Medina en la vereda Quinamayo, dice por acá. Muchas gracias por enviarnos el saludito. Gracias por conectarse con todos nosotros. Ahí la gente que también se conecta con todos nosotros. Dice por aquí Aldair. Hola, me saluda. Dice por acá Aldair.
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0: el saludito para John Benavides. Dice por acá, epa mano. Saluditos desde Cali Valle. Valle del Cauca. La gente por allá por el valle. Ahí nos puede escuchar a través de vía internet. Ahí el saludito para Juan Carlos Busto por acá. Dice, hola, porfa, para que me regalen la canción Pruébame de los Herederos. Ahí ya le programamos las cancioncitas por acá. Pruébame de los Herederos. Ahí rápidamente para toda nuestra comunidad. Ahí está la cancioncita para toda nuestra comunidad que también se conecta con todos nosotros rápidamente. Más de los saluditos por acá rápidamente para la gente que también se conecta con todos nosotros. Dice Alexis India. Saludos a la gente en Carrizal. Bueno, saludito para la comunidad del Carrizal, aquí en el territorio de Jámbalo. Muchas gracias para ahí para la gente en la comunidad del Carrizal, a la familia India. Toda la comunidad y a todos los que nos escuchan por allá por esos lados. Dice por acá, a ver, el indio Richard por acá. Saludos desde Palmichal. Bueno, Palmichal. Saludos desde Palmichal, Santander de Clichao. Ahí el saludito para Richard. Muchas gracias. A la gente que también se conecta con todos nosotros por acá, a ver. Ahí el saludito para la gente que nos escribe a través de la línea telefónica rápidamente. Dice por acá, a ver, hola, ¿qué tal? Muy buenos días, soy Sandra Sofía. Para que me hagas el grande favor de regalarme la canción Fallaste de Eddie Santiago. Muchas gracias, dice por acá, a ver. ¿Por qué fallaste de Eddie Santiago?

0: Ahí fallaste de Eddie Santiago también. Ya lo programamos las canciones para toda nuestra comunidad. Más de los saluditos. Dice por acá, a ver, hola, ¿qué tal? Muy buenos días. ¿Cómo estás? ¿Cómo están? Reportando sintonía. Dice por acá, a ver, muchas gracias. Yo excelente por acá con todos los ánimos. Dice por acá, reportando sintonía para... ahí la señorita Laura. Porfa, para que me regales un temita, una cancioncita por ahí. A ver, si no la tengo de los diablitos. Algo así se llama, dice, el que la canta es una salsa, dice por acá, el que la canta. Muy amable, bendecido día. Muchas gracias, muchas gracias.
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0: Si no la tengo de los diablitos. O es de los diablos. Ya buscamos la cancioncita por acá, mientras tanto. Bueno, el saludito para Eiber Yalanda en la capital de Bogotá. En la capital de nuestro país, Colombia, es que es en la ciudad de Bogotá. Ahí para Eiber Yalanda. Saludos desde Bogotá, nos dice por acá. Muchas gracias. Ahí estamos con todos ustedes, con esa buena programación para toda nuestra comunidad. Por acá nos vamos de canciones rápidamente.
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0: Rápidamente nos vamos de canciones que nos han solicitado la comunidad que nos reporta su sintonía.

0: 10 de la mañana con 42 minutos en Ixa. Buena programación para toda nuestra comunidad. A la gente que también se conecta con todos nosotros en esta superestación radial aquí en el departamento del Cauca, en todas las zonas, en los diferentes territorios. Ahí pasaba la canción que también nos solicitan nuestros amigos oyentes. Gracias por hacer parte de esta buena programación del teléfono musical. Rápidamente a la gente que también nos escribe a través de nuestra cuenta de TikTok por acá, a través de un like. A través de nuestro like por acá, a ver. Eso está bien por acá, eso es. Pero por acá, a ver, saludamos. Eiber Yalanda en Bogotá, por allá, por esos lados. A ver, ¿qué más? Dice por acá, a ver.
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0: Mi patronazo, saludos desde Tacuellón. Ahí para que me regalen la canción Sobreviviré de Darío Gómez. Ahí pasaba la canción.

Más de los saluditos por acá, a ver, dice Jainer. Jainer por ahí también en la parroquia Inmaculada Concepción de Jambalón. El saludito para todos ellos. Dice la Chacha Amor, dice por acá. La Chacha, ¿cómo está la Chacha? Oli, saludos desde Putumayo, dice por acá. La gente en Putumayo. ¿Qué más a la gente de Putumayo? Saludito cordial por allá, por esos lados. Pueden escuchar la emisora a través del internet. Emisoras del Cauca. Ahí pueden descargar la aplicación Emisoras del Cauca. Y ahí pueden escuchar todas las emisoras que están ahí en el aplicativo. Y por ahí también aparece Voces de Nuestra Tierra. Dice por acá, colóqueme... para que me complazca con una canción. Hombre triste de Almendra. Ay, ¿por qué será que el hombre está triste, por Dios? Ahí para... el saludito para DJ... Andrés Guacheta. Ahí están entonces. Ahí para toda nuestra comunidad que también se conecta con todos nosotros. A la gente que también nos escribe a través de la cuenta de Facebook por acá. A ver. La última persona que nos ha escrito por acá hace... a ver. 2 semanas. No le han respondido por acá. A ver. Bueno, la gente que también nos quiera escribir a través de la...

0: Cuenta de Facebook de la emisora por acá, pueden hacerlo con todo el mayor de los gustos. 15 minuticos para ir cerrando la buena programación del teléfono musical, pero no se despeguen, no se despeguen de la sintonía, que nos vamos hasta en punto de las 12 del mediodía. Ahí con la buena programación, con informaciones y mucho más. La gente para nota, guala, cayó una buena ayuna, sabueshpa, y su payamo y huecha, yuechun, de una buena ayuna, sabueshpa, más su payamo y un spane grañu. 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Dice por acá, a ver, Lorena Huetoto. Saludos, saludos, Lorena Huetoto. ¿Cómo estás? ¿Cómo estás? ¿Cómo está ahí la señorita Huetoto por acá? A ver. Ahí para Johanna, para Snyder. Saludo cordial por acá. Gracias por estar en sintonía total de esta buena programación para toda nuestra comunidad. La música salsa por acá, si no la tengo, de los Diablos Locos.
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1: Solamente nos restan 8 minuticos para ir cerrando también la buena programación del teléfono musical. Muchas gracias. A la gente que también se conecta por acá, a ver, la gente que también nos solicita esta canción. La canción A Estos Hombres Tristes, por acá, a ver, por acá nos dicen A Estos Hombres Tristes. Gracias por estar conectados con todos nosotros en esta buena programación para toda nuestra comunidad en cada uno de sus diferentes casitas por acá rápidamente. Pero la gente que también saludamos. Dice por acá, a ver, Snyder, porfa, para que me regale la canción Vete de Jason Jiménez, por Dios. ¿Por qué lo echa, hombre? ¿Por qué lo echa? Dice por acá, a ver, Lejos de Ti de los Hermanos Mesas, por favor. Ahí para John Jared. Hola, reportando sintonía desde el cerro, dice por acá. Me regala la canción Fuerte. Fuerte no soy, de los románticos de la cumbia. Fuerte no soy. Gracias por estar en sintonía total de esta buena programación para toda nuestra comunidad. Rápidamente.

Rápidamente le colocamos la canción Lejos de ti a los hermanos Mesa por acá también. Gracias por estar conectados con todos nosotros en esta superestación radial aquí en el departamento del Cauca.

Así finalizamos esta buena programación de la música, a ver el teléfono musical. Muchas gracias. Pero antes que nada, déjeme saludar por acá para Sofía Gómez. Hola, ¿cómo estás? Y el saludito dice por acá Sofía Gómez, saludito desde Venadillo, Tolima, Perea, Puerto Boy. Ay, gracias, gracias a la gente que también se conectó con todos nosotros. Por aquí la última cancioncita para ir cerrando esta buena programación.

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2: Damas y caballeros, hola, ¿qué tal? Bienvenidos, bienvenidos a partir de estos momentos, a partir de estos instantes, a través de todas nuestras diferentes radioestaciones que nos permiten llegar con la mejor información de salud del Centro Naturista Bioenergético del Dr. Henry Hernández. A partir de ese momento damos inicio a nuestro programa Salud, Salud Integral para un Nuevo Ser con el Dr. Henry Hernández en la parte periodística, quien les habla, Martín Calvache. 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
3: Bueno, un cordial saludo a todos nuestros integrantes de estas grandes emisoras de nuestro departamento del Cauca. Muchas gracias por transmitir estos programas. Lo hacemos estándar para diferentes emisoras de nuestro departamento del Cauca. Lo estamos haciendo de 15 minutos para colocarlo en la mañana y por la tarde, ya que muchas personas me han pedido comedidamente que no lo pueden escuchar en la mañana, pero que sí en la tarde y viceversa. Entonces, muchas gracias a todos nuestros periodistas por darnos esta gran oportunidad de enseñarles a nuestro pueblo a identificar su cuerpo, a identificar su enfermedad y ayudarse con estos conocimientos a otros a recuperar su estado de salud, porque una persona que sea, que conozca el tema, que conozca su cuerpo, que conozca su patología, no se deja morir, y asimismo nosotros estamos muy prestos a ayudarles y a orientarlos en cuanto a los problemas de salud que afecta a toda nuestra población, y a brindarles un cuidado, una salud en perfectas condiciones y un conocimiento muy importante para que todos ustedes sean totalmente curados de diferentes patologías, como lo hemos llevado durante 36 años consecutivos en el departamento del Cauca. Y me siento muy honrado de poder enseñarles y guiarles en cuanto a los problemas de salud que afectan a nuestra población. Hoy vamos a tener un tema muy importante sobre la halitosis, mal aliento en la boca, mal aliento vocal. Es muy importante conocer sobre este tema tan importante, ya que es muy importante cuando usted se asea. Usted puede tener solamente dos muditas de ropa, pero si usted es una persona que se baña, lava esa ropa, la pone a secar, usa un desodorante bien, después compra lociones, hay sitios donde venden lociones muy baratas, ya no es como antes que una loción valía una cantidad de plata, no. Hay lociones, desodorantes, perfumes que huelen muy rico y son muy baratos. Entonces, cuando usted se asea, se echa un talco en el pie para que esos pies no cojan mal olor, para cuando sudan no cojan mal olor. y usted se asea, usted se limpia su organismo, entonces su cuerpo se lo va a agradecer y la gente también se lo va a agradecer. Y así mismo pasa con la boca. Cuando usted habla, se siente un aroma fresca, no se siente esos malos olores en la boca, porque a veces uno siente algunas personas que tienen, le hablan a usted, pero tienen ese mal aliento, tienen mal sabor en la boca. Entonces vamos a conocer ese problema y todos vamos a apoyarnos y vamos a mantener un organismo en perfectas condiciones. Cuando hablamos de la halitosis, el mal aliento es fruto de la acumulación de bacterias en la boca o entre los dientes, o el resto de comida alrededor de las encías y muchas veces de la lengua, que a su vez desencadenan la floración de bacterias en la boca que provocan caries diferentes al mal aliento de la mañana, o a un aliento fuerte que queda después de un sándwich o de un atún. Halitosis se manifiesta o se mantiene por un periodo extendido de tiempo y puede ser una señal de algo más serio en su organismo, ese mal olor. Este problema también es las consecuencias de sufrir enfermedades periodontal o muchas veces caries o problemas nasales o infecciones en su cuerpo, especialmente en la parte digestiva. Usted póngase a pensar, mis queridos amigos, nosotros al año aproximadamente nos consumimos media tonelada de comida. ¿Dónde van bacterias? ¿Dónde van microbios? ¿Dónde van toxinas? Usted no se desintoxica su organismo, porque muchas veces el aliento sale, está en la boca, en la parte de los dientes, pero otra parte está en los intestinos, en el hígado. Cuando usted tiene un hígado totalmente intoxicado, porque usted no ha limpiado ese hígado, usted no se ha desparasitado. Es más, cuando usted nos consumimos, les acabo de decir que nosotros al año nos consumimos aproximadamente media tonelada de comida, donde van bacterias, donde van toxinas, donde van parásitos. Si usted no limpia su organismo, si usted no se purga, si usted no descarga esas funciones de su hígado, usted tiene muchas veces personas que tienen un problema de estreñimiento crónico. Estreñimiento es cuando usted come y usted no puede evacuar, usted no puede ensuciar, usted no puede evacuar esos alimentos. Entonces, esos alimentos producen fermentación. Al producir fermentación, esa carne descompuesta, ese arroz, esos frijoles, esas arepas, todas esas toxinas que usted tiene durante 8 días, 15 días o un mes, y usted puede evacuar, eso produce, eso se intoxica, se pudre prácticamente en el intestino y eso va a producir mal olor. Y ese es el mal aliento que usted mantiene en la boca. El otro día llegó una paciente, me dijo, no doctor, es que mi boca me huele a estiércol. Y yo, ¿cómo así que estiércol? Me dijo, sí. Entonces me puse a hacer un examen a esa señora, me di cuenta que la señora tenía problemas de hígado, tenía estreñimiento, tenía caries, tenía un sinnúmero de patologías a nivel general. Entonces, claro, ¿cómo no va a producir ese mal aliento a estiércol, la mala olor de la boca, si el paciente no se expurga, si el paciente no se limpia su organismo, si el paciente nunca... Es más, cuando sudan, esas toxinas se van a la sangre, ese sudor es fuerte, es mal olor, las axilas, ese mal olor que le dicen chucha, todo eso es debido a la falta de aseo personal de una persona. Entonces, si una persona se asea desde adentro de su propio organismo, el paciente no va a tener constantemente esos problemas. Cuando hablamos sobre los síntomas y síntomas de la halitosis es el mal sabor en la boca. El mal olor varía según el origen o la causa no diagnosticada. Algunas personas se preocupan demasiado por, aunque tengan un muy poco o no tengan nada de olor en la boca, mientras que otras personas tienen mal aliento y no lo saben. Si tienes mal aliento, revisa tus hábitos de higiene personal, especialmente la parte de la boca. Si usted acaba de comer, si usted come carne, pollo, si usted mastica constantemente, esa carne se queda pegada en los dientes, de un diente al otro. Entonces, esa carne, si usted no coge la seda dental, se saca esa carne que queda ahí, esa carne se va a descomponer y va a producir mal olor. Si usted no se cepilla bien la lengua, las mejillas, los dientes internos allá no se cepilla bien, eso coge una placa, eso intoxica y todo eso va dañando los dientes y todo eso va a producir mal olor. Entonces lo más importante es cuando usted se cepille, antes de cepillarse mejor sáquese con una seda dental, sáquese esa carne que queda acumulada dentro de las paredes de sus dientes, y verá que usted va a tener buen aliento. Cuando usted tiene, digamos, cuando hay algunas causas de la halitosis, alimentos con abundante cebolla, sí, cuando usted consume cebolla y ajo, pues te produce mal olor, pero igual, de todas maneras es un olor diferente a mal olor. Cuando usted fuma, ese tabaco, esa nicotina te produce mal olor, mal sabor en la boca, mal aliento, mala higiene vocal, cuando usted no se limpia bien los dientes, boca seca, ciertos medicamentos también te producen eso, infecciones en la boca, debido a eso un herpes de piel, llagas, esas actas que se acumulan en su piel, eso te produce mal aliento, infecciones en la boca, infecciones en boca y nariz o garganta. Cuando usted tiene una gripa, cuando usted tiene una sinusitis, tiene una faringitis, tiene una amigdalitis, tiene unos tansulocitos son esas como esas cositas blancas que usted muchas veces tose y le sale de la garganta, están en las amígdalas, que usted se mira las amígdalas y las amígdalas son blancas, eso se llama tansulocitos, que son abruptos de comida que quedan ahí, se enquistan esos alimentos y producen mal olor y eso huele demasiado mal. Entonces para eso hay que limpiar las vías aéreas, tomarse un depurativo del tracto respiratorio, un nasalín para limpiar la fosa nasal, sacar esa flema que se acumula dentro de las paredes nasales. Todo eso se llama higiene. Infecciones en la garganta, en la boca, debido a la gripa, a la tos, a un problema asmático, hay que limpiar las vías respiratorias, como los programas que hemos hablado anteriormente. Reflujo gástrico, cuando usted tiene reflujo gástrico, cuando usted tiene un estreñimiento, que usted en la noche se siente como agrieras que se le vienen de esos alimentos, eso se llama agrieras y reflujo gastroesofágico debido a la acumulación de gases y toxinas porque no te has desparasitado, no ha limpiado sus intestinos. Caries, enfermedades en las encías, consumo excesivo de alcohol y la cafeína y la nicotina. Trastornos hepáticos, inflamaciones de las mucosas de nariz, garganta y senos paranasales. Compuestos de ciertos medicamentos, estrechez anormal de las fosas nasales, amigdalitis, faringitis, adenitis, diabetes. Cuando usted tiene problemas de diabetes, azúcar en la sangre, el cuerpo se vuelve ácido, se intoxica y con el tiempo produce mal aliento, enfermedades del hígado o riñón. Cuando usted no drena bien, cuando esos líquidos usted no los elimina. Cuando hay partículas de alimentos en los dientes, mala alimentación. Todo esto puede llevar a un problema a nivel de caries, a nivel de halitosis, mal sabor en la boca, usted se va a vaciar perfectamente, se va a correr hacia dental, se va a purgar, se va a mantener su cuerpo limpio. Eso es lo que hacemos nosotros actualmente a nivel del centro médico, enseñarle a nuestros pacientes a recuperar su estado de salud, a que tengan una salud en perfectas condiciones. Porque si usted está bien desintoxicado, usted huele rico, usted se asea, usted se coloca la ropa limpia, se baña todos los días, se echa su buen jabón, su buen champú, o sea, todo eso se va a limpiar interno y externamente su organismo. Pero si usted no se preocupa por desparasitarse, usted no se preocupa por tomarse un depurativo de la sangre, hablemos de una salsa parrilla, de una alcachofa, de un circusán, de una clorofila, pues simplemente usted va a tener intoxicado con ese pH muy alto, ese sudor te huele mal, ese cuero cabelludo está grasoso, esa piel está grasoso, tiene granos en la cara, granos en la espalda, granos en el cuerpo, tiene sabañones en los hongos de los pies, tiene mal olor. Todo esto es debido a falta de una buena higiene. Preocuparse por usted, colocarse ese suero para que elimine ese grado de acidosis que tiene a nivel general y estimular directamente el pH para que su cuerpo esté en perfectas condiciones. Eso es lo que tenemos que hacer actualmente. Preocuparnos por nosotros, vivir bien, no esperar que las enfermedades lleguen y se apoderen de nosotros, no, porque sean las enfermedades debido a eso, porque sea un problema de colon, un cáncer de colon, un estreñimiento, o sea, un problema de hemorroides, un sangrado rectal, es por eso, porque esa acumulación que se aproxima en su cuerpo. Cuando las mujeres tienen ese periodo menstrual constantemente, hay mujeres que no se asean. Cuando usted le llegue el periodo menstrual, hágase unas duchitas vaginales con caléndula, con manzanilla. Tómese unos depurativos de su tracto urinario para limpiar la sangre que queda acumulada allá y no lleguen y se pronuncien pequeños quistes a nivel uterinos. Vea, todo esto es falta de higiene de cada persona. Las enfermedades se aproximan debido a eso, a que usted no se limpia su organismo. Espero que nuestros periodistas, por favor, pasar estos programas varias veces, que es un programa de promoción y prevención, ayudarle a la gente a que se cuiden, porque es lo que hacemos actualmente, que usted goce de una buena salud. Dios nos dejó totalmente sanos, que nosotros estamos enfermos debido al mal, al descuido de nosotros, a la mala nutrición, a la mala alimentación, a la falta de higiene. Queridos amigos, ha sido un placer estar con ustedes. Espero que este programa haya sido de su agrado.
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4: Las palabras mágicas de Puchungo. Había una vez una niña que se llamaba Sofía.
5: ¡Hola!
4: Sofía tenía un perrito llamado Puchungo.
5: ¡Ven, Puchungo, vamos!
4: Sofía y Puchungo salían al parque, jugaban juntos, se reían mucho, saltaban charcos de agua. Pero a veces, sin ton ni son, Sofía se molestaba y le gritaba a Puchungo.
5: ¡Cállate, perro tonto! ¡Me tienes harta!
4: Puchungo no entendía. Miraba a Sofía con ojos tristes y se quedaba calladito a sus pies. Sofía agarraba un palo.
5: ¡Toma! ¡Para que aprendas a obedecer!
4: El perrito se escondía detrás de unas piedras. Pero un día, Puchungo no aguantó más.
6: ¿Por qué me pegas si soy tu amigo?
5: ¿Por qué? Porque en casa también me pegan a mí.
6: No me pegues, yo te quiero mucho.
4: Sofía comprendió que a los animales hay que tratarlos con mucho cariño.
5: Perdóname, Puchungo.
6: ¿Me escucha, Sofía? Te voy a enseñar unas palabras mágicas. Cuando alguien te grite o quiera pegarte, las dirás.
4: El perrito le dijo al oído las palabras mágicas y Sofía, muy contenta, regresó a su casa.
7: ¿Dónde estabas metida, Sofía?
5: Jugando con Puchungo, mamá.
7: ¡Con ese perro sucio!
5: ¡Pero mamá!
7: ¡Cállate, niña tonta, cállate! ¡Me tienes harta!
4: Sofía recordó las palabras mágicas.
5: Mariposa, mariposa.
7: ¿Qué dices? ¿Cuál mariposa?
5: Tú me das un grito, yo te doy una rosa.
4: La madre quedó sorprendida con el amor de su hija Sofía.
7: Perdóname, hijita, yo te quiero mucho. Nunca más te voy a gritar.
5: Mamá.
4: Entonces llegó el padre de Sofía. Venía cansado y de muy mal genio.
5: ¡Hola, papá!
8: ¡Ay, no fastidies! ¡Vete a tu cuarto y no molestes!
5: ¡Pero, papá!
8: ¡Ay, es que no me entiendes, niña tonta! ¡Ahora vas a aprender a obedecer!
4: El papá ya estaba levantando la correa cuando Sofía repitió las palabras mágicas.
5: ¡Mariposa, mariposa!
8: ¿Qué dices? ¿De qué mariposa hablas?
5: Tú me das un golpe, yo te doy una rosa.
4: El padre quedó sorprendido con el amor de su hija, Sofía.
8: Ay, hija, perdóname. Yo te quiero mucho. Nunca más te voy a pegar.
5: Papá, ¿y si te olvidas?
8: No, ya no, te digo que...
4: Entonces fue Puchungo el que habló.
6: Si a tu papá se le olvida, yo se lo recordaré. ¡Wow, wow, wow,
4: wow! El papá abrazó a la hija y a la mamá con mucho cariño. Y el perrito Puchungo movió la cola contento, porque en esa casa nunca más se escucharon gritos ni golpes. ¡Wow, wow, wow! Y colorín colorado, el cuento de Sofía se ha acabado. 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

11 de la mañana con 34 minutos ahí para toda nuestra cumbia que también se conecta con todos nosotros. Muchas gracias por estar en sintonía total de esa superestación radial aquí en el departamento del Cauca. Y para la gente que se conecta, la gente que también se encuentra en plena sintonía por acá, muchas gracias por estar al tanto de esta superestación radial aquí en el departamento del Cauca, sí señores. Ahí para la gente que se encuentra de almuerzo ya por acá a 11 y 35 minutos. Ahí para la gente que también hace parte de esta superestación radial. Bueno, saludos a la gente que nos escucha por acá. A ver, la gente que está cogiendo cafecito por ahí, a ver. Bueno, saludos para todos ellos. También están de cosecha aquí en el territorio de Jamalao, por acá en la zona alta del territorio. Por ahí se encuentran de cosecha aún, cosechando el cafecito. Y algunos ahí aprovechando para secar el café en esta temporada de verano. Gracias por estar en sintonía total de esta buena programación por acá.

ahí a la gente que también hace parte de esta buena programación, por supuesto, a la gente por aquí en la zona media, cómo está la sintonía por allá por esos lados, cómo nos escuchan. Ahí para que nos envíe un mensajito de texto, cómo estamos llegando por allá por esos lados. A la gente, por supuesto, en la pila por allá por esos lados, si estamos alcanzando con la señal de la 107.4 de la FM por acá. Al otro lado del charco, desde la zona baja por allá por esos lados, a ver a la gente en Natalam. Ahí conectados con todos ustedes, con esta buena programación para nuestra comunidad, haciendo parte de esta superestación radial. Muchas gracias por estar en sintonía en cada uno de los diferentes territorios, haciendo parte de esta buena programación. 11 de la mañana con 36 minutos para toda nuestra comunidad en los diferentes lugares, diferentes territorios, diferentes localidades. Ahí estamos siempre en sintonía total. Ahí con la comunidad que también hace parte de esta buena programación.

11 de la mañana con 37 minutos. A la gente que también nos acompaña, mil gracias por acá. A ver, saluditos. A la gente por aquí en la comunidad de Zumbico, la familia Agua, la familia Chile, la familia Quibanás, la familia Camayo. Ahí a la familia Medina. Muchas gracias por estar en sintonía total por allá por esos lados también. Cómo están por ahí almorzando? Pasando la chévere por acá en este día jueves, ya 16 de julio por acá. Ahí para toda nuestra comunidad. Mejor dicho, como esa canción que dice: no te vayas nunca, vivo sin ti. Mejor dicho, ahí la gente que también nos acompaña en esta mañana sabrosita por acá, a ver, poniéndole el ambiente ahí a la finca mientras usted trabaja, mientras usted, a ver, se tira la última gota para ir a almorzar, por ahí los acompañamos. La gente para con la puibina, buen año, chacha, miramos para que el año va y su payamaya, ya te cuesta su maño ya. 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Ahí nos vamos con esta canción y ya estaremos de regreso para ir finalizando también esta buena programación a esta hora de la mañana del día jueves. Jueves de visita por acá, a ver más de uno haciendo diligencia por acá en el territorio de Humboldt.

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2: Once de la mañana con 48 minutos ahí para toda nuestra comunidad que también se encuentra conectada con todos nosotros. Mil gracias por estar conectados con todos nosotros. Hay la gente que también se conecta en esta superestación radial aquí en el departamento del Cauca, en todas las zonas, en los diferentes territorios a nivel, a lo largo y ancho del departamento caucano. Por ahí también estamos conectados con todos ustedes en esta mañana sabrosita por acá para acompañarlos en esta buena programación, por supuesto. La gente en todos los lugares, todos los espacios, todos los diferentes territorios. Ahí estamos con todos ustedes en esta mañana sabrosita por acá. Bastante fresco en el territorio de Jambalón.

Ahí para toda nuestra comunidad en el territorio de Jámbalo. Por ahí también compartimos una informacioncita por acá. A ver. Recuerda que el turismo, el nuevo motor de la economía, en 4 años llegaron al país más de 24 millones de visitantes no residentes. La inversión del gobierno del cambio para impulsar el turismo regional ha beneficiado a 699 municipios, equivalentes a 63% del territorio nacional. Recordar que es de Bogotá, 16 de julio del año 2026. El ingreso de divisas del país por cuenta del sector del turismo al cierre del 2025 superó los 34.430 millones, de acuerdo con cifras del Banco de la República, superando a otros renglones como la exportación de productos tradicionales como el café y el carbón. Además, el turismo es hoy el eje central de la exportación de servicio en el país, ya que cada 10 dólares que ingresa por este concepto, 5.7 de dólares corresponde exclusivamente a este sector. Esta cifra forma parte del balance que presentó la ministra Seitei, Diana Marcela Morales Rojas, durante el Foro Internacional de Turismo. Colombia, un destino de explorar, que reunimos a expertos locales e internacionales, gremios, empresarios, academia y actores del sector para analizar el buen momento del turismo en el país de belleza. La funcionaria dijo en el evento que el sector turismo se ha transformado en uno de los pilares más dinámicos de la economía nacional. De hecho, dijo que gracias a la campaña de promoción descubre la diversidad de Colombia en el país de la belleza. Al cierre del año pasado, se alcanzaron más de 24 millones de visitantes no residentes durante este periodo del gobierno, lo que representa un crecimiento del 109% en la comparación del periodo anterior. ¿Le puede interesar el turismo? Ya sobrepasa divisas del carbón, presidente Petro. Desde ese total, 14,8 millones fueron visitantes extranjeros, cifra que refleja el posicionamiento internacional y la consolidación del país como uno de los destinos con mayor disminución en la región. Durante décadas, la buena parte de la capacidad del país para generar divisas estuvo asociado a la exportación de materias primas. Hoy Colombia demuestra que también puede generar riquezas a partir de su biodiversidad, de su patrimonio cultural, en calidad de su servicio, de talento, de su gente y de la confianza que millones de personas depositan al elegir nuestro país como destino. El turismo expresa quizás como pocos sectores esa transición hacia una economía más diversificada y con mayor valor agregado, explicó la ministra Morales Rojas. De la misma manera, les contamos, según las cifras del DANE, dijo la funcionaria, en febrero del año 2026, la actividad de alojamiento y el servicio de comida generaron alrededor de 1.8 millones de puestos de trabajo, es decir, el 15% más frente al mismo periodo del 2019. Además, durante el 2025, este sector contribuyó de manera significativa al desarrollo del país al aportar el 4.4% del valor agregado nacional. De otro lado, dijo la ministra CTI, el primer trimestre del año se comercializaron más de 3.600
Bueno, 368,000 tiquetes aéreos internacionales con destino a Colombia, que representa el 16.7% de aumento frente al mismo lapso del año pasado, impulsando principalmente el primer mercado clave como Estados Unidos, Brasil y México. La cartera de turismo también reveló que durante el primer bisemestre del año 2026 se movilizaron 10 millones de pasajeros por medios aéreos con aumentos de 8% frente al mismo lapso del año 2025. Esto permitió que entre enero y marzo ingresan al país 1,58 millones de visitantes no residentes. Inversión regional, la ministra Morales Roja explicó que el gobierno de la oportunidad ha hecho cuantiosa inversión del turismo regional como proyecto de infraestructura, turismo como senderos, muelles, malecones y plazas gastronómicas, beneficiando a 699 municipios, equivalente al 63% del territorio nacional. Esto ha permitido que 207 poblaciones reciban inversiones turísticas por primera vez en su historia, en especial los 140 municipios del PEDET. Es un poco también lo que le vamos a conocer para toda nuestra comunidad. Así finalizamos esta buena programación durante el día de hoy. Mil gracias por escucharnos. Feliz almuerzo, feliz almuerzo para todos y todas. A la gente que también nos escucha, ya viene el Mesa de Diálogo para toda nuestra comunidad que también se conecta con todos nosotros a esta hora de la mañana por acá. Ahí para toda nuestra comunidad en los diferentes territorios, diferentes casitas, donde quiera que se encuentre. Por ahí también estamos conectados con todos ustedes. Recuerde que el Mesa de Diálogo durante este día es un espacio en Mesa de Diálogo. Esta oportunidad compartiremos un análisis sobre el panorama político nacional y su posible implicaciones para los pueblos indígenas, los movimientos sociales y los procesos organizativos del país. Después de identificar, ya vendremos con el Mesa de Diálogo para toda nuestra comunidad. Chau, chau para todos ustedes.

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3: Un cordial saludo para todos nuestros oyentes de los diferentes territorios del norte del Cauca que nos escuchan a través de las emisoras comunitarias. Sean bienvenidos una vez más a una nueva emisión de Mesa de Diálogo, un espacio dedicado al análisis, la reflexión y el intercambio de ideas sobre los hechos que marcan la realidad política, social y organizativa de nuestros pueblos. En esta oportunidad abordaremos un análisis del contexto nacional e internacional y los principales retos que enfrenta Colombia en el actual escenario político. Reflexionaremos sobre las políticas del nuevo gobierno nacional, sus posibles implicaciones para los pueblos indígenas y los sectores sociales y populares, así como los desafíos en materia de gobernabilidad, seguridad, construcción de paz, derechos colectivos, movilización social y defensa de los territorios. Para iniciar este diálogo nos acompaña el compañero Harold Secue, coordinador del Plan de Vida Proyecto Global del Territorio de Jambaló, con quien conversaremos sobre las expectativas, los desafíos y las oportunidades que este nuevo escenario político representa para los territorios indígenas. Desde la experiencia organizativa y el caminar del Plan de Vida, conoceremos la lectura que se hace frente a los retos que enfrenta el país y el papel que deberían asumir las organizaciones sociales y comunitarias en esta nueva etapa. Más adelante nos acompañará el compañero Daniel Campo Palacios, quien durante varios años ha acompañado las luchas del movimiento indígena y actualmente hace parte del tejido de defensa de la vida de la Changualaquihueacín. Con él ampliaremos el análisis del panorama nacional e internacional, compartiendo una mirada crítica y propositiva sobre la coyuntura política, los desafíos para el movimiento indígena y las perspectivas de los procesos organizativos frente a las decisiones del gobierno nacional. ¿Quién nos acompañará en este espacio de mesa de diálogo? José Reynel Yonda. Una vez más, sean todos bienvenidos. Compañero Harold, le damos una cordial bienvenida a este espacio de mesa de diálogo y agradecemos su disposición para compartir con nuestra audiencia sus reflexiones y aportes. Para iniciar esta conversación, ¿cuál es la lectura que hacen desde el Plan de Vida frente al momento político que vive Colombia y cuáles consideran que son los principales retos para los pueblos indígenas y los sectores sociales durante este nuevo periodo de gobierno? Bienvenido a este espacio, compañero Harold.
4: Bueno, un saludo cordial a toda la comunidad del territorio de Jambaló y la comunidad del norte del Cauca y, por qué no decirlo, del departamento del Cauca, donde nos escuchan en este programa tan importante para las comunidades que se llama Mesa de Diálogo. Muy importante hacer un contexto político de Colombia. Lo primero que podemos decir es que más de 200 años nos ha gobernado una derecha. Logramos por fin tener un gobierno como Petro, de los pueblos, de la gente, con un pensamiento social, político, pensado en los más marginados. Y ha sido un derecho que siempre queríamos tener y lo logramos con Petro. Fácilmente se nos fue también este proyecto político del pacto histórico, y no solamente el pacto, sino de los pueblos en Colombia. Entonces, primero mencionar, frente a esa pregunta tan importante, es que el mundo está en una crisis, y esa crisis tiene tres elementos. Un primer elemento es la crisis política, un segundo elemento es la crisis económica, y un tercer momento es la crisis ambiental. Entonces, cuando hablamos de crisis política, decimos, pero ¿qué está pasando? Y fácilmente podemos irnos o venirnos solamente a América Latina y decir que Bolivia tenía un gobierno socialista de los pueblos en cabeza de Evo Morales, lo sostuvieron por unos tres periodos, pero la incidencia de los gringos pues hizo a que nuevamente Bolivia perdiera su gobierno, lo mismo que pasó en Ecuador con Correa, lo mismo ha pasado en Chile, en Argentina y bueno, en todos los países de Latinoamérica, y ahora último pues con la sorpresa que llevó Colombia, porque la idea era de continuar un proyecto político de la izquierda colombiana, pero resulta que pues llegó la extrema derecha, ni siquiera la derecha, llegó la extrema derecha y pues se ganó el gobierno. Con todas sus mentiras, con toda su avaricia, con toda su prepotencia, y pareciera ser que a muchos colombianos les gusta la prepotencia, les gusta la forma en que este gobierno quiere dominar los pueblos. Entonces, eso es importante mencionarlo. Igualmente, la crisis económica. O sea, las guerras están para generar más economía a los poderosos. Y está súper visto en nuestros territorios que la guerra nos ha generado asesinatos, muertes, lágrimas, desolación a muchas familias. Pero a las transnacionales, a los negocios mundiales de las armas, les permite una economía muy rentable que... Por eso se hacen las guerras. Por eso Estados Unidos, donde no hay guerra, las inventa y las hace. Lo está haciendo con Venezuela, lo ha hecho con Irak, bueno, y en muchos países. Entonces, cuando un gobierno como el de Abelardo El Espriella, que llega a Colombia, puesto por el mismo gobierno gringo, porque ellos invirtieron muchos recursos en publicidad y en hacer que la gente vote por él, pues sabemos que nos han involucrado enormemente en una estrategia geopolítica territorial y es del mundo, pensado en dominar a nuestros países latinoamericanos y dominar, porque necesitan un gobierno como Abelardo El Espriella para el saqueo de los recursos naturales. Nos quieren robar la libertad nos las quieren robar porque hoy en día nos quieren llevar a que todos pensemos como ellos piensan, y si nos oponemos pues nos amenazan con llevarnos a la cárcel, asesinatos extrajudiciales, nuevamente vendrán los asesinatos selectivos, porque en el gobierno de Uribe, que era de derecha, hubieron muchos asesinatos selectivos, matan uno, matan dos, matan tres, y así, porque si matan a muchos, pues se vuelve un boom. Por eso los asesinatos selectivos es una práctica de ir asesinando uno a uno para que el pueblo no se levante, porque si hacen una masacre, pues todo el mundo se alerta. Pero si matan uno a uno, pues es diferente y la gente como que lo va tolerando más. Entonces, esa es una situación. Y también el tema de la crisis ambiental. El mundo está en una crisis ambiental y pues esa es la crisis que hoy tenemos en nuestros territorios, que a veces no sabemos cuándo va a llover, a veces no sabemos cuándo vamos a tener sol. Sin embargo, las estadísticas dicen que estamos iniciando un fenómeno natural donde va a ser mucho más el calor que los años anteriores. Entonces, eso ya es una alerta, pero pues vivimos en una distracción total, y para eso se han hecho los medios de comunicación también. Por ejemplo, Facebook, el tema de Instagram, el tema de TikTok, está hecho para distraer. Y muchos nos podemos estar distrayendo en un 100% en eso. Y bien sabemos que todas estas cuentas hacen parte del hombre más rico del mundo, que se llama Elon Musk. Elon Musk es el dueño de esta red X de Google y de inteligencia artificial. Quiere decir que una sola persona está dominando el conocimiento y está extrayendo el conocimiento de la humanidad para colocarlo en unos discos duros, en unos servidores, luego codificar la información y luego volvernos más brutos, porque en últimas lo que la inteligencia artificial está llevándonos a eso. Entonces muchos ya para hacer una carta pues preguntan en la IA cómo hacer una carta. Entonces esas técnicas de la globalización y de las comunicaciones cibernéticas están haciendo que la humanidad deje de pensar, y si piensa, piense pero para alimentar sus servidores. Entonces esos servidores también funcionan con agua. O sea, para que no se recalienten, los enfrían con agua, y la crisis ambiental nos lleva a todas estas cosas que en otro momento podemos hablar, un tema exclusivamente de este tema, crisis ambiental, tema de la cibernética y las economías mundiales. Entonces, cosas como esa vienen pasando en el mundo. Y a veces uno dice, pero eso, pues, eso es por allá en el mundo, pues eso es lejos. Pero resulta que eso que pasa por allá en otros lados, pues pasa también acá en nuestros territorios.
3: Bueno, muy importante lo que se acaba de mencionar, ¿no? Así de manera contextual, pues así general. Pero pues tenemos unos puntos para que trabajemos, y también en el tema de gobierno propio, autonomía y derechos de los pueblos indígenas, ¿cuál sería la relación entre el nuevo gobierno nacional y las autoridades indígenas?
4: Déjeme decirle que yo veo muy difícil una buena relación con este gobierno de Lado de la Estrella, porque es un gobierno que llegó al poder muy bien pensado de parte del capitalismo y de parte de los poderes económicos aquí en Colombia. Entonces, lo que busca este gobierno es aplastar, pisar, aniquilar los movimientos sociales en Colombia. Sin embargo, como presidente, como máximo jefe de Estado, pues debe tener las mínimas relaciones sociales con el movimiento indígena, y debe tenerlas porque uno es porque nosotros en todos estos años, desde que decidimos hacer parte de la constituyente y luego de la constitución, pues tenemos unos derechos enmarcados en la Carta Magna Política del país, y esos son derechos que, por muy de derecha que sea, no los puede eliminar tan fácilmente. Segundo es que hay leyes a favor de los pueblos indígenas. Estas leyes también no las puede eliminar tan fácil. Un riesgo enorme tenemos con nuestros decretos, porque un gobierno tal vez no elimine el decreto, pero sí puede dejar un decreto sin presupuesto, y un decreto sin presupuesto, una política sin presupuesto, no le va a servir al movimiento indígena, porque tenemos un decreto enmarcado en el tema legal, en el tema de legislaciones, y se convierten en instrumentos jurídicos que tienen un alcance político, jurídico y administrativo. Entonces, nos pueden quitar el tema administrativo para que el CEIP, el CISPE, ATEA dejen de funcionar. Eso es muy posible, pero allí es donde debe estar la estrategia del movimiento indígena y la lucha de los pueblos. O sea, esos decretos anteriormente lo ganamos en la Panamericana. Llegó Petro y Petro dijo, es un decreto que beneficia socialmente a esas comunidades, y nos firmó el decreto. Ahora Velardo lo quiere tumbar. Para no dejarlos tumbar, pues nos corresponde hacer uso de nuestra legítima defensa constitucional, que es el derecho a la protesta. Entonces, por ese lado, yo creo que de una u otra manera vamos a encontrarnos y vamos a tener algunas relaciones, pero yo sé que las relaciones no van a ser las mejores. Van a ser unas relaciones muy agresivas de parte del gobierno ante nosotros, y bien sabemos que los pueblos indígenas que hemos luchado milenariamente, cuando un gobierno se pone agresivo, pues el pueblo también se pone agresivo. Y eso es lo que puede pasar. Se vendrán muchas movilizaciones, se vendrán muchas tomas a las panamericanas de parte del movimiento indígena, siempre con la palabra, con la fuerza de la gente y no con las armas, porque lo que más busca el gobierno es que los indios cojamos las armas. ¿Para qué? Para tener una estrategia, decir, porque estar armados los matamos, ¿no? Por eso nosotros hemos decidido luchar con el pensamiento, la palabra y las acciones de hecho o en derecho que le hemos llamado.
3: También hablemos un poco acerca de la paz, la seguridad y defensa de los territorios, lo que tiene que ver también con la política de seguridad, ¿no? El conflicto armado y la protección de la vida. En este caso, pues, teniendo en cuenta los pueblos indígenas y los sectores sociales, ¿no? Que van a estar al frente de pronto de algunas situaciones cuando se salgan a las mingas.
4: Bueno, el tema de la seguridad social, el tema de la paz. Yo creo que como Colombia ha sido un país de conflictos, de tragedias, de asesinatos, entonces, por ejemplo, este tema de la seguridad es que ha puesto presidentes en Colombia. Por ejemplo, cuando entró Uribe, él se fue con el tema de la mano firme en contra de los actores armados y logró la presidencia, pero no acabó los actores armados. Más bien, para sacar provecho de esto, las fuerzas militares hicieron falsos positivos, hicieron ver que estaban acabando la guerrilla, pero en realidad están matando al pueblo, a la gente. Eso es un tema. Igualmente, llegó Santos. Como había un problema de seguridad, él propuso también la paz. y logró llegar a la presidencia, intentó hacer la paz, pero la misma derecha hizo que el llamado plebiscito no pasara y pues prácticamente intentaron tumbarnos ese anhelo de paz. Por eso cuando después de Santos llega Iván Duque lo que vino fue a tumbar el proceso de paz, la ley del proceso de paz, y resulta que en buena medida lo logró. Como Duque la tumbó nuevamente, entonces por eso nuevamente el pacto en cabeza de Petro propuso el tema de la paz, paz total, y llega el presidente Petro a la casa de Nariño. Y entonces, como vemos, ha sido esta palabra seguridad es que ha puesto presidente en Colombia. Entonces, este tema de seguridad con el movimiento indígena, pues para nada va a beneficiar a nuestras comunidades. Porque si para el gobierno seguridad es militarizar territorios, bombardear territorios, eso genera mucho más conflicto. Porque para nadie es un secreto que en Colombia y dentro de la sociedad va a ser difícil de aniquilarlos. Además, estos actores armados también, como les beneficia la guerra, tanto a ellos como a los gobiernos, pues la guerra no la van a acabar. Solamente es la excusa para llegar a un poder así como lo está haciendo Abelardo. Entonces, este tema de la seguridad es importantísimo conversarla, hablarlo. Quienes hemos vivido el conflicto armado sabemos que la seguridad con más violencia genera mucho más violencia, mucho más odio, mucho más sangre. Y pues eso es lo que quiere este gobierno, porque, por ejemplo, la disidencia de las FARC, ellos no se van a quedar de manos cruzadas esperando a que los van a bombardear. Tienen capacidad de respuesta, y al tener capacidad de respuesta se genera una confrontación de dos actores armados. Los que estamos en el medio somos las comunidades, y por eso quienes no estamos armados, quienes no estamos en el conflicto, es que muchas veces ponemos los muertos.
3: Bueno, en este mismo de paz y seguridad, ¿cuáles serían las garantías para los líderes sociales, mismos comuneros, y también cuál sería el papel o el rol de la Guardia Indígena en este caso?
4: Yo creo que las garantías es la unidad de los pueblos, es la unidad de nosotros, las organizaciones, porque de parte del gobierno o del presidente yo no veo que vaya a haber garantía. Aunque la constitución política nos da la garantía, el derecho a la vida, yo con ese presidente la veo muy, muy lejana. Porque bien sabemos que solo con decir que se va a posicionar una guarnición militar, lo que el man nos está vendiendo es guerra, la supuesta seguridad. Y para nadie también es un secreto que muchas veces nos ofrecen miedo para luego brindarnos seguridad. Y frente a eso, yo creo que la Guardia juega un papel muy importante hacia adentro de las comunidades, y pues hay que fortalecer la Guardia, porque con esos 4 años donde casi no hubo conflicto tan de seguido, pues yo creo que la Guardia ha disminuido un poco, y ahora corresponde nuevamente pensarnos cómo va a ser esa forma de protección del territorio, de las comunidades, porque nosotros a nivel del Norte del Cauca tenemos el plan de emergencia, y ese plan de emergencia es importante empezarlo a actualizar ya desde cada uno de los territorios, no para generar más miedo, porque también lo que este presidente nos está vendiendo, esa forma en que habla para generar miedo. Entonces, si los pueblos, la gente empieza a asustar, pues tampoco haríamos nada, porque una comunidad asustada es una comunidad que no piensa, no sale al paso a las políticas. Y aquí es una cuestión política, y como política, pues nos corresponde afianzar mucho más nuestras organizaciones y fortalecer los procesos, todos los procesos, mujeres, guardias, jóvenes, planes de vida. Nos corresponde nuevamente echar mano de esta herramienta, ese instrumento que ha sido tan importante, que ha sido la organización y la unidad.
3: Continuamos en este espacio de mesa de diálogo. Ahora hablemos un poco de la economía, el tema del desarrollo y cuidado del territorio. Por parte de este gobierno seguirá respaldando el apoyo a las economías propias, a la producción agrícola, también esta infraestructura y la protección a la madre tierra.
4: Pues yo creo que este gobierno en el tema social puede darnos la posibilidad de tener algunos proyectos, sin duda alguna, pero simplemente para aplacar, disminuir la fuerza social, porque de lo contrario siento que es muy difícil ya tener posibilidades de seguir ejerciendo o haciendo algunos proyectos de impacto social en nuestros territorios, más en el campo, porque lo principal al campesino le sirve la tierra, los precios como de los abonos, los insumos, los materiales de agricultura. Pero si se hace una reforma para que el IVA suba, pues vamos a tener mucho más costoso estos elementos. Y por eso ahí en este momento nosotros podemos hablar que más que eso vamos a tener como cuatro elementos que esta gente está pensando. Y esos cuatro elementos también tienen que ver con las crisis globales del capitalismo. O sea, el capitalismo está en crisis y generan la crisis para unos volverse más ricos y los más pobres pues tengan mucho más necesidad. Y cuando el pueblo tiene necesidad, entonces un gobierno viene y le brinda alguito y como que uno sale agradecido. Esa es la estrategia del capitalismo y las crisis globales. El otro tema que tenemos ahí son la reconfiguración del poder del colonialismo. Nos han metido tanto ese tema del colonialismo que muchos quienes hemos sido víctimas de un conflicto, quienes hemos sido víctimas de la estigmatización, salimos aplaudiendo un gobierno como este, tal cual como pasó con Guillermo Cuadrado cuando se refiere al presidente Abelardo y la Espreya, que dice, por lo menos ganamos o cesó la horrible noche. O sea, la horrible noche, como lo dice el himno de Colombia, no ha cesado. Antes se está incrementando la violencia, la desconfianza y no hay sensatez de parte de un gobierno. Por otra parte está la dimensión que hoy nos va a traer el conflicto social y armado. Es otro tema ahí mismo en tu pregunta, la nueva ola del colonialismo. Entonces, son situaciones que están muy latentes en nuestro territorio. Como pueblos de Colombia, pues nos queda de entender muy bien esta lógica de los gobiernos y hacerle frente a través de las luchas sociales.
5: También hablemos un poco acerca de la participación social en la democracia, ¿no? Por lo menos, ¿cuál sería, no?, la relación del gobierno con las organizaciones indígenas, campesinas, afrodescendientes, sindicales, estudiantiles y otros movimientos sociales que hay dentro de, no solamente de los pueblos indígenas, ¿no?, sino que en Colombia, entonces, en todas estas regiones, si se van a movilizar o si se van a pronunciar, ¿cuál se prevé que sería, pues, la atención para estos casos?
4: Yo creo que el gobierno de Espreya va a ser un gobierno de mucho ego, de mucho egoísmo, de mucha prepotencia. Y un gobierno como este no creo que se vaya a sentar con el movimiento indígena, porque el movimiento indígena ha conquistado luchas y el movimiento indígena también ha sabido negociar con el gobierno. Ya no estamos en la época de que el indio no lee, ya no estamos en la época de que el indio no conoce las normas, no conoce las leyes. Ya estamos a la altura de un debate con un gobierno. Entonces, lo que hacen los gobiernos para seguir manteniendo una relación es haciendo uso de los viceministros. O sea, el movimiento indígena, el CRIC, quiere hablar con el gobierno. Ah, listo. Necesitan el ministro de salud, ¿no? Va el viceministro. Entonces, lo que hace un viceministro es venir a escuchar a la organización, no toma decisiones porque no tiene un poder de decisión, solamente es escuchar. Y eso hace que los ánimos se agiten en el movimiento indígena y luego se tome la decisión de hacer acciones de hechos, como son las movilizaciones, los plantones, los paros, porque siempre ha pasado eso. De hecho, con el gobierno de Petro, a pesar que el presidente le daba orden a los ministros le mamaban gallo al presidente. Por eso muchas reformas no pasaron y por eso muchas negociaciones que queríamos hacer directamente con el gobierno en cabeza de los ministros, a veces era difícil. Ahora, con este presidente va a ser mucho más complicado, porque lo que busca un gobierno es dilatar, escuchar, dilatar, dilatar y que no pase nada. Ahorita mismo está el tema del decreto que va a anular las entidades territoriales. Eso es un tema regresivo para el movimiento indígena y para la Constitución Política de Colombia, porque la Constitución permite que se hagan las entidades territoriales. Y hoy, por ejemplo, toda la Amazonía colombiana que ha entrado a ser parte de las entidades territoriales, pues van a verse afectadas porque ya anunció un decreto para anular eso. Lo otro es el tema de los resguardos indígenas. Para los que tenemos resguardos indígenas, puede salir una ley o puede salir un decreto donde se diga que se va a anular el tema de los resguardos indígenas, porque lo que busca este presidente, y ya lo hemos escuchado, es que todos tienen que volverse ciudadanos de bien. O sea, en últimas, los pueblos indígenas nos pueden estar llevando a que seamos una organización como campesinos o como una sociedad normal, dice él. Claro, porque al meternos como pueblos indígenas en una sociedad como los urbanos, pues nos va a quitar la manera de pensar como nosotros hemos venido construyendo.
5: En caso que no se den los espacios de diálogo, ¿no? Se irán a haber movilizaciones para lograr tener incidencia política, pero ¿cuál sería la garantía o qué aliados podríamos tener como pueblos indígenas para lograr que ellos nos representen a nivel internacional y visibilicen lo que pueda suceder durante las mingas que se realicen aquí en el Cauca y en otros departamentos?
4: Pues tal vez sea prematuro decirlo ahorita, pero un gobierno como el de Abelardo puede estar diciéndole a la ONU que no son necesarios acá en Colombia. Y la ONU está en Colombia porque el presidente es que les da la entrada. Él puede decir no lo necesitamos y esa garantía se pueden perder. MAP OEA, que es otro, también. Y que harían solamente las instituciones nacionales, como es la Defensoría del Pueblo, Derechos Humanos. Son instituciones que están dominadas por el poder, como es el gobierno. Entonces, esto sería catastrófico para nosotros. Esperemos, yo digo que esperemos que los asesores de este presidente por lo menos sean inteligentes y orienten a este presidente, porque de lo contrario se vienen movilizaciones, estallidos sociales, y cuando ya se rebosa la copa, pues todos sufrimos. El pueblo sufre, y quienes más sufren son las personas que viven en las ciudades, porque dejan de llegar los alimentos, porque el pueblo se emberraca y se va a las panamericanas. Obviamente con un presidente como este que dijo que iba es a disparar al que no permita el orden, pues sería muy, muy perjudicial para nosotros. Sin embargo, yo creo que podemos tener muchas expectativas con la lucha del movimiento indígena.
5: ¿Cuál sería, bueno, pues en cuanto a lo que tiene que ver los retos y perspectivas, ¿no? ¿Cuáles serían como el principal desafío para el nuevo gobierno? Y también, ¿cuáles serían los escenarios para los próximos 4 años y el papel de las comunidades organizadas en la defensa de sus derechos y construcción de propuestas, buscando siempre, como se dice, el buen vivir para las comunidades?
4: Pues lo cierto es que el movimiento indígena no tiene la mejor expectativa con ese presidente. Segundo, es que la expectativa ya no está hacia el gobierno, está hacia adentro, hacia las comunidades, porque lo que tenemos hoy en derechos ganados en la constituyente o en la constitución política de Colombia, en las leyes y en los decretos, hay que defenderlo. Entonces la expectativa que tenemos es que mínimamente podamos defender esto que hemos construido. Segundo, es que el movimiento indígena ha anunciado que va a enviarle unos oficios a Abelardo de la Estrella para un encuentro. Irá el primero, si lo contestan sería mucho mejor, pero no lo contestan, iré un segundo, iré un tercero. Un cuarto ya es una movilización. Entonces, la expectativa como tal con ese gobierno no se tiene. Más bien, la expectativa está en nuevamente reorganizarnos con afros, campesinos, negros, urbanos y poder defender lo que hemos conquistado en derecho. Además que tenemos que defenderlo porque para conquistar estos derechos han habido muchas víctimas, han habido muchos muertos. Entonces, quienes aún caminamos la palabra de la organización, nos corresponde defenderla.
5: Pues esto lo que estamos ahorita haciendo es un análisis, ¿no? Puede que no suceda, o todo lo que ha dicho, ¿no? Pues el gobierno, en lo que tiene que ver pues con algunas propuestas que él tiene, que de pronto no son muy viables para los pueblos indígenas, pero pues habrá que esperar, ¿no? Y pues igual si se da, pues estar preparados. También pues contarles un poco a nuestra audiencia que nos escuchan a través de los colectivos del norte del Cauca, ¿no? Es un análisis, pues también diríamos que de manera propositiva, ¿no? Dándole una mirada a estos temas que son muy importantes y tenerlos en cuenta y también estar preparados para lo que se nos pueda venir.
4: Sí, yo creo que en análisis podemos decir esto e incluso podemos decir mucho más elementos que hoy vemos el devenir. Pero decir que Colombia ha sido un país que ha sufrido el conflicto armado. La industria militar que se ha gestado desde los poderes económicos mundiales, pues ha llegado a Colombia. Y aquí hay muchas cosas en riesgo, podemos decirlo. Por ejemplo, ahorita mismo Petro está tramitando un instrumento jurídico que permita no el fracking en Colombia. Pero pues la arrogancia, ¿verdad? Tú dices, hay que hacer fracking en Colombia lo que dé y no es mentiras. Porque ya lo que pasó en Santurbán la semana pasada ya es, antes de posesionarse, ya está entrando con sus clientes, con sus negocios, a querer de entrar a la fuerza y a expropiar esos territorios, vaciar las lagunas para sacar el oro. Entonces, por eso ya la semana pasada hubo una movilización en Santurbán. Y hay muchas acciones que nosotros podemos hacer. Hay muchas acciones que podemos hacer, que ya la hemos hecho, y otras que tenemos que repensar. Por eso el llamado a nuestra comunidad es a tener mucha lectura política. Sabemos que esto a muchos les aburre. Muchos dicen ya ganó y aquí todo aquello lo que se venga. Claro, uno tiene que decir lo que se venga, pero también tener su estrategia, porque es que no nos podemos arrollar. O sea, el movimiento indígena no se puede arrollar un gobierno prepotente, un gobierno rico que quiere pasarse por encima de la humanidad como tal. También sabemos que Colombia en su economía va a tener sus fracasos, porque todos los gobiernos de derecha en los países lo que han querido es colocar del presupuesto de la nación a las grandes empresas, porque ellos dicen que esas grandes empresas son los que le dan trabajo a la sociedad, pero resulta que en esas grandes empresas no logran ocupar toda la sociedad. Eso es un tema. Segundo es que muchos gobiernos, como Milei en Argentina, pues ha demostrado que no tienen, una cosa es lo que puedan decir y otra cosa es lo que puedan hacer. Y pues esto se hace con leyes, esto se hace con pueblos, esto se hace trabajando. Y pues nos corresponde seguir trabajando duro y sobre todo seguir defendiendo y dándole mucho más fuerza a lo que hemos conquistado. Ahora, es aquí donde la educación, que hemos dicho que vamos a hacer educación propia, se ha logrado el nombramiento de los maestros. Entonces, pues corresponde hacer lo propio. O sea, se corresponde de una u otra manera orientar a nuestra comunidad, a nuestros niños, y hacer que muchas de las cosas tenemos en derecho, y si el gobierno nos cortan los presupuestos, pues corresponden ahora sí con más seguridad seguirlas haciendo y seguirlas defendiendo, pero desde la acción, desde los territorios.
5: Bueno, para ir finalizando este espacio de mesa, de diálogo aquí en conversa con el coordinador del Plan de Vida Proyecto Global, ¿cuál sería también como la función en este caso, o cuál sería la posesión del Consejo Regional Indígena del Cauca Cri, debido a que otros pueblos indígenas de Colombia están esperando, ¿no?, el Consejo Regional sea quien direccione, ¿no?, frente a esto, lo que se espera o lo que pues se supone que va a pasar? Entonces, también la invitación que se le hace a la comunidad en general.
4: Bueno, aquí hay dos cosas. Uno es que antes de entrar con tu pregunta, decir que lo que quiere Abelardo El Espreya es enviar preso a Aida Quilcue, a Iván Cepeda y a Gustavo Petro. Por eso se ha inventado todas y las que seguirá inventando, porque él sabe que con esos tres personajes que tienen poder político, conocimiento político y tienen pueblo, él no va a poder hacer lo que pretende hacer, pese a que el gobierno gringo le ayude. Eso es uno. Ahora, el CRIC tiene una responsabilidad muy importante en América Latina de convocar al resto de organizaciones, y hay que hacerlo, porque el CRIC hoy tiene influencia en muchos países de Latinoamérica, pero más cercano con Bolivia, con Perú, con Ecuador, con Chile, con el pueblo mapuche, con México y Guatemala, aunque están más arriba de nuestro continente, hacen parte de una lucha latinoamericana. Entonces corresponde convocar a nivel internacional, porque ellos serán las fuerzas y las voces que saldrán a relucir cuando nos estén asesinando, cuando nos estén violentando. Segundo es la convocatoria hacia adentro del país, y el CRIC tiene la responsabilidad política social de convocar a negros, campesinos e indígenas, sectores sociales y urbanos, porque pareciera que aquí el afectado va a ser solamente los que vivimos acá en la cordillera, y no es así. O sea, quienes más se afectan en una situación de crisis social como el estallido social en Cali es la gente de la ciudad. Entonces, lo que tenemos que es autoconvocarnos, y la posición del CRIC es clara. O sea, la posición del CRIC es clara, que nosotros defendemos nuestros planes de vida, defendemos nuestros 10 puntos en la plataforma de lucha, y podrán atacarnos, podrán hacernos daño a muchos, pero no a todos. Y esos todos son los que se tienen que levantar con las chontas en manos, con los bastones en mano, pero siempre haciendo uso de la palabra, la razonabilidad, y no de las armas. Porque ya sabemos, las armas es solamente una excusa. O sea, por el gobierno quisiera que el movimiento indígena se armara. ¿Para qué? Para tener la excusa perfecta de bolearnos plomo y acabarnos más rápido. Pero como nosotros dijimos no hacer uso de las armas, por eso no nos ha podido acabar, porque por más rabia que nos tengan, nos pueden asesinar a uno, pero no encontrarán méritos para decir el Estado Armado era un peligro para la sociedad. Nosotros no somos peligro para la sociedad, nosotros somos antes la oportunidad de despertar las conciencias de las comunidades y de movilizar la palabra a nivel nacional e internacional, como lo hemos hecho en todos estos años de lucha del crimen.
5: Ahora le damos paso al compañero Daniel Campo Palacios. Con él abordaremos un análisis del panorama internacional y nacional, compartiendo una lectura sobre el contexto político que atraviesa Colombia y los retos que enfrentan los pueblos indígenas y los diferentes sectores sociales frente al actual gobierno de la ultraderecha. Bienvenido a este espacio de mesa de diálogo, compañero Daniel, también por las palabras, su compromiso y el aporte brindado a este espacio de diálogo y análisis que fortalece la conciencia colectiva y nos invita a seguir caminando unidos como pueblos indígenas y junto a los diferentes sectores sociales, reafirmando la defensa de la vida, el territorio, la autonomía y los derechos de nuestras comunidades.
6: Bueno, un saludo muy especial a los compañeros y las compañeras que nos escuchan el día de hoy. Mi nombre es Daniel Campo Palacios, hago parte del tejido de defensa de la vida de la Changuala Kigwe Asin. Aprovechar esta invitación a conversar para hacer unas pequeñas, cortas reflexiones sobre el momento por el que está pasando el mundo y la forma en la que pues, tenemos que empezar a reaccionar, a evaluar y a valorar, ¿no?, lo que ha sido el camino recorrido y lo que se viene a futuro, ¿no?, teniendo en cuenta el nuevo contexto después de las elecciones presidenciales y de Cámara y Senado que hubo a principios de este año, que nos muestran un panorama en el que, digamos así, el país da un giro hacia la extrema derecha de manera similar a lo que viene ocurriendo en otras partes del mundo. Y que debemos entender cómo esta situación en Colombia, el hecho de que haya quedado en la presidencia un candidato de extrema derecha y que el Congreso Nacional rápidamente se haya alineado a ese nuevo presidente, pues nos debe permitir hacer una lectura en términos estructurales de que no se trata solamente de lo que pasa acá en Colombia, sino que eso que pasa aquí tiene que ver con lo que está ocurriendo en el mundo, y pues que si no somos capaces de verlo, seguramente con más facilidad van a venir a tratar de dominarnos, a tratar de dominar el territorio, a tratar de quitarnos el territorio, y pues no podemos permitir que eso ocurra. Entonces, en ese sentido, esta conversa del día de hoy me parece muy relevante para poder empezar a evaluar la situación en la que nos encontramos y que de la misma manera podemos empezar a pensar en alternativas y en maneras de resistencia y de construir en conjunto para no dejarnos llevar por esas fuerzas tan tremendas a nivel internacional que vienen por nosotros, ¿no? Entonces, un poco la idea es discutir eso. Si ustedes han estado pues atentos, y seguro que sí, a las noticias que han venido por todas partes del mundo, pues nos encontramos en un mundo que parece irse de cabeza una vez más hacia la guerra. En varias partes del planeta se están viviendo guerras atroces, entre ellas, claro, está la guerra contra el pueblo palestino en Gaza, está la guerra entre Rusia y Ucrania, que lleva ya más de 4 años. Está también quizás no la hemos escuchado mucho, pero hay una guerra actual en Sudán, entre Sudán y Sudán del Sur, y hay conflictos armados muy tremendos en lugares como el Congo, en lugares como Colombia, en lugares como el oriente de África, en los que pues esos conflictos armados parecen estar cada vez más, llamémoslo así, cada vez más graves, cada vez más en contra pues de la vida y de la humanidad, y pues que es necesario entenderlos también como en el contexto global. Entonces podríamos decir que quizás el momento o el ejemplo más fuerte que tenemos de esas guerras globales o de esas guerras que hay en el mundo actualmente pues es la guerra de Estados Unidos e Israel contra Irán, ¿no? Que aunque la han avisado varias veces, ceses al fuego, la posibilidad de avanzar en diálogos, pues vemos que al mismo tiempo se siguen dando ataques, ¿no? Entonces, en Irán hay un punto estratégico global que es por donde sale una gran cantidad de petróleo del mundo, ¿no? Y que es precisamente alrededor del control de eso en donde se está dando la guerra actualmente. Ese pedacito de tierra y de mar por donde se encuentran la tierra y el mar por el que se están peleando actualmente, pues, se conoce como el estrecho de Hormuz. Un estrecho es como un lugar angostico por donde él pasa el mar y se junta o queda muy cerquita, pues los fragmentos de tierra, los pedazos de tierra que la rodean. Y la característica especial aquí es que, pues, ese estrecho es por donde pasa el 20% del petróleo que se produce en el mundo. Y no solamente el petróleo, sino también el 33% de la urea que se produce en el mundo. Y pues ustedes, compañeros y compañeras, saben que la urea, pues, es elemental para la agricultura. Entonces, si uno de cada tres bultos de urea que existe en el mundo pasan por el estrecho de Hormuz y están ahorita allí atrancados por la guerra que hay entre Estados Unidos, Israel e Irán, pues eso nos indica que el precio de la urea va a empezar como a querer subir más, y eso, pues, nos afecta, y más en un momento como el verano tan fuerte que está dando con esto que llaman el fenómeno del Niño, y que, pues, pronostican que puede durar por lo menos hasta el mes de enero. Entonces podemos ver que, pues, este tipo de guerras, que aunque se están dando al otro lado del mundo, sin lugar a duda nos afectan de manera indirecta, y nos van a llegar también como los efectos de esas confrontaciones a largo plazo. Por ejemplo, esta situación con la urea que puede poner en riesgo la situación alimentaria de una buena parte del mundo, pero también nos puede dar indicaciones de cómo se está librando y cómo se van a librar las guerras y los conflictos al futuro cercano. Frente a eso, creo que es muy, muy importante entender que, pues, estas guerras no solamente se dan entre estados, como, pues, los Estados Unidos, como el Estado de Israel, como el Estado de Irán, o, por ejemplo, entre el Estado ruso y el Estado ucraniano, sino que también se dan al interior de los países, ¿no?

metida, inmiscuida en las realidades de los territorios, ¿no? Y en los distintos países. Esta gran élite son los dueños de, digámoslo así, los dueños de la riqueza del mundo. Entre ellos, que son unos pocos, que no pasan de unos cuantos miles de personas, controlan casi la mitad o más de la mitad de la riqueza que existe en el mundo. Es decir, son dueños de muchísimo, no solamente dinero, sino de muchísima tierra, de muchísimos recursos, de muchísimas mercancías, y con ello pues tratan de controlar cada vez más la vida en distintas partes. Y esto les interesa porque pues dentro de sus ambiciones está pues el control de distintas economías y la búsqueda pues de dominar cada vez más, ¿no? Y eso no lo hacen necesariamente por medio de los gobiernos directamente, sino también por medio del control social, ¿no? Por medio del control de la humanidad. Entonces, pues estas personas, ¿quiénes son? ¿No? La mayoría de ellos son hombres blancos que viven en otros países y que son dueños de las principales empresas o las empresas como más importantes del momento, que a diferencia del pasado en que, por ejemplo, las empresas más importantes antes eran las que eran las dueñas del acero, las que eran las dueñas del petróleo, las que eran las dueñas de empresas que hacían manufactura importantes para el mundo moderno. Actualmente son los hombres más ricos del mundo, son los dueños de la tecnología, de la más alta tecnología. Entonces piensen ustedes en los celulares, en los que posiblemente están escuchando esto, o con los que se hacen los radios, con los que se hacen la televisión, con los que se hace con lo que funcionan las computadoras. Son los dueños de esa tecnología. Entonces piensen ustedes en los dueños de WhatsApp, en los dueños de Facebook, en los dueños de Instagram, los dueños de las fábricas que hacen los celulares, los dueños de las empresas con las que funciona el internet. Este sector se le conoce como las empresas de la alta tecnología, ¿no? Y pues actualmente son los hombres que más han podido influenciar sobre las políticas externas y han podido influenciar en cosas como las elecciones. Entonces, pues esta gente que tiene todo este gran poderío, pues se le conoce como la clase capitalista transnacional, porque están en varios países, porque buscan acelerar el capitalismo y funcionan como una clase en contra de todos los demás, en contra de los pobres del mundo. Y el objetivo que han tratado de llevar adelante actualmente es pues desarrollar toda la tecnología alrededor de la inteligencia artificial. Y esa inteligencia artificial ha sido utilizada no solamente pues para hacer la tarea, no solamente es para poner o hacer imágenes chistosas o videos para subirlos a los estados de WhatsApp, sino que es utilizada para la vigilancia, es utilizada para el espionaje, es utilizada para la guerra. Entonces, pensemos que la inteligencia artificial, más que un instrumento con el cual se hacen tareas, es principalmente un arma en la guerra global contra los pobres. Y estos hombres son los principales dueños de esa arma crucial, que es esa inteligencia artificial, que es utilizada en el ejercicio de la guerra, es utilizada en la vigilancia, es utilizada en el espionaje. Y han tratado, y por medio de ese tipo de inteligencia artificial y por medio de el uso pues, de esta tecnología, lo que han logrado es incluso influir en elecciones. Y eso pues nos trae un poco a lo que ha sucedido acá en Colombia en los últimos tiempos y con estas elecciones en las que fue clarísimo el uso de inteligencia artificial en la campaña del quien quedó elegido presidente, Abelardo de la Espriella, y con la necesidad de manipular las mentes, manipular los sentimientos, manipular las emociones, manipular los miedos de un gran sector de la población. Entonces uno puede ver que la persona o el gobierno que quedó elegido y que se sentará en la Casa de Nariño a partir del próximo 7 de agosto, es un gobierno que defiende principalmente los intereses de esta clase capitalista transnacional. Es decir, buscan de una u otra manera hacer que se den en Colombia las transformaciones que ellos necesitan para que funcione este tipo de tecnología y este tipo de dominio y este tipo de despojo que ellos plantean para el futuro de nosotros. Entonces, digamos así, en ese sentido de la forma en la que han tratado de dominar este sector, tiene unos aliados estratégicos, ¿no? Ese sector de la gran tecnología tiene aliados importantes estratégicos que son principalmente el sector financiero, ¿no? Uno de sus primeros aliados es el sector financiero, o sea, los bancos. Piensen ustedes en Bancolombia, piensen ustedes en Banco de Bogotá, piensen ustedes en todos los bancos que existen en el país, pero también los bancos internacionales. Hay bancos internacionales que son muchísimo más grandes, miles de veces más grandes que Bancolombia, que tienen muchísimo dinero y que con ese dinero pues financian el desarrollo de la tecnología de dominación. Ese es uno de los aliados estratégicos de este sector. Y pues en Colombia tienen sus representantes en los bancos que les mencioné.

0: Entonces, estos bancos son los que ayudan a financiar esa tecnología y son los que ayudan también a influir para que la legislación de los países, de los distintos territorios, cambie, se transforme. Y hay un tercer aliado de este sector tecnológico que es, o de, digámoslo así, un tercer aliado de esta nueva forma de gobierno de dominio internacional, que es la industria militar estadounidense. Son los que hacen las principales armas que disparan tanto el ejército como los grupos armados en territorios como el nuestro. Es decir, las armas que dispara la policía o que dispara el ejército las fabrican los mismos dueños de las armas que utiliza la guerrilla o que utiliza la Dagoberto Ramos, la Jaime Martínez o cualquiera de los grupos que hay en el territorio. El Frente 57, el ELN, todos ellos usan armas que son fabricadas por los mismos, por las mismas empresas que es la industria militar estadounidense. Entonces ustedes pueden ir por ahí ya rastreando quiénes son los verdaderos beneficiados del conflicto que hay en el territorio. Y no necesariamente el comunero o el vecino que se metió al grupo armado, sino que son estas grandes empresas internacionales que tienen intereses económicos en territorios como los nuestros. Entonces, si reflexionamos un momento, pues pensamos esa gran tecnología con el uso pues de las redes sociales y de los celulares y demás para el dominio de la mente. Los grandes bancos que tienen cada vez más influencia en los territorios con el dominio en el bolsillo del bolsillo y la industria militar estadounidense que tiene el dominio militar sobre territorios. Entonces, si pensamos esos tres hacen un conjunto que es como el nuevo orden mundial al cual nos enfrentamos. A esa vaina le han llamado la paz cívica y dicen pues que esa idea de paz cívica es como una iniciativa por parte de los Estados Unidos que busca pues que la inteligencia artificial y la seguridad pensada pues como para esa misma inteligencia esté bajo el control de esa mismo de ese sector pues que a nivel internacional lo está haciendo. Entonces, así como logró influenciar este sector o esos tres grupos, ese grupo de tres que son la gran tecnología, la industria militar gringa y los bancos, así como lograron influenciar en las elecciones en Colombia, lograron meter a presidente a este señor Abelardo de la Espriella, lo mismo hicieron antes en Argentina metiendo a un hombre de ultraderecha como Javier Milei, lo mismo hicieron en El Salvador metiendo a un hombre como Nayib Bukele, lo mismo acaban de hacer en Perú metiendo a una mujer nefasta como Keiko Fujimori, la hija de Alberto Fujimori, que fue pues uno de los genocidas más aterradores de América Latina en el fin a principios de este siglo, finales del siglo pasado, y lo están haciendo en todas partes del mundo con el objetivo central de dominar. Pero vamos a ver un poco esa dominación, cómo se expresa. Una de las grandes como posiciones del nuevo gobierno es, sobre todo, establecer un estado en el que los derechos empiecen a reducirse. Sí, entonces, por ejemplo, nosotros como pueblos indígenas en los territorios tenemos una serie de derechos que nos reconoce pues que somos sujetos pues de especial protección en los territorios, que hay una serie pues de derechos que reconocen para que la vida pueda seguir existiendo en este tipo de espacio, en este tipo de territorios. Pues el nuevo gobierno plantea que esos derechos tienen que dejar de existir, ¿no? Y no solamente para los pueblos indígenas, sino también para campesinos, para comunidades negras, para los pobres de los barrios y plantea que al contrario, debe establecerse como un país en el que el único derecho que hay es el derecho a la propiedad privada y el derecho a la seguridad, ¿no? Entonces, todo el Estado social de derecho que tenemos, el objetivo es reducirlo y convertirlo solamente en el Estado de seguridad y de consumo. Entonces, así para el nuevo gobierno, como sucede en otros países y va a empezar a suceder en Colombia, ya no seríamos tantos sujetos de derecho como empezaremos a ser consumidores. Empezamos a ser clientes del Estado. Entonces, eso es un cambio muy grande porque lo que busca es que por medio de esta vía de desmontar los derechos, pues cada vez haya más desigualdad en los territorios y cada vez más se privatice la vida en general. Entonces, esa forma en la que se ha tratado de organizar de nuevo, como una nueva forma yo lo llamaría una nueva forma de terraje, de instalarla en los territorios, pues tiene como la forma principal para lograrla el conflicto armado, ¿no? Entonces, por medio de que haya constante confrontación, por medio de que haya siempre personas armadas en los territorios, sean legales o ilegales, pues tratan de llevar a cabo pues esa forma de dominación, en la manera en la que se reducen los derechos de los miembros de las comunidades y se hace avanzar, por ejemplo, la influencia de empresas privadas. Entonces, pongamos un ejemplo para que se entienda mejor. En el actual gobierno del presidente Gustavo Petro, que ya está a punto de terminar, se hicieron una serie de disposiciones para el funcionamiento de los sistemas propios en los territorios indígenas. Entonces, que para que funcione el CEIP, el sistema de educación propio, para que funcione el SISP, el sistema de salud propio, pero también para que se le dé cierta protección a los territorios indígenas. Entonces, sea de títulos coloniales o sean títulos más republicanos, más modernos. Entonces, frente a eso, el nuevo gobierno ha planteado la necesidad de desmontar esos derechos. Entonces, por ejemplo, que ya el CEIP no pueda desarrollarse según los usos y costumbres, el sistema de educación propio, que ya no pueda existir como está, o que el sistema de salud también propio deje de existir como está, y empiecen a controlarlo contratistas privados externos que pues van a tener, como digamos así, la influencia, la posibilidad de decidir qué es lo que pasa en los territorios. Entonces, esa es una forma de despojo, una nueva forma en la que pretenden instalar como esa dinámica de destrucción de lo que es distinto a los intereses del actual gobierno. Entonces, debemos entender que esas decisiones no son solamente de este gobierno, sino del gobierno que acaba de ser elegido, de Abelardo de las Priallas, sino que él responde a lo que le exigen estos sector grande que le llaman la paz cívica, ¿no? Que son, de nuevo, la industria militar, los bancos y los grandes ricos dueños de la tecnología de la información, ¿no? Dueños de las grandes empresas de tecnología. Entonces, si ustedes ven, pues esa idea de regresar o de desmontar derechos, lo que busca en últimas es crear una dinámica en los territorios en los que sea invivible, en los que la gente no pueda tener capacidad de seguir viviendo en sus propios territorios. Y con eso se busca ir despoblando los territorios, irlos sacando, que la gente se tenga que ir de su territorio, que la gente tenga que ir a dejar su huerta, tenga que dejar su tul, tenga que dejar su finca para ir a trasladarse a la ciudad, donde allá se convierta con más facilidad en un cliente o en una persona que va a buscar pues servicios que le ofrece el sector privado. ¿Y qué hacer en estos territorios? Pues en estos territorios como los nuestros, como Jambaló, como Toribío, como Pitayó, como Tierra Adentro, pues son territorios que son ricos en agua y son ricos en minerales, escasos en minerales críticos, le llaman, que son aquellos necesarios para que funcione la nueva tecnología. Entonces, el objetivo es conseguir territorios que estén vaciados de gente, en los que ya no haya personas, para poderlos dominar de una manera más directa, de una manera más abierta. Y con pues ese dominio lo pueden empezar a retirar todas las riquezas que hay, ¿no? Controlar el agua, sacar el oro, sacar esos minerales críticos que son con los que se hacen, por ejemplo, las baterías de los celulares, con los que se hace el cerebrito de estas máquinas que se necesitan para la nueva tecnología. Y una vez eso se puede extraer, pues volverlos a repoblar de manera militarizada o por gente que no sea de este territorio, sino que venga de otros lados, dado el momento en el que se necesita. ¿Y por qué podemos decir esto? Porque ya lo estamos viendo en otros territorios. Es exactamente lo que le está pasando a Gaza. En Gaza han asesinado en los últimos 2 años y medio casi 80.000 personas. 80.000 personas son toda la población de Caloto, sumada a la población de Toribío, sumada a la población de Jambaló. Es como si a todas las personas que vivían en esos 3 municipios las mataran en 2 años. Y esos territorios pues obviamente quedan arrasados, quedan sin gente. Y eso lo están convirtiendo en espacio para que lo habiten personas de otras zonas, de otros territorios, que son pues precisamente los ricos que han hecho parte pues de esta nueva estructura de poder que se está montando. Entonces, con todo esto tenemos un escenario muy difícil para enfrentar a futuro. Pues ante esta nueva situación como global, que insisto, no solamente nos está ocurriendo a nosotros en Colombia, sino que está ocurriendo a nivel mundial, que se trata de un escenario en el que vienen por los derechos, vienen por los territorios, vienen a tratar de desmontar todo lo que en algún momento se ha defendido, como la vida, el territorio, la dignidad, el derecho a la diferencia, el derecho pues a tener una forma de autonomía y de autodeterminación. No hay unidad, que si no estamos todos juntos para defender el territorio, es más fácil que lleguen a controlarnos, es más fácil que lleguen a someternos. Entonces, como que lo primero esencial es pensar en la unidad. Y la unidad se logra escuchándose, se logra conversando entre todos, se logra haciendo asamblea, se logra haciendo recorrido territorial, se logra superando en cierta medida las diferencias locales que a veces no nos dejan como conversar con el vecino o entenderlo. Es necesario entender que esto es un desafío mucho mayor que lo que ocurre solo en el territorio, es decir, que es un desafío global y que requiere una respuesta organizada, una respuesta coordinada, una respuesta contundente. ¿no? Para defender la vida y el territorio. En segundo lugar, implica también conversar con otros, con los de otros territorios, con gente de otros lados que está viendo lo mismo que vemos nosotros y que seguramente van a tener que enfrentar los mismos desafíos que ahora estamos enfrentando. Entonces, si nosotros entendemos que es por medio del conflicto armado y por medio de la militarización de la vida que están tratando de, pues, de acabarnos en los territorios, entre más rápido lo entendamos, mejor podremos reaccionar ante esto, reaccionar de una manera pacífica, reaccionar de una manera digna, reaccionar con movilización y con la claridad de que, pues, aquí no se puede dejar proliferar ese proyecto de muerte que está andando por el mundo. Y lo otro es que estamos en un momento de caos, ¿sí? Estamos en un momento global de caos. Está el sistema capitalista está transformándose y está trayendo nuevas características. Y esas características, muchas de ellas son muy violentas. Entonces es también momento de buscar caminos conjuntos, no solamente como Pueblo Nasa, no solamente como Jambaló, no solamente como Creek o como Zona Norte, sino con la gente que está viviendo esto en el mundo entero para, pues, entrar a conocernos y de entrar a construir, a imaginar en términos políticos un futuro mejor y qué es lo que necesitamos hacer para lograr ese futuro. Entonces, pues, como con este panorama, pues quizás lo que nos corresponde es eso, conversar con el conocido, con el vecino, con el amigo, con el compañero y preguntar, pues, entre todos qué podemos hacer para reaccionar ante este escenario, ¿no? Y pues principalmente en unidad y principalmente, pues, con la dignidad. Entonces, bueno, eso tenía para compartirles el día de hoy. Espero haya sido, pues, al menos valioso intercambiar ideas o que algunas de estas ideas hayan quedado ahí en la mente y permitan hacer preguntas y que, pues, a partir de esas preguntas podamos seguir construyendo entre todos, pues, un mundo distinto, una alternativa ante estos enormes desafíos que se vienen. Entonces, eso sería por ahora.
1: Es un poquito lo que hemos podido conversar, ¿no? Analizando un poco el contexto nacional, político, social que se nos viene en los próximos 4 años. Pero pues también esperamos que de pronto esto no vaya a suceder, ¿no? Pero pues como ahí está el tema ya en la mesa, que el gobierno pues viene como dando esa idea de que no va a ser de buena manera para los pueblos indígenas y para muchos, ¿no? Que pues va a ser en favor de la gente de poder. Entonces por eso hacemos este análisis y también pues le agradezco mucho a usted, compañero coordinador. No sé si se le quede algo más para ir cerrando este espacio.
2: No, yo creo que lo último que tendría por decir es que cuando los gobiernos generan crisis para acabar la sociedad, lo que la sociedad tiene es que sembrar alimento. O sea, una sociedad, una comunidad tenga alimentos, puede venir la crisis más dura económica del capital, de la globalización, pero no podrá acabarlo. Entonces aquí corresponde hacer uso de la tierra, corresponde hacer uso de nuestra sabiduría ancestral y corresponde hacer uso del pensamiento colectivo para seguir fortaleciendo los procesos y las luchas.
1: Le agradezco mucho por brindarnos este espacio de conversa para toda nuestra audiencia que nos escucha a través de los colectivos del Norte del Cauca en este espacio de mesa de diálogo.
2: No, muchas gracias, Rinel, por esta conversa. De verdad que es muy importante poder escuchar las voces, los análisis y las miradas que tenemos cada uno de las personas. Hacemos parte de esta organización y que desde estos territorios nosotros tenemos esta lectura. Es una lectura del territorio de Jambaló y, como dice usted, ojalá, y yo siempre digo, ojalá este señor presidente tenga un buen asesor, que no lo lleve a una crisis confrontacional, que no lleve a que den orden para asesinar a quienes se movilizan, porque es un derecho movilizarnos. Entonces hay expectativas de lucha y mientras podamos subsistir nos corresponde seguir dando un paso adelante, no hacia atrás, mediante la organización.
1: Con estos temas que hablamos se puede profundizar más, ¿no? Pero pues es el tiempo también no nos lo permite, entonces seguiremos en otros espacios más ya pues conversando y también ya en el trabajo que está haciendo el gobierno pues iremos analizando a ver cómo inicia y pues cuáles son las expectativas por parte de nosotros para ir ahí dándole a conocer un poco a nuestros oyentes. Gracias, Harold, y bueno, este espacio de mesa de diálogo.
2: Bueno, muchas gracias a las emisoras del Norte del Cauca, a las emisoras del Cauca por permitirnos llevar nuestras voces y por poder compartir la palabra con todos ustedes. Feliz día para todos.
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1: De esta manera llegamos al final de la emisión de Mesa de Diálogo. Expresamos nuestro sincero agradecimiento al compañero Harold Secue, coordinador del Plan de Vida Proyecto Global del Territorio de Jambaló, por compartir sus reflexiones y análisis sobre los retos y expectativas que enfrenta los pueblos indígenas en el actual contexto político del país. De igual manera, nuestro reconocimiento y gratitud al compañero Daniel Campo Palacios, integrante del Tejido de Defensa de la Vida de la Changua Lakiwiacin, por su valioso aporte sobre el panorama nacional e internacional. Agradecemos también a los colectivos de comunicación y a las emisoras comunitarias del norte del Cauca por hacer posible este espacio de diálogo y reflexión, así como a cada uno de nuestros oyentes que nos acompañaron a través de las frecuencias comunitarias. Los acompañó José Reinet Yondacampo. Gracias por su amable sintonía. Los invitamos a continuar conectados con la programación de sus emisoras comunitarias y a seguir construyendo desde la palabra, el pensamiento crítico y la comunicación propia, caminos para la defensa de la vida, los territorios y el buen vivir. Mil gracias a todos y hasta una próxima emisión.

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1: Un saludo especial a los defensores de derechos humanos, representantes de organizaciones no gubernamentales, abogados y colectivos que nos acompañan. Holman Felipe Morris Rincón, su esposa Patricia, su señora madre Elsa, sus hijos Daniela y Felipe, su distinguida familia. Jefe de despacho José Rol Moreno, directora del Departamento Administrativo de la Presidencia DAPRE Nora Yanet Mondragón, abogados de las víctimas y representante del colectivo de abogados y abogadas José Alvear Restrepo Cajar, ministras y funcionarios del Gobierno Nacional, congresistas de la República, invitados especiales, medios de comunicación y en general a todas y todos quienes nos acompañan en el día de hoy. Pues este tipo de actos no es el primero. Ya van varios allá en el Aro, estuve aquí precisamente con los defensores de derechos humanos en otras partes, porque me toca hablar a nombre del Estado. Y es el Estado, no solo el gobierno, el que tiene que pedir perdón. Y dentro del Estado, las personas individuales, concretas, que cometieron los delitos contra la familia Morris. Y dentro de la teoría del perdón, palabra algo religiosa, dentro de la teoría de la reconciliación, que es un perdón social y no divino, humano, dentro de esa teoría que tantos filósofos han hablado, Derrida, por ejemplo, pues tiene que haber un perdón real, verdadero, una reconciliación verdadera. Si no, la falsedad lleva a la repetición, porque, y es así, perdón, reconciliación, no repetición y verdad van de la mano. No es un juego de palabras, es porque la historia humana contemporánea ha logrado encontrar ese encadenamiento en fenómenos sociales, en episodios históricos de diversas sociedades, Irlanda, Sudáfrica, etcétera, la misma Alemania, España, que sufriendo de conflictos internos masivos, de millones de muertos, de heridas que se crean y que van por generaciones, y que como en el caso colombiano pueden derivar simplemente por venganza en nuevos conflictos todavía más sanguinarios que el anterior, como una especie de sifón, que no torbellino, que va arrojando a la sociedad colombiana hacia el inframundo, hacia la autodestrucción, hacia la extinción como cultura, como nación, como pueblos. No hay ningún pueblo que yo recuerde en su historia que haya repetido durante tanto tiempo el sifón. Y el sifón es una repetición, pero cada vez más ampliada, en el caso del sifón cada vez peor. En el caso del huracán cada vez mejor. Se va ampliando, va moviendo las cosas. Siempre tiene al sol como referente y no a las tinieblas. Y entonces, nuestro camino no ha sido el huracán, ha sido el sifón. Esa es la historia de Colombia. Sifón que se resiste. Sifón que siempre tiene su rebeldía en cada de sus vueltas. Y entonces la historia de Colombia no es pesimista, es una historia de sifón donde nos acercamos a la destrucción, pero donde siempre hay una contracorriente que, pacífica o no, así ha sido nuestra historia, devuelve el círculo, volvemos a hablar de paz, reconstruimos, casi siempre hay un tratado y una constitución. Y así han pasado 2 siglos y medio. Y la voy a repetir la historia, sino simplemente las similitudes del pasado, del presente, y anuncia el futuro ser similar. Aquí hay una familia que nunca cogió un arma para rebelarse. Sin embargo, le dicen guerrillera, solamente por cómo piensa, cómo escribe, cómo muestra la realidad a través del audiovisual. Lo que cuenta, y lo que cuenta no es más sino la verdad, lo que nadie quiere escuchar. No solamente nadie quiere transmitir, que no transmite, solo de vez en vez se da la oportunidad, sino que es que no hay público. El público es pequeño, el público quiere ver un partido de fútbol, quiere ver un príncipe vistiéndose de mentiras porque quiere ser como ese príncipe falso. Y por eso así hay que interpretar un poco las realidades de Colombia, pero no es todo el pueblo, hay una contracorriente. Y esa contracorriente ha venido creciendo y creciendo, tratando de transmitir la verdad de Colombia. Y la verdad de Colombia no es sino violencia, víctimas, venganzas, otra vez violencia, víctimas, venganzas. Y cuando la contracorriente logra abrir un espacio de vez en vez, pues la paz vuelve, la posibilidad entre las hojas y el sol de encontrar una nación grande se ve posible, la esperanza irradia. Y a través de la esperanza, los cambios reales, la transformación, que después devuelven, después acaban. Sin embargo, la sociedad va, de alguna manera, siguiendo una flecha que va hacia las estrellas, no hacia el sifón. Yo a veces le digo la espada de Bolívar. Ahora me toca sacar la espada de Bolívar de aquí. Repito la historia. Repetir la historia es de lo que nos debemos escapar. Y la historia de ustedes, la mía, en ese pedazo del paso por el Liceo Francés, que no fue el mío, sino el de mis hijos, igualó ciertas cosas. Hay cosas parecidas. Pero a mí me toca ustedes ser perdonados, de ustedes solicitar el perdón judicial, ganarlo, y a mí entregarlo a nombre del Estado, y creo que aquí no hay un solo victimario. Es más, diría, si me equivoco, no hay ninguna otra rama del Estado, quizás clarita. Bueno, por ahí, del Estado me refiero al Congreso de la República, que ya ni es el que está, ni es el que viene. El 20 de julio se instala. Y no es el Poder Judicial, así me equivoque. Incluso los autores, no sé si están aquí, de la sentencia, que me gustaría saber. Ni la prensa tradicional, que es victimaria aquí, y no quiere reconocerlo. Por eso ponen su puesto, para evadir la realidad. No cuentan la verdad. De vez en vez, obviamente, aparece. Pero no cuentan la verdad porque lo que se transmite en las palabras o en las voces, en la televisión, de la prensa tradicional, es la palabra del dueño, no del periodista. Y ahora sí que se vio. Es la palabra del dueño, porque el dueño paga el salario, y si no es la palabra del dueño, echa al periodista o a la periodista. Y entonces nos movemos como un espejo, hasta que somos capaces de romper el espejo y ir al barrio, ir a la vereda, ir al lugar donde están las víctimas de otras condiciones sociales, porque en todo el país hay víctimas, millones. ir a la sociedad toda, no solo a la pobre o a la trabajadora, sino también a esas clases medias que hoy, en su voto, proviniendo nosotros de ella, porque esa es la realidad, nos quitaron el voto porque quieren ser como el príncipe que se disfraza y no tiene ideas. ¿Por qué? Porque así son las sociedades, se quiere ser mejor, vivir mejor y olvidar que estamos a punto del abismo. Eso lo cuenta muy bien la película No mires arriba. Yo no sé si la han visto por ahí, pero yo la vi por sorpresa. No mires arriba. Que él, no sé, pero que no la hayan visto, es una prensa y unos políticos y una presidenta que no quieren que la gente mire arriba, y la gente se lo cree y no mira arriba, porque arriba si mira viene un meteorito a escasa distancia y va a acabar con la humanidad. No mirar arriba significa dejar que caiga el meteorito y acaba con la humanidad, solo que, según la película, los más ricos de esa sociedad y la presidenta ya tenían una nave espacial lista para escaparse de la Tierra, y se escapan y llegan a otro planeta que habían escogido, y allá se los comen los dinosaurios que habían, a todos, y se acaba la humanidad. Algo parecido pasa ahora. Pero hemos vivido un pedazo de la historia similar, y ese pedazo de la historia tiene unos victimarios. No es el Colegio Liceo Francés que ha luchado en medio de las circunstancias. ¿Cómo sobrevive? A mí me ha tocado sacar 4 hijos de diversas generaciones. Y 5. Yo crié uno que se llama Alcocer Petro. Se puso su apellido por reconocimiento a mi esfuerzo. Y conozco bien lo que pasa allí. Sé desde el principio quiénes eran los padres de familia y sé ahora quiénes son. Desde el principio me encantaba ir a las reuniones de padres de familia y a los bazares y eso que hacían. Porque uno encontraba, y así me lo dijo un rector francés una vez, él dijo, yo no estoy de acuerdo con eso, aquí se encuentra la aristocracia de la clase media, intelectual, dijo. Aristocracia intelectual. Pues era Holman Morris, era Uprimi, los padres, era Antanas Mockus, me acuerdo, hasta Diego Bravo, y un poco todo de gente que he vuelto a ver ya en mi vida política una y otra vez, pero que lo juntaba pues pensar, y ponían a sus hijos ahí para pensar. Y no era tan caro. Incluso a mí me pareció baratísimo, pero eso lo transformaron todo los mismos padres de familia y la derecha que subió en la República Francesa también, y no me voy a extender ahí. Pero ahora estaban vendiendo el colegio a un fondo de inversiones de Miami, y no quiero ser excluyente ni nada, pero en Miami yo nunca he encontrado que se piense. Me disculpan allá, pero. Y pues volver a ese colegio que ha tenido esa historia, volverlo una inversión de un fondo de pensiones, no, ojalá, de inversiones de la Florida, pues se parece mucho a lo que le va a pasar al Estado colombiano, que se ha convertido hoy en el espacio de un fondo de inversiones del Estado de la Florida. Y entonces esta historia que se junta, se repite, a veces me da temor. Y pues mis hijas también se fueron. Y también les pasó lo mismo, también hay fotos de ellas y estaban a la puerta del colegio y entraron a los cursos. ¿Cómo entraron a los cursos? O los dejaron entrar o gente que estaba allí tomó las fotos. Total, yo nunca averigüé, el colegio me ha ayudado aún en los peores momentos. Le queda difícil, y una de mis últimas luchas acerca de ese colegio es impedir que lo vendan a un fondo de Inversiones del Estado de la Florida. Y hasta ahora lo logré, porque será el presidente, pero ya no volveré allí porque no hay ningún hijo más allí. No sé si lo habrá, bueno, no puedo pronosticar mi futuro. Pero el tema es el país, cómo un grupo de padres colombianos prefiere que en vez de una educación que busque saber pensar y busque la verdad, porque la verdad es una búsqueda permanente, prefiere un poco de codiciosos inversionistas de un fondo del estado de la Florida para vender el colegio donde han estado sus hijos. Eso lo denuncié. Pero hoy estamos en otras circunstancias. ¿Dónde están los victimarios que deberían estar aquí? Porque un acto de perdón es del victimario a la víctima. Entonces, ¿dónde están los agentes del DAS que se prestaron a esa persecución? Que son de los mismos que mataron a Jaime Garzón. Porque yo tengo la teoría que la persecución comenzó cuando nos enteramos de quién había matado a Jaime Garzón. Que ya también es otro de los grandes casos, él, otra víctima. No recuerdo si a mí me tocó dar también el perdón como jefe de Estado. Lo recordaré. Pero él era mi amigo también. Allá ahí tenía un restaurante, creo, una casa en la Macarena. Creo que era el patio, y allá se asomaba por la ventana y nos decía: ¿cuántos años de prisión hay aquí reunidos? Porque estábamos conspirando. Pero él era más conspirador que nosotros, entonces lo mataron primero a él que a nosotros. Y obvio, y lo mató Castaño por órdenes de un general cuyo hermano va a ser el ministro de defensa. Y yo no lo saqué porque no sabía eso, no había hecho el link. Pues yo hice el debate de la muerte de Jaime Garzón y del DAS. Pero a mí no se me ocurrió buscar dentro del ejército los familiares o cosas de esa para vengarme. Porque si algo, y ni he buscado los que me torturaron. Cuando yo era casi, yo tenía la edad de ustedes, 25 años. Cuando me llevaron a las cosas, al Cantón Norte, ya todavía están las celdas, las he visto, donde ponían los caballos. Pero eso no me llamó la atención, porque ¿para qué? Si es que los culpables no son esas personas que a sueldo ponen a hacer un trabajo sucio, y nada saco con vengarme de ellos, ni con vengarme de ninguno. Y entonces, pues el hermano del que ordenó matar a Jaime Garzón es el que ahora viene a dirigir las fuerzas militares. Pero yo lo saqué simplemente porque me llegó la denuncia de sus subalternos, que decían que él cobraba una comisión por los salarios de cada uno de sus subalternos. Un corrupto para mí es una acusación, tiene que defenderse, pero la defensa fue debió ser dejarlo en un proceso y que se establezca la verdad y no ponerlo al frente de toda la fuerza pública, porque si se pone al frente de la fuerza pública, ¿bajo qué línea van a apuntar los fusiles? Siempre en mis discursos a los soldados, etcétera, he dicho: el fusil no es lo más importante, es el ser humano. Porque lo que piensa el ser humano que apunta el fusil dirigirá el disparo. No el fusil, el cerebro. ¿Y a quién van a apuntar los fusiles? Yo no permití que apuntara contra el pueblo. Además, les enseñé parcialmente que esas armas son del pueblo. Se compraron con dinero público. Y hay un debate del colombiano tratando de evitar que el fusil se llame Jaguar. A lo mejor lo van a llamar Tigre y será hecho en Israel, no en Colombia. Es para donde vamos. Ya quieren acabar la producción de fusiles hechos por Colombia. Pero eso lo que implica es la pérdida total de la soberanía nacional, que es a lo que estamos. Y yo creo que varios de los victimarios, grandes y pequeños, contra la familia Morris, no todos piensan que hay que acabar con la soberanía nacional. Hoy estamos en un, todavía no, pero el 7 de agosto estaremos en un virreinato clásico, no hay nada que quitar. No fue por elección popular, hoy sabemos dónde y cómo y cuántos votos le quitaron la presidencia a Iván Cepeda, que está aquí presente. Fue un refraude. Hasta puedo dar la cifra, 848 mil votos tenían de distancia para poderlo hacer. ¿Dónde? Y no voy a caer ahora en ese debate, algo dije ayer, algo escribí ayer, todo eso está probado. Es en Estados Unidos, doctora Kimberly, donde se tiene que hacer parte de la investigación, porque son funcionarios y ciudadanos de Estados Unidos e Israel los que nos robaron los votos a la Colombia entera. Para poner a alguien que consideran su amigo, su ciudadano, su subalterno, su siervo. Y eso es exactamente un virreinato. ¿Y qué hacer con el virreinato? Resistirlo, porque el pueblo prontamente se va a dar cuenta, como en aquel entonces, que hay José Antonio Galán y hay Berbeo, y que hay patria boba que se divide, y entonces entran y nos acaban los mismos líderes que aquí cerca en el observatorio astronómico se reunían para gritar y conspirar por la libertad, y a todos los mataron por dividirse, fusilados por aquí en la Plaza de los Mártires muchos. Y uno dejó en la celda una O partida, que significa O y larga partida. Pero no pasó mucho tiempo, 9 años, y ya estaba un ejército cabalgando por la libertad de lo que entonces era la Nueva Granada, y después se llamó la Gran Colombia, y ahora es Colombia. Los ciclos, y a ese que gobernó, cabalgó dirigiendo el ejército y siendo victorioso, pues lo echaron, le decían flacucho y no sé qué más vainas, longanizo, etcétera, y lo echaron y se murió de tristeza, no alcanzó a irse del país, y solo, sin amor, y su mismo pueblo lo sacó donde nació, porque Páez volvía a la tribu. Y si hay algo que evitar, y respeto las tribus, es volver a la tribu, porque los cambios se hacen universalmente. No hay cambio real que no sea universal. Disculpan, pero vengo de cambios de clima dramáticos. Y entonces, pues, de ver al Papa, que está en una crisis climática con 45 grados centígrados de temperatura allá en Europa. Vamos para allá, pero es en diciembre, y hay que prepararse, pero el gobierno ni siquiera vino a escuchar nuestras cifras, el electo, entre comillas, porque no es un gobierno electo, es un gobierno impuesto. Y ya veremos qué pasa con un pueblo cuando tiene un gobierno impuesto. Esos que están en ese gobierno impuesto son los victimarios, por eso no están aquí. Y hay uno que sé que comprende ya estas circunstancias, las está sufriendo, y aquí lo han mencionado, pero quiero, antes de acabar estas palabras, tenerlo presente, porque se llama precisamente Uribe Vélez, Álvaro, y debería estar aquí, deberían haberlo invitado, yo sé lo difícil, pero está el mismo. Mis manos, eso, como no están mis manos el que él sienta como una venganza el que su hermano esté preso por un delito de lesa humanidad. Yo no me vengué de él, yo no lo llevé a la celda de del Cantón Norte, donde estuve, o la cárcel modelo en la patio de los comunes para que aprendiera a ser hombre, y terminé enseñándoles a leer y a escribir y a dirigirlos. Casi hacemos una revolución desde el patio CEP, que era patio noveno de la modelo. Pues a mí no me van a llevar otra vez a eso. Y Álvaro Uribe Vélez debería estar aquí porque él debería pedir perdón aquí, como los agentes del DAS, como la prensa toda hoy actuando, El Tiempo, El Espectador, RCN, Caracol, etcétera. Porque, y me pasó en una entrada a una película por allá en el Gaitán, íbamos a hacer algo y los periodistas estaban haciendo fila y todos odiaban a Holman y nunca entendí por qué. Y hablaban pestes. ¿Y por qué esta división en todos? Eran relativamente amigos míos. Yo después descubrí que no eran amigos míos tampoco. Pero uno se engaña cuando le sonríen y le pasan la mano por el hombro y cosas de esas. ¿Y por qué ese odio? Y ese odio no puede ser más que el odio a la verdad. La certeza de que su trabajo consiste en manipular y mentir. Y esa manipulación y mentira, como en el año 1951, 1948, 50, pues llevó a que existieran 300.000 muertos. Desatados por el odio que crearon. A nosotros nos dicen que tenemos odio. Dicen que tenemos odio porque repartimos una hacienda a los campesinos. Dicen que tenemos odio porque acusamos en un juzgado para llegar a la verdad. Dicen que tenemos odio, etcétera, etcétera, etcétera. Porque simplemente buscamos justicia, verdad y reconciliación. Pero nunca llegan a la reconciliación real. Y me estoy alargando y me perdonan. Pero Álvaro Uribe Vélez debería aquí, en este acto de perdón que obliga la ley, las normas, la justicia, a pedir perdón. Con un objetivo, reconciliarse. No es que nos vamos a vengar, ojo. Porque entonces los círculos de la venganza nos llevarán al sifón de nuevo. A reconciliarse. Otro tipo de victimarios van a estar en estos salones. Quizás quiten el cuadro de Bolívar porque no les gusta. Y ese otro tipo de victimarios van a intentar vengarse contra nosotros de nuevo. Ya lo anuncian. Y hay que cuidarse. Pero sí invitaría a los periodistas a que en estos actos de perdón vinieran. Y los dueños de ellos, los que le pagan el salario, a los que invité a una reunión para hacer un acuerdo nacional, que creo que no entendieron ni para qué eras, porque creyeron que era para ganar más dinero y no para ayudar a construir justicia social. Y el señor Álvaro Uribe Vélez va a ser víctima de los victimarios de nosotros, porque ellos van a llegar aquí es a vengarse. Y la venganza solo nace nuevas violencias a menos que nosotros no nos dejemos caer en la trampa de la venganza. Y para ello hay que unirse, no ir a la tribu de nuevo. Unirse, incluso esperar un tiempo, esperar no es malo, la esperanza crea revoluciones. Y estar atentos y ayudarnos. Del libro de Sócrates, y con esto termino, Holman, y es parte de la historia de su familia, de usted y mía, y de muchos y muchas, es las palabras de Sócrates, en discurso, él creo que no escribió, lo recuerdan y recuerdan sus palabras, y en un libro muy hermoso que leí después de ser universitario y después de estar preso y todo eso, que leí no hace mucho, y que está por ahí en las librerías porque algún estudiante grabó en un cassette viejo sus clases todas, entonces hay una colección más grande que la que me acaban de sacar a mí, que el libro se llama El coraje de la verdad y es un estudio filosófico de Michel Foucault sobre Sócrates. Y de ahí se extrajo, o yo extraje una lección, porque no sabía y ahí aprendí que existe una palabra en Grecia que existía, que se llama paresía, que es la búsqueda de la verdad, que trae un coraje, y después entendí por qué hay que tener coraje para encontrar la verdad y por qué muchos periodistas se convierten en victimarios de la verdad, les da miedo. Y el coraje de la verdad es respondido siempre. A esos de la parresía, después también me tocó ver, quién sabía de griego, para decirme cómo se llama el que ejerce el coraje de la verdad. Y entonces me inventaron ahí una palabra que yo uso que se llama parresiasta. Creo que en español sí queda así, parresiasta. Los y las parresiastas. ¿Qué le pasa a esa estirpe que es una vocación? Le pasa que tiene que enfrentar una alternativa individual. Los griegos, cuando escribían, eran de la alta clase esclavista, tendían a ser individuales y a mirar al resto de seres humanos como cosas y a la mujer como cosa. Decía, dos alternativas: o convence al tirano o el ostracismo. O convence al tirano o el ostracismo. Aquí no convencimos al tirano. Ergo, lo que tendría que venir es el ostracismo. Solo que los tiranos aquí no son eternos. Solo que aquí los ostracismos no duran mucho. Y es el círculo que otra vez vuelve como contracorriente, que allá no. Y entonces los parresiastas, las parresiastas vuelven siempre. Y no convencen al tirano, porque el tirano, no sabía Sócrates, cuando se convierte en fascista, no hay que hacerle entender porque no tiene cerebro, sino que hay que derrotarlo. Y esa es la historia del siglo XX. Fascismo no se convence, se derrota. No tienes ningún trato que hacer con él. Porque te va a matar y te va a mandar al campo de concentración y al horno crematorio. Y va a haber entonces un holocausto. Y Colombia ha vivido holocaustos en sus ciclos. Aquí me encontré sacando mis libros, uno que si lo hubiera visto antes me lo hubiera llevado. Pero no es mío. Firmado por Eduardo, el libro es La violencia en Colombia, primera edición, ¿cierto? No tiene pasta. Y entonces yo dije, si está aquí es porque Eduardo, que es Eduardo Maña Mendoza, cuyo hijo fue asesinado por decir la verdad. Eduardo Maña Luna, su hijo Eduardo Maña Mendoza, yo conocí a ambos, fue asesinado por decir la verdad. El libro firmado por Eduardo Maña Luna iba dirigido al presidente Guillermo Beol, León Valencia, abuelo de la contrincante de Iván Cepeda, que es el origen de la violencia porque ordenó bombardear las cooperativas campesinas, cafeteras. Otra vez se va a repetir la historia. Solo que no van a ser bombas de aquel entonces, sino misiles. Y no van a ser aviones de aquel entonces, sino jets. Y parece que la marca va a ser F-16, de tercera mano. Y entonces a eso nos aprestamos, a una nueva oleada de violencia que ojalá, espero, el pueblo colombiano no haga durar más de un año. Para que otra vez quienes aman y tienen el coraje de la verdad puedan hablarle al pueblo de Colombia sin temor, sin miedo, sin venganza y sin odio, sin odiar y sin venganza. Gracias a todos ustedes. Entonces, a nombre del Estado, ojo, hay un papelito aquí, ya no veo casi. porque es parte del acuerdo de solución amistosa entre el Estado colombiano, hasta ahora regido por este jefe del Estado, y Holman Morris y familia. Frente al caso 13.014, Holman Morris y familia contra el Estado colombiano, el 9 de junio de 2026, hace dos meses, se suscribió un acuerdo de solución amistosa en que el Estado, de acuerdo lo suscribió usted, ¿cierto? Querido ex magistrado, y ahora hablan mal de usted también. Reconoció su responsabilidad internacional por la vulneración de varios derechos de la Convención Americana sobre Derechos Humanos que el próximo gobierno quiere denunciar. Acabar, porque es la OEA, todo el sistema interamericano, piensan acabarlo. Yo voy ahora el 21, me permitieron llegar a regalar un cuadro de un artista colombiano que se llama Darío Ortiz, muy excelente, con el rostro de María Cano, allá a los salones de la OEA, que el próximo presidente quiere acabar. Entonces, aquí, y se comprometió a implementar medidas de satisfacción, una de estas es esta. Entre estas, el acto de reconocimiento que se realiza hoy. No sé si tengo que leerlo todo, sí. Bueno, este pedazo. Entonces, a nombre de ese Estado que ha reconocido, que ha hecho victimaria a la familia Morris, reconozco la responsabilidad del Estado. A el mundo le digo que aquí hubo un Estado que rompió la Convención Americana y que se apresta a romper el Estatuto de Roma. Y quiero que usted me ayude en eso. En su artículo que dice que es crimen contra la humanidad la persecución de un grupo poblacional civil con identidad política. Yo quiero poner esa denuncia ante la Justicia Especial para la Paz, que piensan acabar, y ante la Corte Penal Internacional, que está siendo perseguida por los fascistas.
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5: Because we are the 99%.
6: We're going to knock out all their power plants. We're going to knock out all their bridges unless they get to the table and negotiate.
7: Trump amenaza con atacar infraestructura civil en Irán a pesar de ser un crimen de guerra de acuerdo a leyes internacionales.
8: La DEA tiene mucho trabajo en Estados Unidos. Normalmente la DEA dedica la mayor parte de su trabajo fuera de Estados Unidos, pero dentro de Estados Unidos tiene mucho trabajo. Y debería de estar dedicado al trabajo, principalmente dentro de su país.
7: México rechaza las declaraciones del director de la DEA, quien dijo, sin presentar pruebas, que hay una peligrosa conexión entre los cárteles y el gobierno mexicano.
9: Nuestra presencia ha sido acompañarlo, buscarlo, sí, pero incluso más que buscarlo, acompañarlo.
7: Familias venezolanas continúan buscando los cuerpos de sus seres queridos a 3 semanas de los terremotos.
10: Y yo no puedo aceptar un presidente, y por eso no voy a estar el 7 de agosto en ninguna parte ni darle la mano allá, él que lo diga, pero él sabe por qué, porque eso es un fraude.
7: Y el presidente de Colombia, Gustavo Petro, no asistirá a la posesión de Abelardo de la Espriella porque dice su llegada al poder es resultado de un fraude electoral. A continuación, detalle.

0: activistas. Khalil, que pasó meses detenido por el ICE, demandó a personajes y organizaciones de derecha que lo atacaron implacablemente por su participación en protestas pacíficas en la Universidad de Columbia, denunciando el genocidio cometido por Israel en Gaza. También demanda a la administración Trump, a la que acusa de colaborar con esos grupos, amparándose en la ley Ku Klux Klan, una medida de la era de la reconstrucción que buscaba restringir la coordinación del gobierno con grupos paramilitares del sur de Estados Unidos. La demanda de Khalil, presentada el martes ante un tribunal de Nueva York, alega que funcionarios del gobierno federal conspiraron con grupos de ideología extremista como la Fundación Heritage, Canary Mission y Betar para señalar a Khalil y a otros palestinos no ciudadanos estadounidenses, así como a sus simpatizantes, para arrestarlos, detenerlos y deportarlos como castigo por su apoyo a los derechos palestinos. Khalil declaró:
1: watched a broken immigration system weaponized against political speech. We watched.
0: Fuimos testigos de cómo un sistema de inmigración fallido se utilizaba como arma contra la libertad de expresión política. Vimos cómo la libertad de expresión y la libertad académica se trataban como obstáculos en lugar de principios dignos de defensa. Y su mensaje era inequívoco. Si tu discurso desafía a quienes ostentan el poder o expone verdades incómodas sobre Palestina, puedes ser señalado, castigado y convertido en un ejemplo, en una advertencia para todos los demás, dijo. El presidente Donald Trump amenaza con atacar infraestructura civil en Irán en una intensificación de la agresión bélica estadounidense contra el territorio persa, donde más de 30 civiles han muerto y 260 resultado heridos desde el fin de semana. En el cuarto día de ataques, el Pentágono informó que bombardeó decenas de objetivos cerca del Estrecho de Hormuz y a lo largo de la costa iraní. En respuesta, la Guardia Revolucionaria Islámica de Irán lanzó nuevos ataques con drones y misiles contra un centro logístico militar estadounidense en Kuwait, una base aérea en Jordania que alberga fuerzas estadounidenses y el cuartel general de la quinta flota de la Armada estadounidense en Bahrein, donde Irán afirma haber destruido centros de mando y control, equipos de comunicaciones, hangares de aeronaves y depósitos de combustible, de acuerdo a Radio Pacífica. El ejército iraní advirtió que el Estrecho de Hormuz permanecerá cerrado indefinidamente si Estados Unidos continúa sus ataques. El martes, Trump declaró a la televisora de derecha Fox News que está preparado para atacar la infraestructura civil de Irán la próxima semana, lo que sería considerado un crimen de guerra según las leyes internacionales.
2: Next week comes the power plants. Next week comes the bridges.
0: Donald Trump dijo: la semana que viene tocan las centrales eléctricas, la semana que viene tocan los puentes. Vamos a destruir todas sus centrales eléctricas, vamos a destruir todos sus puentes, a menos que se sienten a negociar. El magnate canceló su plan de imponer un peaje del 20% a todos los buques comerciales que transiten por el Estrecho de Hormuz y aseguró que el petróleo fluye como nunca antes, a pesar de que el precio del petróleo se disparó un 10% después de que Estados Unidos volviera a bloquear los puertos iraníes. El miércoles, el principal negociador de Irán, Mohammed Bagher Ghalibaf, dijo en un mensaje nacional: nos encontramos en una guerra existencial con Estados Unidos, y llamó al pueblo iraní a estar permanentemente preparado para defender su patria, aunque Estados Unidos siempre tiene una actitud arrogante y jamás aceptará a un Irán fuerte, dijo. En el Capitolio, los demócratas del Senado bloquearon el debate sobre la ley de autorización de defensa nacional anual de $1.15 billones propuesta por los republicanos. La senadora demócrata Tammy Duckworth, de Illinois, miembro del Comité de Servicios Armados, declaró que se oponía que la medida avanzara a menos que el Congreso aprobara su enmienda, la cual prohíbe la financiación de la guerra entre Estados Unidos e Israel contra Irán. El senador demócrata Chris Van Hollen, de Maryland, dijo:
3: this bill lays the groundwork for a bloated Pentagon budget that would further embolden President Trump's reckless and illegal war against Iran.
0: Este proyecto de ley sienta las bases para un presupuesto del Pentágono desorbitado que envalentonaría aún más la guerra imprudente e ilegal del presidente Trump contra Irán. Representa un enorme aumento del gasto del Pentágono, financiado con los impuestos y la deuda pública, en un momento en que las familias de todo el país luchan por pagar alimentos, alquiler, gasolina y otras necesidades básicas. Por otra parte, el líder de la minoría en la Cámara de Representantes, el demócrata Hakeem Jeffries,

anunció su oposición a una enmienda del congresista republicano Thomas Massie para eliminar 3.300 millones de dólares en fondos estadounidenses destinados al ejército israelí. En respuesta, el presidente del caucus progresista del Congreso, Greg Kassar, de Texas, instó a apoyar el fin de la ayuda militar estadounidense a Israel. En una carta escribió: "En un momento en que millones de personas luchan por llegar a fin de mes, estamos enviando miles de millones de dólares a un ejército que ha asesinado a decenas de miles de civiles en Gaza, Cisjordania y Líbano. Ha desestabilizado la región y nos ha llevado a la guerra contra Irán". Otro migrante muere bajo custodia del Servicio de Inmigración y Control de Aduanas de Estados Unidos, ICE por sus siglas en inglés, en Georgia, convirtiéndose en el 22º caso. De acuerdo con el ICE, el venezolano Jesús Manuel Arenas Silva, de 45 años de edad, fue encontrado inconsciente el 13 de julio mientras era transportado del centro de detención del condado de Irwin al centro de procesamiento D-Ray en Folkestone. El personal lo trasladó a un hospital donde fue declarado muerto. La agencia sostuvo que la causa presunta del fallecimiento fue un paro cardíaco, aunque indicó que el dictamen oficial permanece pendiente. Defensores de los migrantes denunciaron que el hombre no recibió los medicamentos que necesitaba durante su detención y exigieron una investigación independiente en declaraciones al diario británico The Guardian. La muerte ocurrió en el centro de detención del condado de Irwin, instalación que perdió su contrato con el gobierno estadounidense en 2021 tras denuncias por presuntos abusos médicos contra mujeres migrantes y que reanudó operaciones el año pasado. El caso se sumó a una serie de muertes recientes relacionadas con operativos migratorios. En la última semana fueron asesinados a tiros por agentes del ICE el mexicano Lorenzo Salgado Araujo en Houston, Texas, y el migrante colombiano Johan Sebastián Durán Guerrero en Maine, cuando conducían sus autos, mientras otro ciudadano mexicano murió atropellado cuando intentaba huir de agentes federales en Florida. Agentes del ICE han usado indebidamente armas antidisturbios contra manifestantes promigrantes, provocándoles ceguera y lesiones cerebrales traumáticas. Así concluyó un informe de Médicos por los Derechos Humanos y el Centro de Derechos Humanos de la Universidad de California en Berkeley. En el documento se expone la magnitud del uso de estas armas antidisturbios durante las manifestaciones contra el ICE en todo Estados Unidos, incluyendo cientos de incidentes que resultaron en lesiones traumáticas y permanentes. Durante el último año, agentes de las fuerzas del orden locales y federales han empleado repetidamente una táctica brutal: el uso de gas lacrimógeno, balas de goma y gas pimienta contra activistas que protestaban frente a los centros de detención del ICE o durante operaciones de control migratorio. Médicos y expertos en derechos humanos documentaron 412 incidentes verificados del uso indebido de estas armas antidisturbios, también conocidas como armas no letales, entre junio del 2025 y mayo del 2026. El informe documentó 203 lesiones derivadas del uso indebido de las armas antidisturbios. Algunas de las lesiones incluyeron ceguera, traumatismos cráneoencefálicos, laceraciones, fracturas y contusiones.

0: En Cuba, la Unión Nacional Eléctrica confirmó el completo restablecimiento del servicio de electricidad tras el apagón total del martes, resultado del endurecimiento del cerco energético de Estados Unidos, que se suma a un bloqueo económico de más de 6 décadas. El miércoles, el gobierno chino denunció el bloqueo. Lin Jian es portavoz del Ministerio de Relaciones Exteriores de China.
1: Estados Unidos ha impuesto un bloqueo integral y sanciones ilegales a Cuba durante más de 60 años, causando un profundo sufrimiento al pueblo cubano. Recientemente, Estados Unidos ha intensificado su bloqueo y sanciones, afectando gravemente el sustento básico de los cubanos y generando gran preocupación en la comunidad internacional. Estados Unidos debe atender los justos llamados de la comunidad internacional, poner fin de inmediato a su bloqueo y a la presión coercitiva contra Cuba y dejar de vulnerar el derecho del pueblo cubano a la subsistencia y al desarrollo. China apoya firmemente a Cuba en la defensa de su soberanía nacional, se opone a la injerencia externa y está dispuesta a colaborar con el resto de la comunidad internacional para defender la equidad y la justicia internacionales.
0: En Argentina, senadores de derecha buscarán aprobar el jueves una reforma a la ley de tierras que facilitará la concentración de tierras en manos extranjeras y agilizará los desalojos. El llamado proyecto de inviolabilidad de la propiedad privada tiene el rechazo de movimientos sociales, organizaciones de derechos humanos y agrupaciones de inquilinos. Detalles con Mauro Montero.
2: La ley de tierras, que se trata a pedir del gobierno libertario de Javier Milei, facilitará la extranjerización de territorios, potenciará la falta de controles y avanzará sobre la soberanía. Así lo advirtió la abogada María Eugenia Marano, integrante del espacio Trabajo Fiscal para la Equidad, en una entrevista con Radio Kermés de La Pampa.
3: Distintos empresarios que, para no identificar cuando hay concentración económica, muchas veces para dar opacidad a estos verdaderos dueños, se usan a las personas jurídicas. Y existe en nuestro país, desde hace poco tiempo, lo que se llama el Registro Público de Beneficiarios Finales, que fue creado de la mano del cumplimiento de los estándares en materia de prevención de lavado de activos y financiamiento del terrorismo, justamente por esto, porque las personas, el uso abusivo de las personas jurídicas lo que trae es al uso abusivo de este tipo de leyes, por ejemplo. Es un tema bastante transversal, pero que en este tema particular se ve bien reflejado la peligrosidad de no poder determinar cuándo las tierras están en manos de extranjeros. O sea, una pérdida de soberanía total y una pérdida de control total de saber quiénes son los dueños de las verdaderas tierras.
2: La profesional advirtió además sobre la total falta de transparencia e información. Alertó sobre las trampas burocráticas y administrativas en favor de multinacionales y firmas extranjeras que buscan áreas vinculadas a recursos naturales estratégicos como el agua, el litio y el cobre.
3: Hay un registro, está el Registro Nacional de Tierras Rurales. Lo que pasa es que no ha sido actualizado. Y no es tan fácil acceder a ese registro, pero existe y es público. Y es sobre lo que tendríamos que poner los ojos y cruzar la información de este Registro Nacional de Tierras Rurales con el Registro Público de Beneficiarios Finales, que está en cabeza de ARCA, y que si bien el nombre dice que es público, mismo ARCA se dedicó a limitar el acceso a ese registro. Restringió sobradamente que podamos acceder a ver esa información. Aún cuando la misma ley prevé la excepción al secreto fiscal, ellos la blindaron. Y lo cuento así porque he sido una de las pocas que pidió información respecto de los beneficiarios finales de ciertas sociedades y me fue denegado.
2: Reportó para el informativo Farco Radio Kermés 106.1 desde Santa Rosa, La Pampa.
0: Autoridades venezolanas reportan más de 4.700 fallecidos a 3 semanas de los temblores del 24 de junio. Los equipos de rescate y familiares continúan retirando los escombros, buscando los cuerpos de sus seres queridos. Jessica Sosa comparte la historia de los hermanos Oriana y Diego Orozco, que llevan 3 semanas buscando a su padre en una zona residencial de Catia La Mar, estado de La Guaira.
4: Esta zona residencial de Catialamar, en el estado La Guaira, es una ruina gigante. En muchos de los espacios predomina una confusión de hierro y concreto en la que no se distingue lo público de lo privado. La brisa, que antes perfumaba la tarde con el aroma del mar, ahora solo difunde el olor de los cuerpos rendidos bajo los escombros. Esa es la realidad al día de hoy.
5: Han pasado 3 semanas desde el doble sismo en Venezuela. Desde entonces, las autoridades declaran más de 4.000 fallecidos y cerca de 7.000 personas rescatadas. Pero sobre todo, existen todavía miles de desaparecidos. Por esa razón, los cuerpos de seguridad y principalmente los familiares continúan buscando entre los escombros.
4: Oriana y Diego son hermanos. Desde el 25 de junio, sostenido por dos hermanas más que viven fuera de Venezuela, llegan muy temprano y regresan a Caracas mucho rato después que se oculta el sol. Más de 12 horas diarias de búsqueda, a veces solos, otras tantas con ayuda, movidos por un poderoso sentimiento.
6: La certeza del amor.
4: Su padre regresó este año a vivir en La Guaira, después de 2 décadas en otro estado. Quería estar frente al mar y reconectar con su lugar de origen. Un minuto antes del terremoto, le envió un último mensaje a su hija.
6: Había tomado una foto en la Plaza Bolívar de Catialamar. Me envió la foto y me envió el texto. Me preguntó qué pensaba y que quería que le hiciera un montaje con esta foto y este texto. Y yo le pedí que me grabara el texto para que me lo enviara en audio para ponerle el audio a la imagen. Y ese es el último audio que él me envía, en el que habla de que esa foto es un homenaje a los 205 años de la gesta de la Batalla de Carabobo, que vence a uno de los imperios más poderosos para ese entonces, un poco así decía el texto, y que esas ideas, esa energía, esa conciencia y esos sueños seguían vigentes.
4: Este era un edificio de 16 plantas. Las 6 últimas se fueron al piso. Las inferiores se aplastaron unas contra otras y las de más abajo quedaron en ruinas. Todo esto ha generado enormes dificultades en la búsqueda, que impiden incluso el uso de maquinaria. Los ingenieros estructurales recomendaron que el trabajo debe ser manual. Se han apoyado en voluntarios ocasionales y cuerpos de seguridad para buscarlos con sus manos.
6: Ahí estamos haciendo un túnel. Ya se han hecho 2 huecos y para llegar a la losa del piso 8, porque estamos, o sea, lo que está arriba como techo ahorita es piso 10. Ahí hemos entrado y bueno, es un masacote de escombros, está compacto.
7: El acceso es bastante complejo porque, bueno, hay que ir como surcando los escombros y apartando escombros. Se instaló como una especie de escalera provisional, incluso es una reja de uno de los apartamentos que se puso allí, se amarró con unas guayas, unos mecates, y a través de esa reja, desde el piso 4, que es el que estaba entero, que quedó en pie, a partir de allí, con esa reja podemos subir a lo que quedó arriba, pues como techo, que es el piso 10.
4: A pesar de las circunstancias adversas, seguirán buscando. Su intención va más allá de encontrar a alguien.
6: Nuestra presencia ha sido acompañarlo, buscarlo, sí, pero incluso más que buscarlo, acompañarlo. Que sepa que no está solo, que hay una vida compartida.
4: Como ellos, centenares de familias persisten en La Guaira, buscando, sosteniéndose unos a otros, mientras rastrean a sus padres, madres, hijos, hermanos, amigos, han hecho comunidad con otros que buscan. La esperanza y el amor los sostienen. Jessica Sosa, RT La Guaira, Venezuela.

0: La ONU instó al presidente electo de Colombia, Abelardo de la Espriella, a acelerar la implementación del acuerdo de paz, reforzar la presencia del Estado en las regiones más afectadas por la violencia y cumplir las promesas hechas a sus comunidades. De la Espriella tomará posesión el próximo 7 de agosto y
1: son
0: será el tercer presidente
1: punto.
0: Que asuma la responsabilidad de aplicar el acuerdo firmado en 2016.
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2 de la tarde con 17 minutos. ¿Qué tal, mis amigos oyentes? Muy buenas tardes a la buena audiencia de Voces de Nuestra Tierra de hoy, jueves. Nuevamente con todos ustedes para presentarle la radio revista musical de la tarde del Wet Pizza, güey. Iniciamos la programación de la tarde bajo la coordinación de María Joana Pachú. La dirección es de Jesús Henry Campo. Bajo la supervisión de las autoridades ancestrales de nuestro plan de vida Proyecto Global, les decimos bienvenidos. Bienvenidos y bienvenidas a escuchar la radio revista musical de la tarde. Mi nombre es Wilson Escuepazú. Hasta en punto de las 5 de la tarde con diferentes secciones. Con nota de interés a la comunidad les vamos a acompañar durante esta tarde. Los que se encuentran camellando fuertemente en diferentes actividades, sean bienvenidos a escuchar Pase la Tarde Bien, el Wet güey. A esta hora de la tarde de hoy, jueves, cuando el calendario nos marca ver 16 del mes de julio del 2026. Les vamos a acompañar a los que están camellando fuertemente en las parcelas, en los trabajos comunitarios, acompañando en esta tarde súper espectacular. A pesar de que aquí en el casco urbano está un poco el clima frío, pero bueno, les vamos a acompañar y les vamos a subir el ambiente con estas buenas canciones al ritmo de la música propia, que bien suena a través de los 107.4 Voces de Nuestra Tierra.

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1: Ahora acá llegamos a ver la sesión de qué hace la comunidad el día de hoy. Mientras tanto, por acá vamos revisando el WhatsApp. En cuanto al momento, vendremos a complacer y a saludar los siguientes mensajes de texto. Por acá, qué hace la comunidad el día de hoy. A ver, formación política en la vereda La Mina, sector de Lugo. Están reunidos por allá los que hacen parte de la formación política, con la asesoría del mayor José Domingo Caldón, dice por acá, y la mayora Alicia, la coordinadora política del sistema de gobierno propio. Esto es en la comunidad de La Mina, más exactamente en el sector El Hugo. Igualmente los dinamizadores de diferentes núcleos y programas de nuestro territorio se encuentran en la comunidad de Paletón, realizando el avance de la transformación de nuestras lenguas originarias. Ahora se encuentra la compañera María Joana Pachú y el compañero Reinel Yonda, cubriendo estos espacios que pues también requiere la comunidad. No solamente estar acá en la radio, sino que hay que participar en diferentes actividades que invita o que hace parte de nuestros territorios. ¿Qué hace la comunidad en el día de hoy? A ver, los que también estuvieron por acá por el casco urbano de Jambaló, realizando los diferentes quehaceres, acomodando algunos de los documentos que pues por ahí estaban preocupados. Igualmente los que están por ahí también o estuvieron mercando durante la mañana en el territorio de Jambaló, más exactamente en el casco urbano de Jambaló, los que también por ahí también están de compra o estuvieron de compra diferentes productos que sacan a vender nuestras comunidades en la parte alta del territorio de Jambaló. Igualmente, ¿qué hace la comunidad en el día de hoy? A ver, lo que se encuentran en trabajos comunitarios, los que se encuentran en Minga, los que se encuentran en Mano de Cambio, los que se encuentran igualmente jornaleando por ahí también, ganándose el pan con el sudor de la frente, hombre, eso está muy bien. 2:38, 22 minuticos para las 3 de la tarde, a través de los 107.4. Voces de Nuestra Tierra le presentó la sección que hace la comunidad en el día de hoy.

3 de la tarde con 49 minutos, 11 minuticos para las 3 de la tarde. Por acá, sensacional bingo social del Día de la Familia. A beneficio de la Junta de Padres de Familia de la vereda Loma Gorda, Jambaló. Juega el día sábado 26 del mes de julio del 2026 a partir de las 3 de la tarde. El primero, segundo, tercero y cuarto premio son premios sorpresa. El quinto y el sexto premio son de, y el séptimo son de 50 mil pesos en efectivo. El octavo y noveno y décimo premio son de 100 mil pesitos. El número 11 y el número 12, el número 11 son 150 mil pesos, el número 12 200 mil, el número 13 300 mil, 14, el número 14, o mejor el premio número 14 está de, a ver, de 400 mil pesos en efectivo. El premio número 15 está de 500 mil, el premio número 16 está de 1 millón de pesos en efectivo y el super premio de 2 millones de pesos en efectivo y muchos premios más. La tabla solamente le cuesta ver 10 mil pesitos, está súper económico. Como para ganarse cualquiera de esos premios en efectivo y premios sorpresas. Por acá la recomendación, tabla sin cancelar, roto o enmendado, no participa, no juega. Por acá el Pingo Millonario, celebración del Día de la Familia, a beneficio de la Casa Educativa Cuespi Yayat. Para este sábado 18 de julio del 2026 a partir de las 4 de la tarde, lugar polideportivo del colegio. Valor de la tabla le cuesta solamente 10 mil pesitos. Está distribuida las siguientes premiaciones. Hay dos premios de 50 mil pesos, tres premios de 100 mil, dos premios de 200 mil. Dos premios de 500 mil pesos, un premio de 1 millón de pesos y un super premio de 3 millones de pesos en efectivo. Invita a la Junta de Padres de Familia del juez Pillayat. La Junta de Padres de Familia del BTJ hace la invitación para que acompañen a organizar la parte logística para el bingo comunitario el día 19 de julio.

0: Son las 3 en punto.
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0: 3 de la tarde con, a ver, con 14 minutos. Iniciamos el teléfono musical a esta hora de la tarde, acompañando a todos ustedes donde quiera que se encuentren. Ahora acá el reporte de sintonía, a ver, revisemos a través de la línea 312-843-6952. A los que van llegando apenas al dial 107.4, vamos diciendo muy buenas tardes y bienvenido a escuchar el teléfono musical para que se reporte con nosotros al 312-843-6952. Por acá dice, buenas tardes para solicitar un tema. Amor Eterno de Rocío Dúrcal, con gusto, desde acá de Bogotá, hombre, desde la capital de nuestra nación. Nos reportan sintonía a través de www.cabildojambaló.org, igualmente en los diferentes municipios donde la gente pues sale a rebuscarse para la papa. Nos encuentran amplificando fuertemente en diferentes municipios del norte del departamento del Cauca, igualmente en los territorios vecinos, como es la gente de Santander, de Quilichao y los barrios, la gente de Toribío y los barrios, por allá también la gente de, a ver, de Tacuello, los de Silvia, amplificándonos, de Pitayó, amplificándonos fuertemente en esta tarde súper espectacular, cuando llegamos a las 3:15 en el espacio de El Teléfono Musical. Igualmente saludando a la gente que se encuentra amplificándonos fuertemente en la parte baja del territorio de Jambalombre. Las diferentes familias de las 9 veredas de la zona baja del territorio. Igualmente el saludito en la colita de Jambaló, la comunidad Lo Madruesa. Amplificándonos las diferentes familias, igualmente la zona media, la zona alta y las veredas cinco vecinas. Les decimos gracias por preferir Voces de Nuestra Tierra. Y es que tú me vuelves loco cuando te
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0: 3:31, el espacio del teléfono musical a esta hora de la tarde, acompañando a todos ustedes. Los que se encuentran en casa, los que se encuentran aún todavía camellando fuertemente, les vamos acompañando durante esta tarde. Cuando aquí en el casco urbano de Cambalón, una tarde fría. Pero bueno, les subimos el ambiente con las diferentes músicas, el ritmo de la música propia, la música así. La música mejor, la música tecnocumbia, ¿qué iba a decir, hombre? Se me está pegando la música propia por escuchar tanto la música propia a través de los 107.4. Igualmente la música popular, la música romántica a través de los 107.4 en el espacio de El Teléfono Musical.
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0: El saludo a los que se encuentran camellando aún todavía. Los que están todavía con el rabiseco por ahí boliándole en la finca, en la parracera, limpiando las matas de café, limpiando el plátano. Los que trabajan hasta las 4 de la tarde, por ahí también apolcando la papa, apolcando las diferentes hortalizas en la parte alta del territorio de Cambaló. Les acompañamos con esta programación de El Espacio del Teléfono Musical. Por acá llega a ver el sabanero mayor. Solo tengo ojos para ti, los que se encuentran enamorados en esta tarde. Hay que enamorarse de la vida. Hay que enamorarse de lo que uno hace, de los trabajos que realizamos. Hay que hacerlo con buena actitud, con buena energía para que todo salga de la mejor manera. 3 de la tarde con 33 minutos.
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3 de la tarde con 46 minutos, 14 minuticos para las 4 de la tarde. Amplificándonos, a ver, el hombre Steven en full sintonía, amplificándonos esta hora de la tarde. Por acá dice para que me complazca con una canción, hombre. Un recuerdo que mata del binomio de oro. Muy amable, ok, con gusto. Para eso estamos en la sesión, para complacer a los oyentes de diferentes partes, de diferentes municipios, de diferentes barrios, sectores. Les acompañamos con la complacencia a esta hora de la tarde en el espacio del teléfono musical. Igualmente, un saludito en la comunidad de la zona baja, la familia Fernández. En la Vera La Esperanza, de Fútbol Sintonía, amplificándonos. Eso está muy bien, hombre. Igualmente, en el corregimiento de lo más redondo, la familia Martínez, la familia Conda. En full sintonía, en esta tarde fría aquí en el territorio de Jambaló. Pero bueno, les vamos acompañando con estas buenas músicas, estas buenas canciones que le sube el ambiente a más de uno. Ahí cuando uno está por ahí trabajando, le sube la temperatura y le provoca trabajar más rápido. 13 minuticos para las 4 de la tarde. Después de las 4 vendremos con el programa de salud hasta las 4 y media. Después vendremos con otro programa hasta las 4 y 45. Y luego rematamos con el repertorio de la música hasta las 5. Después de las 5, el programa de El Magazine de la Tarde. 12 minuticos para las 4 de la tarde.

0: 3 de la tarde con 52 minutos. Por acá llegamos a la parte final del espacio de teléfono musical. No sin antes agradeciéndole por preferir ustedes voces de nuestra tierra. Nos despedimos de este espacio del teléfono musical, no sin antes dejarlo con los dos últimos temas musicales. Un recuerdo que mata a Luis y Binomio de Oro de América. Y con esto cerramos la emisión del teléfono musical, pero no se me despeguen del día 107.4 porque ya viene más de la programación durante la tarde y parte de la noche.
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Desde el componente de salud les vamos a compartir sobre la importancia de las diferentes plantas medicinales. En esta oportunidad hablaremos de la planta ancestral como es el toronjil, cuáles son los beneficios, cómo se cultiva y también hablaremos de algunas recetas al consumir esta planta que es tan importante en las comunidades nazas. Para esta programación contaremos con la participación del señor Marden Dagua, de la comunidad del Carrizal, y la mayora Luz Dagua. Ella es de la comunidad de Zumbico y quien les va a estar acompañando en esa programación, Wilson Espepa Azul.

0: En este momento nos encontramos con el compañero Mar Dendagua de la comunidad de El Carrizal, en la cual nos va a comentar, nos va a compartir sobre, desde su conocimiento, el beneficio y cómo se cultiva, se prepara las aromáticas con el toronjil. Es una planta que pues por mucho tiempo ha venido existiendo acá en nuestras comunidades indígenas, en la cual es de mucho beneficio para los niños, para la persona, para diferentes problemáticas que tenemos dentro de nuestro cuerpo de salud. Sea bienvenido a este programa de salud a través de los 107.4 Voces de Nuestra Tierra. Compártanos desde su conocimiento sobre esta planta del toronjil.
1: Pues la planta del toronjil pues es una planta que lleva mucho tiempo cultivándolo, como digamos de los mayores, de antes que ellos, como digamos, ellos nunca utilizaban la, así la, como digamos, las pastillas, nada de eso, sino que se utilizaban las plantas como el toronjil. Pues eso tiene diferentes formas de preparación, ¿no? Ese es como aromática y también sirve mucho para las personas que tienen, como digamos, unas otras enfermedades. Y eso le ayuda mucho también para, más que todo para los nervios, para los niños y también para uno también. Para eso, y también pues si es esa planta es como más durita para cultivarla, porque esa tampoco así nomás no prende. Entonces tiene que tener, como digamos, algunos les prende bien bonitos y algunos no. Entonces tiene ese camino.
0: Y también compártanos, desde su conocimiento, ¿esta planta es nativa o es traída desde otra parte, o ya usted lo conoce de los mayores que lo tenían de por mucho tiempo aquí en nuestras comunidades, especialmente en el pueblo Nasa?
1: Pues ese sí, ya, como digamos, los mayores lo utilizaban desde antes, eso ya es nativo de acá. Entonces, como digamos, es una planta medicinal, entonces ya es de acá.
0: También ustedes, para hacer el uso de la planta medicinal como tal, el toronjil, ustedes, bueno, desde su conocimiento, desde su agradecimiento a la madre tierra, cuando se va coger la planta para aplicar a las personas, hacen como el brindis, como el agradecimiento, ¿cómo lo cogen ustedes la planta o brindan? Compártanos también esta forma de pronto de ustedes coger la planta.
1: Pues espiritualmente sí, eso, toda planta es sagrada, ¿no? Para nosotros los indígenas es muy sagrada, porque digamos, ese tiene que, para cosechar, tiene que hacer como abrir camino espiritualmente. Y si usted lo coge así nomás, como yo siempre he dicho, es que las plantas siempre funcionan, es de acuerdo como usted le abra el camino o le haga el brindis. Pues hay formas de hacer el brindis, hay unos que le hacen con agua, hay unos con chaguasua, y también mirando las plantas, porque hay unas que son frescas y hay unas que son, como digamos, plantas calientes. Entonces así mismo se maneja.
0: Como usted comenta ahorita, ¿no? Algunas veces que usted haya de pronto regalado la planta, o cómo es el sistema ahí cuando otra persona de pronto lo necesita, hacen el trueque, intercambio con otra planta, porque en algunas familias, algunas personas se acostumbran de pronto a hacer, como dice, el intercambio, o he visto en algunas familias, ¿no?, que pues ellos los cambian de pronto con un pollo, con un huevo, porque no es recomendable de pronto venderla, porque de pronto la mata se le acaba o se le seca. ¿Cómo es el sistema aquí usted para pronto compartir la planta que necesita otra familia?
1: Pues aquí más que todo nosotros, digamos, para hacer el intercambio, pues se hace como digamos, usted me trae una planta y yo le doy la planta para que usted lo siembre. Entonces hace esos cambios, hay veces se hace cambio como digamos, con más que todo con unos que dicen que para suerte, ese es con un huevito, o si no con un pollo también. O si no, pues se hace cambios con las mismas plantas.
0: Esta planta es denominada aquí planta caliente, planta fresca, y cómo se, o sea, en qué lugar se puede sembrar.
1: Pues la planta allí es, más que todo no es caliente, es como más de armonización, es de tranquilidad, y entonces por eso se hace aromática, se utiliza así como digamos para otras cosas, ¿no?
0: También compártanos, y es importante también tener en cuenta cuando la persona, o más que todo las mujeres, se encuentran en ciclo del periodo menstrual, ¿ellas las pueden coger o la planta es muy celosa y se puede secar?
1: Pues esa planta sí es muy celosa, como digamos, pues acá como nosotros lo llevamos así trabajando, pues siempre las mujeres que están en el ciclo de periodo de ellos, pues entonces eso ellos no lo pueden utilizar, no los pueden ir a coger o ir a mirar así, estar para un lado, porque eso es muy celosa y ya empieza a secarse. Entonces, como digamos, para nosotros que no pase eso, pues siempre se hacen las recomendaciones.
0: ¿Esta planta en algunas familias o en otras plantas es muy importante tener el horario de, o sea, para ir a coger? Hay mayores o mayoras que se acostumbran a coger durante la mañana en algunas plantas. Algo otro los cogen durante la tarde, dependiendo de la planta que sea o que se necesite. ¿Cómo es el sistema con esta planta de que estamos en este momento hablando? ¿A qué hora se puede coger?
1: Pues la planta siempre se coge de mañana, ¿no? Que digamos a partir de las 8 ya empieza hasta las 12, porque también eso tiene, como digamos, el tiempo de luna. Hay un tiempo de luna porque hay luna menguante que se puede cosechar para que tenga esa fuerza. Y si usted lo coge en luna que digamos que esté bebé, pues tampoco no funciona, no tiene esa fuerza. Entonces siempre se cosecha en ese tiempo de luna y también, como digamos, mirando también la hora así de las 8.
0: Para la siembra de esta planta que es tan importante en nuestras familias, es importante tener en cuenta la luna, cómo, en qué luna se debe sembrar para que la mata se fortalezca, crezca, no se vaya a perder y no se seque. ¿En qué luna usted recomienda sembrar esta planta?
1: Pues para que tenga, como digamos, para que empiece bien, es mejor sembrarlo en luna menguante, para que ella vaya con esa fuerza, porque si usted lo siembra en luna biche, pues entonces ya va como esa, tiene esa debilidad, ¿no? Entonces es mejor en luna menguante.
0: ¿Esta planta se puede tener junto con las plantas calientes, las plantas frescas, o simplemente ella no, ella es muy, como muy equitativa, ¿sí? O sea, comparte con cualquiera de las dos clases de planta, o simplemente se puede tener separada sola únicamente esta clase de planta? ¿Cómo la cultiva usted acá en la parte, o sea, en su huerto?
1: Pues acá nosotros siempre hemos mirado, ¿no?, que el tul siempre es las de las plantas medicinales, todas van juntas. Ese se va seleccionando así, pero sí, siempre así junto, ahí no les pasa nada, porque todos, como digamos, uno hace un proceso para cultivarlos, entonces ahí no tiene, como digamos, el, como usted lo siembra, ese ahí crece.
0: También compártanos un poco la receta de esta planta, ¿cómo es para realizar las aromáticas? Bueno, usted coge, bueno, el tallo, quizás la raíz, la floración o las hojas, ¿cómo es para ya dar el consumo a los pacientes?
1: Pues ahí se, más que todo se coge las hojas, porque ese va, como digamos, no es, la mata no es grande, entonces se coge las hojas y se pone a hervir y luego se va, como digamos, así tibiecito, se toma y eso según también las enfermedades, ¿no? Entonces tampoco ese, como digamos, ese solo no funciona, se maneja con otras plantas, entonces ahí ya, según como vaya saliendo, también se va trabajando.
0: Aparte de que sirve para los nervios, las personas, es importante también tener en cuenta para los animales de especies menores, de, bueno, el ganado, de, bueno, el cerdo. ¿Qué beneficio le puede usted encontrar a esta planta para aplicar a estos animales?
1: Pues más que todo, esa planta es, como digamos, es más que todo para los nervios, para las mujeres que están, como digamos, que tienen dolor de cabeza, así. Entonces tienen fiebre, entonces eso, para eso sirve, pero ya así para los animales, ¿no? Eso solamente es para las personas.
0: Como le venía comentando ahora rato, esta planta se puede sembrar, hay personas que acostumbran a sembrar al lado derecho de la casa, otro a la izquierda. Bueno, usted que desde su conocimiento, ¿cómo uno puede hacer la siembra de esta planta medicinal?
1: No, pues ese si no tiene, como digamos, el sitio de siembra, usted de lo siembra allí, queda bien, entonces no tiene como ese sentido que usted la siembra del lado derecho o del lado izquierdo, no. En todas formas, la planta es sagrada, pues ese le funciona para como lo siembre.
0: También compártanos o dieron las características, bueno, de esta planta, si algunos que pues no conocemos, como le comentaba yo a ratos, igual por este medio pues nos dé a conocer, bueno, la planta de qué grande es, qué distancia es, cómo las características de las hojas, el tallo, la siembra.
1: Las hojas son delgadas, no son como digamos la grande, tampoco la mata no es grande, es como digamos una planta que él no, pues así como es sagrada, pues también es muy celosa y ese no abunda mucho, él siempre queda así pequeño y ahí se va cosechando la hoja nomás.
0: otra de las cosas que también pues, sería bueno que nos comparta es la semilla, o sea, cómo se extrae la semilla. Sabemos que en su mayoría de pronto de las plantas, solamente con cortar el tallo uno la puede trasplantar, algunas pues florecen, da la semilla, pues a veces se vuelve como silvestre también la planta, donde pues hay en abundancia, como es el ajenjo, que pues ello abunda bastante así por sí sola. ¿Cómo es el sistema de semilla o para contribuir a otras familias que pronto necesite esta planta? ¿Cómo saca la semilla usted para continuar fortaleciendo el tul desde su punto de vista?
1: Pues a algunos sí les prende, como digamos, la rama, pero como yo digo, a veces es muy celosa, eso hay veces si hay alguien que lo necesita hay que hacer un intercambio, así ya embolsadas, para poder que el otro pueda cosechar también, porque si no es muy celosa, entonces ese tiene que, hay unos que hay que darles con la raíz, para poder que se puedan sembrar.
0: Esta planta no necesita de pronto de tener en cuenta el clima, por ejemplo, pega bien en el clima caliente, frío, en el clima templado, ¿en qué clima podemos conseguir estas plantas?
1: Pues ese más que todo es en lo, acá es lo caliente. Él, es mejor que reciba el rayo del sol, que él así pega mejor. Si usted lo deja en la sombra, no, él no prende. Entonces es mejor que lo dejen donde pegue el rayo del sol, entonces ahí crece bien bonitos.
0: Sería bueno que también nos comparta, ¿hay una sola clase de, o sea, de esta planta o en ocasiones pues hay, a veces hay plantas que vienen apareadas, el macho y la hembra? Desde su conocimiento, pues ya bueno que nos comparta si hay otra, bueno, variedad o clase similar a esta planta.
1: Sí, allí hay, como digamos, hay tres clases de esa planta, porque ahí mismo tiene, como digamos, el macho, y pues ahí es aparecido a la hierbabuena. Ahí, como digamos, la hierbabuena, pues también está la hembra y el macho, que digamos ahí. Entonces ese es el tercero que ya es aparecido a la hierbabuena.
0: Por ejemplo, si una persona está de pronto con muchos nervios, ¿qué recomienda usted? ¿Cuántos pocillados de agua se puede preparar para darle a la persona? ¿Cómo es el sistema de preparación de esta planta para ya el consumo de la maravillosa planta?
1: Pues ahí para el consumo es bueno que siempre tenga en cuenta, como digamos, ahí es como yo le decía rato, no, solo no funciona. Tiene que ser con otras plantas. Ahí está el toronjil, pues se utiliza, como digamos, con la hierbabuena, con la ruda y otras plantas, la manzanilla, todo eso se echa allí para poder hacer un, como digamos, el té para los nervios. Entonces ahí se maneja diferentes plantas.
0: También es importante en los niños, ¿desde qué edad se puede, o sea, dar esta planta? Porque de pronto no es recomendable, usted como sabedor ancestral, sí es recomendable a los niños, pues a los jóvenes obviamente es de mucho beneficio. Entonces bueno que nos comparta si es muy importante tener a los niños, ¿desde qué edad o desde que nace o de qué más o menos, desde qué edad podemos aplicar o darle el consumo de esta planta?
1: Pues ahí no tiene edad, eso desde niños le puede dar, desde niño hasta, como digamos, pues hay más que todo a los niños, porque allí digamos hay niños que hay que pulsearlos, y después de pulsear se da eso para que el toronjil, para que ya ellos vayan como controlando ese nervio. Hay niños que apenas nacen y también, como digamos, tienen diferentes dones, y hay unos que son muy bravos y también es bueno para eso, para controlar a los niños también. Entonces para eso es.
0: También finalmente regálenos como el mensaje o la motivación al resto de juventud que pronto desconoce, ¿no?, estas plantas medicinales, porque ya hoy la juventud, como algunos mayores dicen, no, ya yo no creen en la medicina, son como, o sea, incrédulos, pero por desconocimiento de pronto de beneficios que trae la planta. ¿Qué motivación le haría usted al resto de juventud a través de este medio?
1: Pues yo le haría como digamos allí es uno creer y tener esa fe, porque las plantas siempre funcionan es cuando usted tenga esa fe. Y pues allí es bueno uno decirle a la juventud, pues cojan las plantas, busquen las plantas o pidan ayuda con las plantas, que siempre las plantas son las que ayudan a, como digamos, a mejorar diferentes enfermedades. Y ahí pues teniendo en cuenta también que todo no puede ser pastilla, eso las pastillas son buenos, son unos tranquilizantes, pues las plantas, como yo decía, uno, yo le doy el ejemplo, como digamos, de la del hospital. Usted va, toma una pastilla, pues ahí en el momento usted siente, ¿no?, que se va mejorando, va calmando, todo eso. Pero las plantas no, las plantas hay que tenerle paciencia a los 8 días que va cogiendo, como digamos, quitándole el dolor o lo que usted tiene o lo que siente. Entonces, para la juventud sería bueno que sí, empiecen ya como a consumir las plantas medicinales y más que todo, como digamos, tener esa fe de lo que usted está haciendo.
0: Son las palabras de el mayor Marden Dagua de aquí, la comunidad de Carrizal, que nos compartió para esta programación de salud a través de la emisora comunitaria Voces de Nuestra Tierra.

0: en este espacio para complementar también la parte de las medicinas ancestrales o tradicionales, vamos a compartir también con Luz Yule. Ella es de la comunidad de Zumbico, en la cual también nos va a compartir el conocimiento de la planta ancestral como es el toronjil. Sea bienvenido a nuestro programa de salud a través de los 107.4 Voces de Nuestra Tierra. Compártanos usted desde su conocimiento el toronjil, para qué sirve en las comunidades o en las personas de las familias Nasa.
1: Bueno, el toronjil sirve para cuando los niños están asustados, para darle, para que ya no le vuelvan a asustar, que le vuelvan los pulsos. Ese es el toronjil.
0: ¿El toronjil cómo se cultiva acá en las comunidades Nasa?
1: Pues el cultivo ese de toronjil se puede hacer en materas o bien en eras, también se puede dar y cultivarla.
0: El toronjil como medicina tradicional, cuando de pronto la persona está muy asustada, bueno, ¿cómo se le da a tomar? ¿Qué tanto se le coge?
1: Si se le coge como 6 hojitas, le pone a hervir en medio vasito de agua y le ha de tomar como 3 tomas, ya le cura al niño, ya le vuelve a los pulsos normales.
0: Para, igualmente, para sacar la semilla, ¿cómo hacen para trasplantar?
1: Y eso toca que sembrarlo, el que lo siembra no hay que cogerlo porque la matica es muy celosa, cuando va otra persona lo coge eso se seca.
0: Como usted me comenta que es muy celosa, es importante también tener las fases de la luna para la siembra, como usted sabe ahora de la planta, bueno, ¿qué luna se puede sembrar esta planta?
1: Una planta que puede sembrar en la menguante, no, puede sembrar en cualquier luna, toca escoger la luna menguante para poderla sembrar.
0: ¿Qué beneficios tienen al sembrarla en luna menguante? Bueno, produce más, tiene más potencialización, o sea, ¿cuál es el motivo de sembrar en la luna menguante?
1: Ese es el motivo de sembrar la menguante, es para que ella redondee rápido, porque si usted la siembra en luna biche ya no redondea.
0: Pues en estos momentos también compártanos cómo hacen los mayores, bueno, desde su conocimiento, cuando una persona de pronto va a coger la planta, ¿es importante pedir el permiso para que la mata no se seque?
1: Sí, eso sí toca que pedirle permiso, ahí vele uno le echa chirrincho para poder cogerle las hojas, porque si usted no le echa chirrincho, entonces la misma naturaleza la seca.
0: También compártanos cómo hacen con el intercambio pronto estos productos, cuando lo hacen, pronto hacen el punto control que con otra planta, con otros mayores, ¿cómo hacen para compartir esta planta acá en las comunidades Nasa?
1: Y esa toca que hacer el intercambio con otra planta, puede ser con una de coríbano o así entre plantas, porque así en plata eso se seca, eso no prende.
0: También pues se acostumbran, ¿no?, los mayores a cambiar con especies menores como los pollos o un huevo, bueno, los que más tienen de pronto se acostumbran también a llevarle un curí. ¿Cómo lo han aplicado ustedes desde su conocimiento ancestral?
1: No, pues yo aquí sí la he cultivado y los que vienen a hacer el favor, hay veces yo le digo, pues si me traen un huevito con eso ya puedo cambiar así, trascambio yo. Pero si quieren entre plantas, sí, pues con una mata de flor, así, yo las cambio, con tal de que no.
0: Esta mata, como tal, se denomina el toronjil. ¿Ella qué más, aparte de su beneficio, tiene? Pronto, bueno, ella florece, echa pepa, ¿o cómo se hace para...?
1: Sí, esa tiene dos, el de ella va el macho y la hembra. Uh-huh. Sí, porque el macho es las hojitas más larguitas y las hembras son redonditas.
0: Igualmente el macho y la hembra tienen el mismo beneficio o pronto
1: el macho sirve para los niños y la hembra sirve para la hembra es para los niños y el macho es para las niñas.
0: Ajá. ¿Cómo se diferencia esta mata? De pronto una es más negra, una más blanca,
1: sí,
0: ¿cómo es?
1: El macho es más como tiraba blanquito, parece como más blanco, y la hembra es que es como más trigueñita.
0: Se puede sembrar usted en materas o en la era, me dice.
1: Sí.
0: ¿Cómo avanza, cómo produce esta planta? Bueno, ¿se va en rastras, se va en bejucos? ¿Cómo es?
1: No, esa se va así redondita, esa no echa bejuco, esa va así, normal.
0: Usted como conocedora de ¿esta planta sí es nativa de acá o es traída de otra parte? Usted, de sus abuelos, sus bisabuelos, ¿cómo le han comentado, cómo ha visto usted esta planta?
1: Pues ya cuando mis abuelos vivían, ya la planta ya existía, por eso decía que ese que era el remedio para los niños, cuando están asustados para curarlo, pero ese también sirve como para planta fresca, luego lo revuelven con otros remedios frescos.
0: ¿Con qué fin o para qué? Para, bueno, para sacar
1: sucio. Para hacer un riego, para sacar un sucio, ese le sirve también, esa no sirve para los niños más, sino que le sirve para un riego, así para los potreros, como que es para abundancia, como que es eso.
0: Bueno, también compártanos... la planta del toronjil. ¿Cómo se denomina esta planta en Nasayugwe? Entonces, compartamos, sigamos en esa conversa con usted, bueno, dándole a conocer al resto de comunidad que de pronto desconoce esta planta. Sería importante continuar desarrollando estas plantas en las familias para que no se pierda la identidad cultural, para que las plantas y los niños crezcan bien sanos y fuertes.
1: Ah, sí, porque aquí yo cuando ellos llegan a pedirme, yo les doy con todo y matica, les doy, digo, siembren, porque esto es buen remedio, esto hay que cultivarlo, no dejarlo perder. Así, cuando más lejos que el que llega a pedirme, yo les doy con todo matica, les doy. Gajito, yo prende.
0: Cuando sus niños están bueno, están enfermos o en malas condiciones de salud, ¿usted ha aplicado esta hierba, bueno, tan efectiva a los niños?
1: Sí, eso sí, les ha mandado a dar y sí. Sí,
0: ¿Y
1: eso.
0: cómo usted lo prepara? ¿Cómo hace la receta?
1: Yo las hago con el agua, yo les mando a lavar 6 hojitas y las mando a hervir. El agua nomás es esa infusión. Hierve el agua y cuando ya hierve el agua, lo echa esas hojitas y ya lo deja tapado y ya cuando está tibio se le da y eso es bueno por remedio, porque si usted la cocina, pierde
0: Claro. O sea que se hierve el agua primero y luego se echa así directamente al agua y hervía. También compártanos si este toronjil sirve para de pronto rehacer otras pomadas o bueno, champús. ¿Qué conocimiento tiene usted sobre ese, el
1: Sí,
0: toronjil?
1: porque hay uno lo utilizan, es el toronjil, romero y la sábila. Los dos sirven para hacer champú.
0: ¿Cómo se harían para eso? Si bueno, se
1: Eso se
0: coge.
1: puede licuarla y luego sí se la cierne y la está utilizando en el cabello.
0: Para echarlo en el cabello, ¿se deja por un tiempo o se vuelve a
1: Sí,
0: dar con el
1: son
0: champú?
1: 30 minutos.
0: 30 minutos, ¿cada cuánto, por cuántos días?
1: O en la semana son 3 veces.
0: Para sacar la semilla, ¿cómo lo hacen? Bueno, si es la flor, la raíz,
1: No,
0: el
1: ese es
0: tallo.
1: el tallito.
0: ¿Cómo, o sea, cómo lo hacen? O sea, desde acá, desde el conocimiento ancestral, bueno, en algunas partes los mayores se acostumbran a, bueno, a pedir el permiso, bueno, voy a sacar esta semilla para contribuir más al huerto medicinal y le llega después, así como usted me comenta, para el uso, la chaguagua, el chirrincho, y bueno, van a la siembra. ¿Cómo, a qué distancia les puede sembrar también?
1: Esa puede sembrarlo una instancia de qué, de 40. Ante 40 centímetros, que es de aquí a allá, se
0: Ajá,
1: siembra y
0: sí.
1: eso va por materita. Eso ya, eso allí empieza a rodear y ahí uno va esparcando y volviendo a sacar la semillita.
0: ¿Qué más usted conoce sobre la planta del toronjil, aparte que sirve para el susto, sirve para bueno, darle la aromática al niño? ¿Qué más, para qué más puede servir esta planta acá en las comunidades indígenas?
1: Las comunidades indígenas hasta les sirve mucho, pero no sé para las otras cosas. Sí sirven para otras cosas, pero no me acuerdo para qué sirve. Sí, pero en todo caso sí sé que es para los potreros y lo utilizan mucho.
0: También compártanos de cuando usted van a hacer la siembra de estos cultivos. ¿Estos cultivos prenden solamente acá en el clima caliente o hay otros climas que también usted ha visto en otras partes?
1: Sí, esto se da en toda parte, esto ya, eso ya por allá uno lleva, le dice que por allá, eso en todas partes le da, pero unos como no los cultivan, es que no tienen materia. Pero eso en materia se da mucho. Sí, eso
0: En
1: yo,
0: el clima frío también
1: sí,
0: se
1: el
0: puede
1: clima
0: producir.
1: frío, culio cambiante, eso le pega mucho. Y a pesar que yo cuando recibí aquí, esto no había ninguna planta, y yo por lo menos yo le decía las plantas de por allá de los ríos le dan, y yo por lo menos le trae el toronjil, tengo el toronjil, tengo caléndula, tengo el ajenjo, que el ajenjo sirve para purgar a los niños. Todo eso. Y tengo ¿cómo es que llama el otro? No me acuerdo. Tengo un poco de plantas, pero no sé el nombre hasta ahorita, no me acuerdo.
0: Sí, listo, la planta del toronjil como tal. ¿Se puede sembrar solamente aparte o se puede mezclar con otras plantas, bueno, en el huerto? Porque pues, muchas veces no podemos sembrar la planta fría con la caliente. ¿O qué recomienda usted como
1: Ah,
0: conocedora?
1: sí, plantas calientes son aparte y las cálidas son aparte, porque esas caliente con cálido no se puede sembrar.
0: ¿Qué pasaría si, bueno, si se siembra así, no produce o, bueno, pierde como la esencia?
1: No, ella pierde como la fuerza que tiene la misma plantica tiene una fuerza, entonces si lo siembra cálido y caliente, entonces no le sirve.
0: Esta planta se puede sembrar, los mayores acostumbran pronto tener una planta al lado de la casa. ¿A qué lado se debe sembrar? O bueno, alguno dice que donde nace el sol, donde se oculta. ¿Cómo es? ¿Cómo lo siembran
1: Pues
0: ustedes?
1: uno lo que quiera, si se siembra a ocultar al sol o a la resilla del sol también se puede sembrar. Pero las plantas más poderosas son pues en la resilla del sol. Y las cálidas son para la del resilla del sol.
0: Las mujeres cuando están en el ciclo de menstruación o el ciclo del periodo menstrual, algunas veces no les recomienda ir a coger estas plantas, o no solamente del toronjil, sino diferentes plantas. ¿Por qué no se puede ir a coger estas plantas cuando están en el tiempo de la luna?
1: No, porque la, pues si por lo menos uno está en esa luna, no puede ir porque eso como el, pues la naturaleza se enoja, entonces le hace secar todas las plantas, y no puede. Eso tiene que escoger cuando no tengas la, no está en luna para poder.
0: También los mayores se acostumbran a coger las plantas durante la mañana o durante la tarde. ¿En qué horario es mejor coger las plantas?
1: Por lo menos el toronjil es recomendable cogerlo a las 6 de la mañana como planta cálida. Y la otra planta, la que es caliente, esa y coge a las 12 en punto del día.
0: ¿Esto con qué fin? ¿Con el que la savia tiene más fuerza o cómo, por qué?
1: Porque o sea, le digo, la planta caliente, esa como tiene mucha fuerza y ya como ha partido el día, entonces ya de ahí para arriba ya está menos. No está como la planta de mañana, que sí tiene más fuerza. Y tarde ya merma, eso es que es.
0: ¿Alguna otra receta que conozca usted aparte de el de bueno de lo que sirve bueno esa planta cuando ya está, digamos, se le puede dar también de pronto pues en los animales no se nota casi lo que es susto y todo eso, pero pues qué influye en darle a un animal o no es recomendable darle a los animales?
1: Pues sí, los animales, pues yo, pues a animales y no he intentado a darles, porque yo solamente a las personas sí he dado esa planta, pero a los animales no.
0: Pero sí es importante tener
1: Sí,
0: como para riego.
1: sí es importante tenerlo como para riego, para los animales, sí.
0: Bueno, finalmente compártanos como una motivación al resto de juventud que pues no conocen o desconocemos las partes culturales como es el toronjil, la hierbabuena, la ruda, en fin, las diferentes plantas medicinales que hay en nuestro territorio. ¿Qué le diría usted a la juventud? Bueno, que siga cultivando, que siga fortaleciendo para que no se pierda nuestra identidad cultural. ¿Qué le dice usted al resto de juventud, al resto de comunidad a través de este medio?
1: No, pues a los comuneros les diría que sembraran todas las plantitas, pues todo es remedio, ¿no? Pero uno no lo sabe, uno lo pisotea. Y sabiendo que por acá y uno va para hospitales, que es que droga y droga, pero acá mismo paré, pero como si uno no lo cultiva, es que no lo ve, pero si uno lo pone a cultivar, pues ojalá que las otras veredas que estén escuchando los cultiven, esas matas son muy importantes tenerlas en la casa.
0: Les agradecemos inmensamente aquí a la compañera que pues, nos comparte este maravilloso conocimiento desde la planta del toronjil, que es muy importante tenerla en las viviendas como huerta o como medicina tradicional para los niños, para el susto, para el riego en las fincas, en los potreros. Agradecido inmensamente a la compañera Luz Yule. Agradecemos a la amable audiencia de Voces de Nuestra Tierra por estar en compañía de la programación de salud a través de los 107.4, quien nos acompañó, Wilson Esquepazú. Hasta una próxima oportunidad.
2: Son las 4:32 minutos.
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4: Damas y caballeros, hola, ¿qué tal? Bienvenidos, bienvenidos a partir de estos momentos, a partir de estos instantes, a través de todas nuestras diferentes radioestaciones que nos permiten llegar con la mejor información de salud del Centro Naturista Bioenergético del doctor Henry Hernández. A partir de ese momento damos inicio a nuestro programa Salud, Salud Integral para un Nuevo Ser con el doctor Henry Hernández en la parte periodística, quien les habla Martín Calvache. 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Hoy

los integrantes dentro del Cauca, muchas personas me han pedido comedidamente que no pueden escuchar en la mañana, pero que sí en la tarde y viceversa. Entonces, muchas gracias a todos nuestros periodistas por darnos esta gran oportunidad de enseñarles a nuestro pueblo a identificar su cuerpo, a identificar su enfermedad y ayudarse con estos conocimientos a otros a recuperar su estado de salud, porque una persona que sea, que conozca el tema, que conozca su cuerpo, que conozca su patología, no se deja morir. Y asimismo nosotros estamos muy prestos a ayudarles y a orientarlos en cuanto a los problemas de salud que afecta a toda nuestra población, y a brindarles un cuidado, una salud en perfectas condiciones y un conocimiento muy importante para que todos ustedes sean totalmente curados de diferentes patologías, como lo hemos llevado durante 36 años consecutivos en el departamento del Cauca. Y me siento muy honrado de poder enseñarles y guiarles en cuanto a los problemas de salud que afectan a nuestra población. Hoy vamos a tener un tema muy importante sobre la halitosis, mal aliento en la boca, mal aliento vocal. Es muy importante conocer sobre este tema tan importante, ya que es muy importante cuando usted se asea. Usted puede tener solamente dos muditas de ropa, pero si usted es una persona que se baña, lava esa ropa, la pone a secar, usa un desodorante bien, después compra lociones, hay sitios donde venden lociones muy baratas, ya no es como antes que una loción valía una cantidad de plata, no, hay lociones, desodorantes, perfumes que huelen muy rico y son muy baratos. Entonces, cuando usted se asea, se echa un talco en el pie para que esos pies no cojan mal olor, para cuando suda no cojan mal olor. Y usted se asea, usted se limpia su organismo, entonces su cuerpo se lo va a agradecer y la gente también se lo va a agradecer. Y así mismo pasa con la boca. Cuando usted habla, se siente un aroma fresca, no se siente esos malos olores en la boca, porque a veces uno siente algunas personas que tienen, le hablan a usted, pero tienen ese mal aliento, tienen mal sabor en la boca. Entonces vamos a conocer ese problema y todos vamos a apoyarnos y vamos a mantener un organismo en perfectas condiciones. Cuando hablamos de la halitosis, el mal aliento es fruto de la acumulación de bacterias en la boca o entre los dientes, o el resto de comida alrededor de las encías y muchas veces de la lengua, que a su vez desencadenan la floración de bacterias en la boca que provocan caries diferentes al mal aliento de la mañana, o aún aliente fuerte que queda después de un sándwich o de un atún. Halitosis se manifiesta o se mantiene por un periodo extendido de tiempo y puede ser una señal de algo más serio en su organismo, ese mal olor. Este problema también es las consecuencias de sufrir enfermedades periodontal o muchas veces caries o problemas nasales o infecciones en su cuerpo, especialmente en la parte digestiva. Usted póngase a pensar, mis queridos amigos, nosotros al año aproximadamente nos consumimos media tonelada de comida. ¿Dónde van bacterias? ¿Dónde van microbios? ¿Dónde van toxinas? Usted no se desintoxica su organismo, porque muchas veces el aliento sale, está en la boca, en la parte de los dientes, pero otra parte está en los intestinos, en el hígado. Cuando usted tiene un hígado totalmente intoxicado, porque usted no ha limpiado ese hígado, usted no se ha desparasitado. Es más, cuando usted nos consumimos, les acabo de decir que nosotros al año nos consumimos aproximadamente media tonelada de comida, donde van bacterias, donde van toxinas, donde van parásitos. Si usted no limpia su organismo, si usted no se purga, si usted no descarga esas funciones de su hígado, usted tiene muchas veces personas que tienen un problema de estreñimiento crónico. Estreñimiento es cuando usted come y usted no puede evacuar, usted no puede ensuciar, usted no puede evacuar esos alimentos. Entonces, esos alimentos producen fermentación. Al producir fermentación, esa carne descompuesta, ese arroz, esos frijoles, esas arepas, todas esas toxinas que usted tiene durante 8 días, 15 días o un mes, y usted puede evacuar, eso produce, eso se intoxica, se pudre prácticamente en el intestino, y eso va a producir mal olor, y ese es el mal aliento que usted mantiene en la boca. El otro día llegó una paciente, me dijo: no, doctor, es que
es que mi boca me huele a estiércol. Yo digo, ¿cómo así que estiércol? Me dijo, sí. Entonces me puse a hacer un examen a esa señora, me di cuenta que la señora tenía problemas de hígado, tenía estreñimiento, tenía caries, tenía un sinnúmero de patologías a nivel general. Entonces, claro, ¿cómo no va a producir ese mal aliento a estiércol, la mala olor de la boca, si el paciente no se expurga, si el paciente no se limpia su organismo, si el paciente nunca, es más, cuando sudan esas toxinas se van a la sangre, el sudor es fuerte, es mal olor, las axilas, ese mal olor que le dicen chucha, todo eso es debido a la falta de aseo personal de una persona. Entonces, si una persona se asea desde adentro de su propio organismo, el paciente no va a tener constantemente esos problemas. Cuando hablamos sobre los síntomas y síntomas de la halitosis es el mal sabor en la boca. El mal olor varía según el origen o la causa no diagnosticada. Algunas personas se preocupan demasiado por, aunque tengan un muy poco o no tengan nada de olor en la boca, mientras que otras personas tienen mal aliento y no lo saben. Si tienes mal aliento, revisa tus hábitos de higiene personal, su higiene personal, especialmente la parte de la boca. Si usted acaba de comer, si usted come carne, pollo, si usted mastica constantemente, esa carne se queda pegada en los dientes, de un diente al otro. Entonces, esa carne, si usted no coge la seda dental, se saca esa carne que queda ahí, esa carne se va a descomponer y va a producir mal olor. Si usted no se cepilla bien la lengua, las mejillas, los dientes internos allá, no se cepilla bien, eso coge una placa. Eso intoxica y todo eso va dañando los dientes y todo eso va a producir mal olor. Entonces, lo más importante es cuando usted se cepille, antes de cepillarse mejor, sáquese con una seda dental, sáquese esa carne que queda acumulada dentro de las paredes de sus dientes y verá que usted va a tener buen aliento. Cuando usted tiene, digamos, cuando hay algunas causas de la halitosis, alimentos con abundante cebolla. Sí, cuando usted consume cebolla y ajo, pues te produce mal olor, pero igual, de todas maneras es un olor diferente a mal olor. Cuando usted fuma, ese tabaco, esa nicotina te produce mal olor, mal sabor en la boca, mal aliento, mala higiene vocal, cuando usted no se limpia bien los dientes. Boca seca, ciertos medicamentos también te producen eso, infecciones en la boca, debido a eso, un herpes de piel, llagas, esas actas que se acumulan en su piel, eso te produce mal aliento, infecciones en la boca, infecciones en boca y nariz o garganta. Cuando usted tiene una gripa, cuando usted tiene una sinusitis, tiene una faringitis, tiene una amigdalitis, tiene unos tansulocitos son esas como esas cositas blancas que usted muchas veces tose y le sale de la garganta. Están en las amígdalas, que usted se llama las amígdalas y las amígdalas son blancas. Eso se llama tansulocitos, que son abruptos de comida que quedan ahí, se enquistan esos alimentos y producen mal olor y eso huele demasiado mal. Entonces, para eso hay que limpiar las vías aéreas, tomarse un depurativo del tracto respiratorio. Un nasalín para limpiar la fosa nasal, sacar esa flema que se acumula dentro de las paredes nasales. Todo eso se llama higiene. Infecciones en la garganta, en la boca debido a la gripa, a la tos, a un problema asmático. Hay que limpiar las vías respiratorias como los programas que hemos hablado anteriormente. Reflujo gástrico. Cuando usted tiene reflujo gástrico, cuando usted tiene un estreñimiento, que usted en la noche se siente como

0: asmáticos, inflamaciones de las mucosas de nariz, garganta y senos paranasales, compuestos de ciertos medicamentos, estrechez anormal de las fosas nasales, amigdalitis, faringitis, adenitis, diabetes. Cuando usted tiene problemas de diabetes, azúcar en la sangre, el cuerpo se vuelve ácido, se intoxica y con el tiempo produce mal aliento, enfermedades del hígado o riñón. Cuando usted no drena bien, cuando esos líquidos usted no los elimina, cuando hay partículas de alimentos en los dientes, mala alimentación, todo esto puede llevar a un problema a nivel de caries, a nivel de halitosis, mal sabor en la boca. Usted se va a vaciar perfectamente, se va a correr ácido dental, se va a purgar, se va a mantener su cuerpo limpio. Eso es lo que hacemos nosotros actualmente a nivel del centro médico, enseñarle a nuestros pacientes a recuperar su estado de salud, a que tengan una salud en perfectas condiciones. Porque si usted está bien desintoxicado, usted huele rico, usted se asea, usted se coloca la ropa limpia, se baña todos los días, se echa su buen jabón, su buen champú, o sea, todo eso se va a limpiar interno y externamente su organismo. Pero si usted no se preocupa por desparasitarse, usted no se preocupa por tomarse un depurativo de la sangre, hablemos de una salsa parrilla, de una alcachofa, de un circusán, de una clorofila, pues simplemente usted va a tener intoxicado con ese pH muy alto, ese sudor te huele mal, ese cuero cabelludo está grasoso, esa piel está grasoso, tiene granos en la cara, granos en la espalda, granos en el cuerpo, tiene sabañones en los hongos de los pies, tiene mal olor. Todo esto es debido a falta de una buena higiene. Preocuparse por usted, colocarse ese suero para que elimine ese grado de acidosis que tiene a nivel general y estimular directamente el pH para que su cuerpo esté en perfectas condiciones. Eso es lo que tenemos que hacer actualmente. Preocuparnos por nosotros, vivir bien, no esperar que las enfermedades lleguen y se apoderen de nosotros. No, porque sean las enfermedades debido a eso, porque sea un problema de colon, un cáncer de colon, un estreñimiento, o sea, un problema de hemorroides, un sangrado rectal, es por eso, porque esa acumulación que se aproxima en su cuerpo. Cuando las mujeres tienen ese periodo menstrual constantemente, hay mujeres que no se asean. Cuando usted le llegue el periodo menstrual, hágase unas duchitas vaginales con caléndula, con manzanilla. Tómese unos depurativos de su tracto urinario para limpiar la sangre que queda acumulada allá y no lleguen y se pronuncien pequeños quistes a nivel uterinos. Vea, todo esto es falta de higiene de cada persona. Las enfermedades se aproximan debido a eso, a que usted no se limpia su organismo. Espero que nuestros periodistas, por favor, pasar estos programas varias veces, que es un programa de promoción y prevención, ayudarle a la gente a que se cuiden, porque es lo que hacemos actualmente, que usted goce de una buena salud. Dios nos dejó totalmente sanos, que nosotros estamos enfermos debido al mal, al descuido de nosotros, a la mala nutrición, a la mala alimentación, a la falta de higiene. Queridos amigos, ha sido un placer estar con ustedes. Espero que este programa haya sido de su agrado.
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4 de la tarde con 50 minutos, solamente nos faltan 10 minuticos para las 5 de la tarde. Hoy les presentamos la programación de salud y lo que tiene que ver con el doctor Henry Hernández. Halitosis, dice por acá. Les compartíamos durante esta tarde también a través de los 107.4 Voces de Nuestra Tierra, los diferentes programas, secciones que tiene nuestra parrilla durante la semana y durante los fines de semana, diferentes programaciones. 4 de la tarde con 51 minutos, solamente nos restan 9 minuticos y de esta manera llegamos a la parte final de la programación del Wet Wet Fitze, güey. Ya viene la programación de El Magazine de la Tarde de 5 a 6 de la tarde. Después de las 6 vendremos con el programa de Nazayuk, güey, programa de lenguas. Y después de las 7 vendremos a ver con Noches en Familia hasta las 9 de la noche. Mis amigos oyentes, nos despedimos de esta programación de El Wet Wet Fitze, güey. Con los últimos temas haremos la música propia para culminar esta programación. Ya venimos a presentarles el Magazine de la Tarde. Hey.

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2: Son las 5 en punto.
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6: 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Porque cuando uno sana con los demás, sana mejor.
5: Y los niños también podemos cuidar, ¿cierto?
8: 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Mira, te doy un consejo para cuidar tu mente y tu corazón. Escucha tus emociones, no le tengas miedo. 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
7: 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Ir a los rituales mayores, sembrar nuestras plantas medicinales, cuidar el tul familiar y hablar en las conversas donde se deciden las cosas importantes. Porque cuando cuidamos el territorio, también nos cuidamos nosotros.
5: Entonces, ¿cuidar es como tejer una manta grande con muchas manos?
7: Así es, mi niña. Y cuando tejemos en minga, el pensamiento también sana.
6: 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El personal de la unidad de cuidado de la CIN está para acompañarte. Sus consejos también son medicina para seguir caminando hacia la armonía.
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13: Muy buenas tardes nuevamente a la comunidad que se encuentra amplificándolo fuertemente en el día de hoy jueves, a presentar el Magazine de la Tarde, como es de costumbre los martes, miércoles y jueves. Saludamos nuevamente a la comunidad. De esta ocasión vamos a compartirle con el presidente que todavía no han entregado, Gustavo Petro. Petro rompe el silencio en España, así será su vida después de la presidencia. El presidente de Colombia, Gustavo Petro, durante su visita a los medios públicos en España, reveló detalles claves sobre su futuro una vez determine su mandato. En una entrevista que ha generado gran expectativa, el mandatario habló sobre sus planes personales, político y rumbo que podrá realizar durante el tiempo que entregue su presidencia. Sean bienvenidos a escuchar el Magazine de la Tarde.

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0: muy diferentes, presidente.
1: Pues no es la primera vez que nos vemos, ya hay un largo recorrido, incluso desde antes de que yo fuera presidente. Cuando estos ahora juegos modernos que se hacen es con los dedos,
0: los videojuegos,
1: con mucha rapidez, jugando estos ahora juegos Pepa, que los estertores del mundo del petróleo que muere. Estoy escribiendo un libro, no he podido terminarlo por razones que tienen que ver con mi presidencia, pero los estertores del mundo del petróleo pueden ser los estertores del mundo del capital. Dado que el capital, desde la época industrial, su energía fundamental es el petróleo y el carbón. La ciencia nos dice hoy tajantemente que eso nos lleva a la muerte como especie humana, como la vida en general en el planeta. Todos estos árboles, las consecuencias las estamos viendo en todos los países. Yo estoy metido en un problema de inundaciones por eso. Por primera vez, un frente frío del Ártico entró a la zona tórrida. Nos causó lluvias como nunca antes, aquí también ha pasado, aquí mismo, etcétera. Entonces, la humanidad tiene que escoger entre vivir o codiciar. Ese es un poco el interrogante en cada persona, en cada familia. O vivir o codiciar. ¿Quieres tener hijos? ¿Quieres criar hijos? ¿Quieres que tus hijos sean más felices que tú? ¿Quieres una sociedad donde tus hijos puedan ser, como decían los Beatles? Pues tienes que alejarte del petróleo y el carbón, y eso hoy por hoy, tal como se puso en la discusión mundial, es alejarse del capital. Entonces la alternativa hay que plantearla. Un camino diferente que no te diga que te vas a volver pobre, que no te diga que vas a suicidarte de la situación que vives y que vas a tener hijos que puedan vivir más felices que tú. Tener hijos ya es un primer gran cambio hoy, y eso se hace separándose de un camino que es el dominante, y hay que presentar una alternativa al mundo. De eso se trata la reunión.
0: Vamos a volver a Trump, como se puede imaginar, presidente, pero queríamos detenernos primero un poco en los progresistas.
2: Y queríamos preguntarle, presidente, porque la defensa de la democracia en este contexto que usted ha descrito es uno de los temas en esta reunión progresista. Y yo quiero preguntarle, las normas y las instituciones de las que se dotó el mundo precisamente para protegerse de derivas autoritarias, ¿sirven ahora? ¿Son válidas o hay que redefinirlas para los retos actuales?
1: Mira, yo pienso que hay que hacer una redefinición del mundo sin tratar de construirlo. No depende de nuestra voluntad. Pero hasta hace poco, en materia internacional, la construcción de tratados de derechos humanos, muchos, desde la Declaración de los Derechos del Hombre, que no dijo que eran de la mujer, pero digamos, se ha evolucionado desde hace unos dos siglos para acá, en lograr un derecho internacional, hecho entre naciones. Y las Naciones Unidas es básicamente una confederación, su nombre lo dice, de Estados-Nación. A mí me parece que ahí empezó ya a verse una falla que hay que cambiar. Y es que los Estados-Nación, Colombia, por ejemplo, cada vez tiene menos instrumentos de poder. Cada vez es menos autónomo para dirigir su sociedad. Hay una crisis del Estado-Nación. Se creó con la burguesía, igual que la revolución industrial, etcétera. Se creó como cuando el petróleo y el carbón eran la energía fundamental, pero la globalización, todos estos fenómenos últimos, le ha quitado poder al Estado-Nación. Entonces, cuando se ha tenido que enfrentar problemas reales de la humanidad, pongo el ejemplo del COVID reciente, las Naciones Unidas no pudieron actuar realmente. Y ahora peor, cuando estamos ante conflictos entre humanos de verdad, con misiles, con genocidios, Naciones Unidas es impotente. Señor Trump le quitó los recursos, han echado miles y miles de empleados por todas partes, algunos necesarios, otros no. El presidente Trump dice, Naciones Unidas ya no sirve. Él lo mira desde una óptica, nosotros deberíamos mirarlo desde otra óptica. Desde el punto de vista democrático, desde la óptica Estados Unidos, Naciones Unidas no sirve, entonces imponen ellos bilateralmente sus condiciones. Y a veces yo veo un poco de presidentes en América Latina prácticamente como si fueran cortesanos, como si tuviéramos un nuevo rey después de que nos quitamos el rey, con el perdón de ustedes, pero lo hicimos. Nos costó guerras, nos costó pues prácticamente de un pueblo desarmado en formación, porque era una formación hasta ahora donde se cruzaban etnias, etcétera, regiones diferentes como aquí. Pero hubo un espíritu popular que decidió ser libre. Eso es Bolívar, un espíritu popular que decide ser libre. Nos ha quedado marcado, pero como todo en el mundo hay contradicciones, entonces hay en el alma latinoamericana quienes se quieren arrodillar aún y quienes quieren ser libres aún. Y ese conflicto se mueve en que tenemos prácticamente una parte de las presidentes dispuestos a arrodillarse. Y otros que decimos, no, mirémonos de tú a tú. Esa fue mi reunión con Trump. Me pareció espectacular. No sé si tiene efecto real. Pero mirémonos de tú a tú y somos republicanos. Y hablamos como republicanos, entre iguales. Bueno, eso, esa es la visión desde allá de destruir Naciones Unidas para imponer unos poderes unilaterales. Y nosotros desde acá, será tema de la discusión, yo creo que tenemos que comenzar diciendo el Estado-Nación ya no da más. Lo que da más son los pueblos. Lo que has visto que detuvo el genocidio en Gaza, así, medio, fue las movilizaciones de las multitudes aquí en todos estos países de Europa, en los mismos Estados Unidos, la aventura audaz de los jóvenes cruzando el Mediterráneo para ser puestos presos. Greta, ahí hubo dos colombianas que yo les di la condecoración de Bolívar, la máxima en Colombia. Y entonces estamos viendo surgir un nuevo mundo que no pasa por decisiones de partidos políticos ni de estados, aunque podamos ayudar. Pasa es por una democracia que empieza a nacer, un deseo de libertad que nace de los pueblos en todo el mundo. Y ahí la nueva oportunidad, porque de ahí va a surgir, si nos va bien, una nueva institucionalidad mundial que yo llamo democracia global. Una democracia global, es decir, lo decía un himno por ahí, una hermandad entre los pueblos. Un poco más técnicamente yo diría, es poder conectar los cerebros humanos de 10 mil millones casi que somos. El cerebro humano es la joya del universo. No se encuentra en ningún otro lugar. Y es la forma superior de vida, porque es una vida pensante. Somos solos, los únicos y solas. Y eso si logra juntarse en vez de matarse entre sí. Es joyas del universo matándose entre sí con misiles. Puede ponerse las grandes tareas de solucionar los problemas graves que tenemos aquí y después de abarcar la posibilidad de exportar la vida al universo.
3: Este encuentro progresista de Barcelona, señor Prieto, coincide con un avance de la extrema derecha en América Latina, una extrema derecha que está capitalizando en las urnas el miedo de muchos latinoamericanos a la inseguridad. Sus líderes prometen mano dura contra el crimen organizado, criminalizan la inmigración. ¿De qué manera la izquierda latinoamericana puede contrarrestar los discursos de la extrema derecha en lo que se refiere al crimen organizado, a la migración, que tanto rédito político le está dando en las urnas?
1: Sí, la extrema derecha, fascismo, le digo yo, no está avanzando en América Latina, se ha detenido. Si usted mira la situación argentina, pues la mayoría de la población quiere cambiar ese gobierno. Y lo va a hacer si le dan la oportunidad. Si usted mira la situación peruana, en este momento empieza a ver que de nuevo las fuerzas que llevaron a Pedro Castillo a la presidencia, detenido arbitrariamente, hubo un golpe de Estado ahí, vuelven a cobrar ya están para la segunda vuelta, ya veremos. Pero ya ves, en Perú, las dos fuerzas actuando, el fascismo y la democracia popular. Solo por poner dos ejemplos, me van a regañar por ponerlos, pero son básicos hoy. En Colombia no ves que retrocedemos, las encuestas dicen que somos primero, ya veremos, todo eso puede variar, nunca se puede predeterminar el futuro, pero Colombia es la detente y Colombia es el corazón del mundo, si lo miras geográficamente. Entonces, yo creo que ahí América Latina no se puede definir como que las fuerzas de la extrema derecha se abalanzaron y están tomando país por país. Siempre en conflicto, siempre que ojalá sea pacífico, pero está en disputa y quien va marcando en la mayor parte de la población, digamos la vanguardia política, es el progresismo, en plural, no es una sola visión, unos matices diversos, pero progresistas todos. México, Brasil, Colombia, y ahí vamos. Venezuela está en disputa, violentamente.
0: Una pregunta muy concreta, disparada. Presidente. Una pregunta muy concreta. Ya que sale la inmigración, mientras la ultraderecha convierte al inmigrante en el chivo expiatorio de todos los malestares sociales, España acaba de aprobar una regularización extraordinaria para 500.000 de personas, y de ellas casi 1.000.000 son colombianos residentes en nuestro país que van a poder participar en el proceso de regularización. Me gustaría saber su opinión sobre ese proceso.
1: Que también vivimos nosotros, ¿no? Colombia recibió, primero, Colombia en los años 60, cuando vino la riqueza petrolera de Venezuela y Colombia estaba en niveles de pobreza altos, exportó más o menos 4 millones de colombianos, colombianas, que allá se quedaron. Ya se casaron, tienen hijos, los hijos son colombianos y venezolanos, son millones. Es un mismo pueblo. Y esa, digamos, es una diferencia con lo que pasa en Europa. Y ahora, con el problema del bloqueo económico, pues el MASA también, pasaron millones de venezolanos por la frontera colombiana y la mayoría se quedó en Colombia. Y está en Colombia. Ya el flujo se detuvo con los problemas obvios de xenofobia que puedan despertarse, sobre todo en los barrios populares, que llevan a la juventud venezolana a la violencia. No eran así, a una parte, obviamente. De todas maneras, asumimos, no nos ha pasado nada. Ahora son parte de la fuerza laboral. Llegaron con más grados de escolaridad que los que hay en Colombia. Allá hubo un esfuerzo mayor. Pero al final, digamos, hoy un balance es que aún con problemas, se logró asimilar el shock de migración. Uh-huh. En cambio, minorías de venezolanos pasaron hacia Perú, hacia el sur, Chile. Allá se construyó el discurso xenofóbico de extrema derecha, igual que aquí. Hay que echarlos. En Chile ya se habla de evacuar venezolanos, pero yo creo que van a sacar colombianos igual, en situación muy mala, sacarlos a la fuerza, como hacen en Estados Unidos. Eso le llaman corredor humanitario. Yo he dicho, la pelea nuestra no es cómo sacar migrantes. La fuerza de trabajo es la fuente de la riqueza, independientemente del color de la piel o el género, la sexualidad, etcétera. Este es el cerebro, y el cerebro es igual en el tuyo que en el mío. Lo ensayamos, lo entrenamos de maneras diferentes, eso es obvio, pero el cerebro es igual entre el hombre y la mujer y no depende del color de la piel. Y la fuerza de trabajo es cada vez más cerebral en el mundo, es conocimiento. Y cuando echan gente, lo hizo Hitler con Einstein, acuérdate, Hitler con Einstein, porque Einstein era judío. Los gringos aprovecharon de inmediato, ahí sí no hubo xenofobia en Estados Unidos y ganaron la guerra gracias a Einstein y otros como Einstein. Entonces, excluir gente es excluir cerebros, no músculos solamente, no pieles. Eso lo entendemos algunos. En América Latina yo, desde hace tiempo, no soy yo, pelea por una libertad de movilidad que yo creo que hay que lograr. ¿Quién nos puede decir a uno de nosotros que no podemos recorrer América desde Alaska a la Patagonia si parte de nuestros ancestros otra parte está por aquí, pero parte de nuestros ancestros estuvieron ahí hace 60.000 años y no había fronteras. Y ahora personas que llegan hace 100 años con sus abuelos, etcétera, escapando de Europa, de las situaciones difíciles de Europa, entonces nos dicen que ya no podemos ir a Alaska. A personas que tenemos ancestros de hace 60.000 años en América. Eso en Europa se puede también pensar igual. ¿Y quién dijo que aquí estaban tales? Los países latinoamericanos, ¿les llegaron los castellanos o los romanos? Y tú no podrías decirme con exactitud, porque es una evolución humana que viene atrás. Si nos llegaron los romanos realmente a través de los castellanos, pues podemos entendernos mejor. Como nos llegaron a la fuerza los africanos, que nosotros liberamos y ellos se liberaron. El primer territorio libre de toda América, desde el norte hasta el sur, está cerca de la ciudad de Cartagena, en Colombia, y lo hizo, se llaman palenques, que eran negros que se liberaron a sí mismos y fundaban su forma de vivir, y sigue vivo en Colombia. Y nos encanta. La diversidad es la fuente de la riqueza. Ahora, la xenofobia y ganar elecciones a través del odio al extranjero racial, porque entonces no es a cualquier extranjero, depende del color de la piel. Eso se llama Hitler. Eso es Hitler. Otra vez vivo en Europa. No se dice, pero es así. Entonces, Hitler está de nuevo vivo en Europa y quiere mandar bombarderos a bombardear ciudades europeas, como hizo aquí cerca.
0: Tenemos que combinar en este espacio el placer de la conversación, que es un placer en sí mismo, y que nos lleve a reflexiones muy profundas, con tres periodistas que quieren hacer preguntas, presidente,
1: sí.
0: y que me urge.
3: Ha mencionado ya en un par de ocasiones a Donald Trump. A lo largo de los últimos 15 meses ustedes han mantenido una relación de tensión con el presidente de los Estados Unidos a propósito de múltiples temas, las disputas arancelarias, la crisis de las llamadas narcolanchas, sus críticas a Trump por el genocidio de Gaza. El presidente de Estados Unidos le acusó a usted de ser el jefe del narco, amenazó incluso con deponerle como a Nicolás Maduro, pero después súbitamente Donald Trump le invita a la Casa Blanca, ambos entrevistan por espacio de 2 horas y aparentemente la crisis queda zanjada. No sé si nos puede contar un poco cómo fue ese encuentro en el despacho Oval y cómo es Donald Trump en la distancia corta y si difiere mucho del Donald Trump que vemos todos los días en las redes sociales.
1: Bueno, para mí también fue sorpresivo, ¿no? No le puedo definir bien esos días antes y durante la reunión. Yo creo que conocerse es importante, personalmente. Yo creo que Trump, en esa oficina, vive rodeado de una serie de burbujas de personas ajenas a él, que lo acompañan todo el tiempo, cada cual con una agenda diferente y compitiendo entre sí. La agenda más problemática la vi en Marco Rubio, porque él, a pesar de su origen latino, me parece que está imbuido en un fundamentalismo sionista. No sé por qué, cómo, su esposa es colombiana, no sé. Digamos, habría que ya investigarlo. Pero eso lleva a un fundamentalismo y sectario ideológico. Y entonces divide América Latina entre derechas e izquierdas. Nosotros casi no usamos esa terminología europea. Por eso yo hablo de progresismo. Pero olvida la diversidad latinoamericana. La encasilla como en un solo. Y entonces ve a Fidel Castro en cada uno de nosotros. Y él no conoció a Fidel Castro. Ni siquiera. Porque ellos salen de Cuba antes de la Revolución Cubana. Bueno, ahí veo una burbuja que me parece no es positiva para las relaciones entre americanos, en plural. La oficina Oval le puse a la gorra roja, ¿cómo es que dice? Una gran América, le puse una S. No es América, es Américas en plural. Y ahí hay una diferencia de visiones. Bien, estas burbujas inciden en Donald Trump y cuando él logra el contacto personal, entonces las burbujas se debilitan, empiezan a pasar saliva. Porque muchas de las cosas que contaban de mí, lo que decían, era que era un narcotraficante, lo que dijo él, un jefe narcotraficante. Yo he dedicado 20 años de mi vida a descubrir a riesgo, con intentos de asesinato que incluso están en YouTube. Eso fue lo primero que le mostré a Trump. El día que me iban a matar, estando yo dentro de un carro blindado, llegando a una manifestación en Cúcuta, frontera con Venezuela, en la campaña del 2018. Y no gané, no sé si la gané o no. Y por sangre fría, mi compañero ahí que iba conmigo grabó todo desde adentro y yo iba señalando, entonces me tocó dirigir el carro porque la policía me llevaba a la trampa. Era la policía de ahí, local, dirigida por un mafioso que quería sabotear la manifestación y de paso matarme.
0: ¿Y pudo contarle eso a Trump, toda esa peripecia?
1: Todo eso se lo mostré en un par de segundos en el video, como a él le ha pasado lo mismo. Pues ya, ahí fue el... Rompí las burbujas de inmediato, porque él sintió... Yo le dije, estos son los mafiosos que me quieren matar. A usted le dicen que yo soy el jefe de la mafia. Entonces, son 20 años de debates parlamentarios descubriendo con nombre propio cómo los paramilitares narcotraficantes estaban ligados a la derecha, para ponerlo en términos europeos. Derecha, no solo extrema derecha. Les daban el billete, controlaban la población con terror, con masacres, yo le llamo el genocidio colombiano, 700.000 asesinados. Y a partir de eso ganaban las elecciones y el país sumido en una tenebrosa extrema derecha, 6.402 jóvenes asesinados en el gobierno de Uribe, para ser recogidos de los barrios, incluso algunos con enfermedades, discapacitados. Los recogían, los iban fusilando, los vestían de guerrilleros para decir que iban ganando la guerra. Y más aplauso popular. Pero la muerte sistemática de 6.402 jóvenes en 3 años, pues eso, ¿a qué les recuerda a ustedes? Yo creo que sobrepasa el franquismo, creo. Habría que hacer la investigación en números.
2: Presidente, retrotrayéndonos a esos...
1: Bueno, entonces, disculpa que hable de Franco, pero me gusta. Y entonces, no me gusta Franco, sino hablar de ese episodio porque hay que desnudarlo en lo que fue para la historia universal. Pues fue un gran retroceso. Bien, entonces, bueno, son crímenes de lesa humanidad. ¿Cuántos niños mueren en Gaza? 20.000. ¿Cuántos casi niños fueron asesinados en Colombia en 3 años? 6.400. ¿Quiénes lo hicieron? ¿Cómo se hizo eso? En una profunda alianza entre el narcotráfico más importante del momento y el poder político existente. A eso me dediqué yo a denunciar 20 años. El 35% del Senado de la República de Colombia fue a la cárcel. Y todas mis denuncias fueron válidas. Y eso es 35% del Senado de la República haciendo leyes mientras estaban articulados con el narcotráfico. Yo lo dije en una frase. Por las mañanas vienen a hacer leyes y por la noche se reúnen a oscuras con el jefe narcotraficante del lugar a hacer la lista de los asesinados para el otro día. Eso, digamos, el pueblo mismo ya reaccionó contra eso, votó por mí, yo por eso soy presidente. Y llegan de pronto y dicen en Estados Unidos que soy el jefe del narcotráfico. Ese fue, y por eso me metieron y estoy metido en la lista que llaman Clinton, ¿no? Sí. Y por eso metieron a mi esposa, metieron a mi hijo, y mi esposa pasó por una operación muy difícil. Yo estoy en separación con ella, pero es un proceso difícil. Y es producto de eso que hicieron en Estados Unidos. Porque ella no tiene nada que ver en la política, no tiene que ver nada que ver. Solo se enamoró de mí alguna vez, tuvo sus hijos conmigo y ahora es víctima del poder, sin que tenga nada que ver. Bien, entonces eso ya en la oficina se rompió, ya conté por qué. Y yo creo que Trump tuvo la experiencia de hablar con otro ser humano diferente a él. Se lo dije de entrada. Somos diferentes, pensamos diferente. Usted tiene una historia, yo tengo otra. Y nuestro deber es aprovechar este encuentro para hacer un gran pacto por la vida. Esa fue la palabra que usé. Alianza por la vida. Él se reía, él aceptaba, yo sentí que congeniábamos. Yo creo que el señor Trump, siendo de derechas indudablemente y con una vida, digamos, norteamericana aria y con una idea de negocios capitalista, digamos, diferenció muy bien en inglés la palabra business de la palabra deal. Deal es diferente, hacer negocios que hacer trato. Me regaló su libro que dice deal. Y yo le dije, de esto vengo, no hablar de negocios, sino de deal, la alianza por la vida en América y en el mundo. Al rato salió a tirar los misiles en Irán. Y dije, pero entonces perdimos el tiempo. ¿Qué fue? Otra burbuja, la de Netanyahu, sabemos ahora por la prensa.
3: Sí.
1: No, yo pensé, yo ser, sería Rubio, no, Netanyahu. Lo lleva a una cosa que me parece tonta, que son los misiles en Irán. Me parece que la posición española es de vanguardia en Europa. O sea, enfrentar lo que han hecho con Irán es una agresión que rompe el derecho internacional.

0: Los campeones mundiales no nos dejan ser a nosotros.
1: Y esta ciudad y uno de sus clubes lo sabe bien, presidente. Pero vamos a aprovechar esta conversación, el punto de la conversación, para saber su opinión sobre si la etapa del intervencionismo estadounidense en América Latina está definitivamente enterrada, o el ejemplo de Venezuela, lo que llaman la doctrina Donro, la resucita de nuevo.
0: Yo realmente no fui amigo de Maduro. Nos encontramos personalmente varias veces, siendo yo presidente, antes menos. Básicamente porque mi línea progresista alrededor de descarbonizar la economía, es decir, escaparnos del petróleo y el carbón, que lo he practicado en Colombia, creo que vamos bien, es uno de nuestros logros en proceso. Ese discurso no suena bien en Venezuela, porque Venezuela lleva un siglo viviendo el petróleo casi que exclusivamente. Y es la fuente de su problema actual. El petróleo atrae los misiles y efectivamente los atrajo al Caribe, los ha matado colombianos en Venezuela y en el Caribe. Ese tiene que ser un tema de juicio internacional. Pero obviamente también mató venezolanos y cayó en Venezuela, que es la patria de Bolívar. Le dije a Trump, esa agresión a Caracas es una herida irreversible, difícil de sanar, por generaciones hacia adelante.
1: ¿Y qué le dijo, presidente?
0: Él se rió un poco, ahí se queda en silencio. Incluso yo he dicho públicamente que Maduro, si cometió delitos, debe ser juzgado por un tribunal venezolano o uno internacional que organicemos entre todos para temas del narcotráfico. La acusación de narcotráfico a él me parece que no es cierta, porque yo he investigado el asunto de quién compra la cocaína que se fabrica en la frontera del lado colombiano, Catatumbo, en Venezuela, para sacarla hacia Europa. Y el nombre que nosotros tenemos se llama Cartel de la Junta del Narcotráfico Internacional. Y no se llama de los soles. Son albaneses, una mafia confederada de mafias ya existentes, italiana, albanesa, mexicana, colombiana, indudablemente brasilera, hay franceses. Hemos capturado 38 nacionalidades diferentes en Bogotá y Medellín. El grupo más grande, hay alemanes, hay españoles. El grupo más grande proviene de Albania y de Italia. ¿Dónde se reúnen? En Dubái, hasta hace poco. Salieron corriendo, algunos han venido aquí a Madrid por los misiles. Entonces, es una confederación muy poderosa. Pablo Escobar se queda en pañales ante eso. No solo manejan cocaína, manejan trata de mujeres, de armas, todo esto. Bueno, entonces, niños, niñas, órganos, multicrimen. Entonces, esta del lado colombiano, ahí ya no son los mismos de antes, son esmeralderos que viven en Bogotá y Dubái. Tienen todos trato con la DEA. Discúlpame que lo cuente, pero es importante. Todos tienen trato con la DEA. Y la DEA, la justicia de Estados Unidos, tiene un error, que se lo dije también a Trump. En los tratos que hacen de beneficios jurídicos y salen de las cárceles, que se comprometen a no entrar más cocaína a Estados Unidos. Punto. Entonces, ¿qué han hecho estas personas cuando salen? Van y matan a sus testaferros que se quedaron con sus bienes. Lo primero que hacen. Ahí políticos de derecha han muerto y Rubio me echó la culpa a mí. No, el sectarismo lo llevó a no mirar las causas de su muerte. Esos son procesos en una investigación hoy. Y son los mayores exportadores de cocaína del mundo, pero ya no va tanto a Estados Unidos, porque ya sabes que ya consumen ahora fentanilo, sino que van a Europa, que está creciendo el consumo espectacularmente. A África, pasa por África, a China incluso, Rusia, todos los países eslavos. Australia se volvió del otro lado muy importante, Nueva Zelanda. Entrada China e India puede ser el final, llamado fracaso total, de una guerra contra una droga que nunca ha tenido victorias.
1: Presidente,
0: ha dejado un millón de muertos en América Latina.
1: Ha hablado de Maduro, del presidente Maduro, de la operación que le depuso. Yo quería volver al tema de Venezuela y preguntarle cómo son sus relaciones con Delcy. Hubo una posibilidad de reunirse en marzo, que finalmente no se concretó. No sé si nos puede dar más detalles de qué pasó allí por esos temas de seguridad. Y si tiene, solo un momentín, si tiene previsto reunirse con ella antes de que acabe la presidencia, si podrían aprovechar la próxima semana, que hay una reunión de buena vecindad en Maracaibo, para hacerlo.
0: Le dije a Trump también, antes de hablar con Delcy, debió ser al revés. Yo la invité a Cartagena, pero a ella le da temor, entiendo por qué. Y se dañó la reunión en la frontera. Unas medidas, dijo que había unos problemas de seguridad, que también me pareció que era exceso de temor. Y el 24 de abril voy a ir a Caracas. Si Mahoma no viene a mí, yo voy, ¿cómo es? Yo voy a la montaña. Y entonces voy a Caracas, he ido varias veces. Parte de mis idas es lo que me ha llevado a que me metan en la lista OFAC. Pero yo fui a Venezuela en tiempos de Maduro a decirle, hablaba mucho con Europa y con el gobierno Biden en ese momento, que era el momento de dejar el poder si el pueblo quería eso, dejar expresarse libremente al pueblo. Y le mostraba como ejemplo yo mismo, en Colombia nosotros hemos sido oposición 50 años, nos han matado por miles, nos han perseguido, a mí me encarcelaron, me torturaron, me persiguieron. Claro, nosotros también nos levantamos en armas, no nos dejamos, nosotros somos como el jaguar. Lo hemos demostrado varias veces en la historia y no nos dejamos, pero hemos resistido y ahora yo soy presidente. Ustedes nunca han gobernado, ustedes siempre han sido alternativa, entre comillas, pero desde el gobierno, nunca en la oposición. Prueben eso, porque los corruptos y toda esa gente se irán, se depuran. Y pueden presentarle una alternativa más seria a Venezuela. Eso no lo hizo, no quiso caso, obviamente.
1: Dos preguntas muy concretas, presidente. ¿Cuál es la salida
0: pero con
1: para
0: Delcy,
1: Venezuela?
0: Con Delcy. Entonces,
1: ¿cuál es la salida para Venezuela?
0: En Venezuela existe dentro un gran temor del pueblo. Y es que regrese Corina y haga lo que sucedió en Colombia. Que los venezolanos saben directamente cómo fue. Colombia, a mediados del siglo XX murieron 300.000 colombianos. Muy derivado del tema de la guerra de la Revolución Española, porque ya no había internet ni nada, pero llegaron las influencias, los liberales, que eran la mayoría del pueblo, y habían visto cómo mataban en el 48 a su líder Jorge Eliécer Gaitán en Bogotá. Se fueron a las armas después de recibir agresiones y el hecho dejó 300.000 colombianos de 11 millones muertos.
1: Ya.
0: Allá en Venezuela saben eso, porque allá están los colombianos que huyeron, etc. Y tienen temor de que eso ocurra, o sea, una especie de vendetta política.
1: Pero si gana las elecciones María Corina Machado,
0: ese mismo miedo tenemos nosotros si el pueblo decide votar por la derecha colombiana. Que es que esas derechas...
1: Pero las salidas son unas elecciones, presidente. El tiempo se nos va. La salida para Venezuela son unas elecciones libres.
0: Sí, tiene que hacerse, pero yo lo que he propuesto, no me cree nadie hasta ahora, solo yo me creo, es hacer algo que se hizo en Colombia para hacer la paz. En esa época que acabo de hablar, liberales y conservadores, que fue cogobernar un tiempo para darse confianzas, para pensar que este ya no me va a matar o ese no va a pensar que yo lo voy a matar. Y esa confianza permitiría las elecciones libres de verdad.
1: O sea, un gobierno de concentración, un gobierno de concentración inicial.
0: El gran error de Europa en ese momento fue pensar en elecciones libres rápidas. Ese fue también mi error y el de Biden, sin levantar sanciones. Unas elecciones bajo sanciones se llaman extorsión, no son libres. Allá no hubo elecciones libres por dos razones, porque no dejaron participar a la oposición, porque no levantaron las sanciones sobre el gobierno. Ahí vino, fue un mundo el peor.
2: ¿Y cuánto tiempo tendría ese periodo del que
0: habla? Yo pienso que un año, dos años, confianzas entre el pueblo venezolano y... Ahí tiene que aparecer una alternativa. Ahí viene mi diferencia con ellos. La alternativa es sin petróleo.
2: ¿Y durante ese año?
0: Una Venezuela sin petróleo, como una Colombia sin petróleo y carbón. Entre los yacimientos de carbón de Colombia y de petróleo de Venezuela, matamos toda la humanidad. Así es simple. Si eso se manda al aire, a la atmósfera, luego nuestro destino es diferente al carbón y al petróleo. Yo lo estoy practicando en Venezuela. No está eso ni en la oposición ni en el gobierno. Es un tema que quiero hablar con Delcy. De eso. Entonces, ¿cómo escaparse? Porque hoy el petróleo es la maldición de Venezuela. Su soberanía creada a partir de la espada de Bolívar prácticamente no existe por el petróleo. Si se escapa Venezuela del petróleo...

0: actuales. Eso puede ser superado por un tercer sector, ya en las elecciones, pero ya es un tema que decide el pueblo de Venezuela.
1: ¿Y Cuba, presidente, qué futuro le espera a Cuba, que, cuya población está viviendo ya una precariedad insoportable en los bienes de consumo básico?
0: Cuba es diferente.
1: La amenaza de Trump, la semana pasada dijo lo siguiente, iré por Cuba.
0: Cuba es diferente a Venezuela, diferenciaciones que no hacen en Estados Unidos. Cuba vivió una revolución profunda, como la vivió Francia, como casi la vive España, la hizo de otra manera, como la hizo esta ciudad de Barcelona. Una revolución de verdad, porque hay revoluciones de mentiras. Y Cuba hizo una de verdad, incluso derivada de aquí, porque Fidel era gallego. Y Camilo Cienfuegos usaba la bandera rojinegra, que es la bandera de ellos, política, porque él era anarquista. Y el enfrentamiento entre Fidel y Camilo, que muere en un accidente de avión, eran líderes de esa revolución, es por eso. Fidel se inclina más al burocratismo soviético, que lo ayuda porque el anarquismo no está en ninguna parte, y Camilo Cienfuegos mantiene su línea anarquista y finalmente el Che se va. Esa es la historia, ¿no? Pero es una historia real, verdadera y que cruza el alma del pueblo cubano. Si tú vas a Cuba y miras arte, sabiendo que aquí hay un arte excelso y Europa tiene un arte excelso europeo, vas a Cuba y encuentras esa mezcla Caribe-Europa pura, digamos, la mezcla. Alejo Carpentier lo escribe bien en sus libros, La consagración a la primavera es hermosísima, pero tú lo vives. Y entonces encuentras un pueblo excelsamente educado, y eso es fruto de una revolución, no de nada más. Y cuando lo ves en el arte, lo encuentras. Entonces, una canción de Silvio Rodríguez es una canción de arte, no es un cantante más. Solo por poner un ejemplo. Entonces allí Estados Unidos piensa ir a atacar otra vez con misiles, etcétera, imponerse. Y yo creo que esa fuerza cultural del pueblo cubano va a estallar y no deberían hacerlo. Entonces, ¿qué hay que hacer con Cuba? Hablar. Digamos, ellos todavía viven el pasado soviético, no lo quieren ya, pero está ahí. Les generó la mejor medicina, la mejor educación, eso tiene sus logros.
1: ¿Y por qué fracasa, presidente? Estamos en un foro en el que la izquierda se va a preguntar por sus éxitos y por sus fracasos. ¿Por qué lo que dejó la revolución, efectivamente, la sanidad, la educación, por qué fracasa?
0: Mira, hay que mirarlo...
1: ¿Cuándo el régimen deja de reconocerse en sus
0: hay
1: logros?
0: Hay que mirarlo de diversos
1: ...y se
0: prismas.
1: Equivoca.
0: Fracasa porque hay un bloqueo.
1: ¿Solo por el bloqueo?
0: No solo. Porque hay un bloqueo. Como lo hubo en Venezuela, y eso se llama genocidio. El bloqueo es genocidio, matar a un pueblo de hambre. Eso debería ser extirpado de la historia de la humanidad. Entonces, porque no piensas igual que yo, pero yo tengo más poder, te bloqueo y te mato tu pueblo de hambre.
1: Eso está claro.
0: Bueno, entonces, ese es una realidad ahí que está pasando hoy.
1: Eso está más contado. ¿En qué se equivoca?
0: Bueno, entonces, se equivocan en el sovietismo. Pensar que el socialismo es la propiedad estatal de los medios de producción. Marx nunca dijo eso. Marx dijo, los medios de producción deben ser sociales, no dijo estatales. Ahí hay una, sería otro programa, pero digamos, es el gran error en Europa. Y que Europa también lo ha pensado. Y Cuba, pues es una economía donde los medios de producción son del Estado, no de la sociedad. No es lo mismo, es como decir el aire. Si nosotros pudiéramos construir una atmósfera que nutriera y por respiración no, comiéramos, nos alimentáramos, imagínate el mundo que sería. No tendríamos necesidad de la tierra sería diferente, no habría desigualdad frente a la alimentación, no habría gente con hambre. Si uno pone ese ejemplo, es un ejemplo, claro que tecnológicamente ya sí se pudiera hacer, pero el capitalismo no lo va a hacer porque no hay ganancia ahí. Entraríamos a una discusión importante, en la atmósfera de quién es.
2: Ha planteado, presidente, que lo que hace falta en Cuba es diálogo. Diálogo con las autoridades
0: actuales. Y democracia
2: actuales,
0: también.
2: Democracia.
0: Pero democracia popular.
2: Pero habría una del...
0: No la democracia que se cree que es Washington. Esa es una imitación un tanto romana en la arquitectura de una idea democrática que vino de Europa. Nosotros también la tenemos. Pero en la práctica También sucede.

0: en Europa, la democracia se ha vuelto una especie de cascarón de huevo con un contenido diferente.
1: A eso vamos, presidente.
0: ¿Quién manda en Estados Unidos?
1: A eso vamos.
0: ¿Quién manda en Cuba? ¿Quién manda en Europa?
1: Ahí vamos.
0: ¿El pueblo?
1: Quedan 10 minutos.
0: Sí.
1: Queremos hablar de su legado, porque en breve deja de ser presidente de Colombia y echar un vistazo a lo que han sido estos 4 años de mandato. Juan.
2: Sí, entre otras cosas, usted prometió que en sus 4 años de presidencia lograría la paz total en Colombia. No se ha logrado un acuerdo con el ELN. No sé si esto lo vive usted como un fracaso personal, el no haber podido conseguir.
0: No es un fracaso personal, es nacional. O sea, tú tienes un país que en la vida republicana, independiente, ha estado en 50 guerras, matándose entre sí. No son guerras internacionales, invasiones, solo la que nos quitó Panamá. Colombia ha perdido su territorio. El proyecto inicial se llamó y se hizo Gran Colombia. Venezuela, Ecuador, Panamá, Colombia, República Dominicana llegó a estar. La bandera tricolor en toda esa región. Nosotros llegamos hasta la costa Mosquitia de Nicaragua. Por Brasil íbamos hasta cerca de Manaos. Y hoy es mucho más pequeño y aún no seguían. Solo hasta mi gobierno logramos detener la pérdida de territorio en el mar de San Andrés, que nos la estaba quitando Nicaragua. Solo hasta mi gobierno. El resto es una historia de pérdida de territorio que indica la debilidad de un Estado. Y la debilidad del Estado se debe a que no es la expresión de la nación, de la población. Una oligarquía blanca derivada de los castellanos, esclavista, que hoy tiene mentalidad esclavista. Por eso una reforma como reducir la jornada laboral, casi me matan, casi me han tratado de sacar de ahí, de que yo entré. Pero digamos, esa, porque tú me preguntaste, fue
2: la paz total.
0: Por la paz. Entonces, esa realidad de exclusión es uno de los países más desiguales socialmente del mundo, con un potencial de riqueza. Colombia es bella, es la palabra que hay que decir, bella, tanto por su naturaleza como por su cultura humana, diversa. Pero no se encuentra, no logra construir una nación propiamente y se mata entre sí. Desde el principio, cuando Santander intentó matar a Bolívar en el centro de Bogotá, que lo salvó Manuelita Sáenz, uno siempre tiene que tener una mujer cerca que lo defienda, porque si no lo matan a uno. Entonces Bolívar se salvó, pero ahí comenzó el problema, ahí. Entonces, ¿por qué quería Santander matar a Bolívar? Porque no quería el proyecto de la Gran Colombia, sino gobernar su tribu. Cuando un hombre universal como Bolívar intenta ser asesinado por un jefe de tribu, si el jefe de tribu triunfa, o la jefe, porque esto no es, él se devuelve el proyecto, se entierra, se vuelve otra cosa. Y eso pasó con la Gran Colombia. Por eso Bolívar murió. No ha acompañado a una mujer y por eso creo que lo mataron. Eset, en una hacienda esclavista en Santa Marta, que es otra ciudad hermosísima de Colombia.
1: La está primera... echando a las mujeres encima la responsabilidad de ser escudos también, presidente. No podemos con las responsabilidades que ya
0: yo
1: tenemos.
0: Yo intento en un gobierno como el mío frenar esa historia. Yo le llamo la historia de 100 años de soledad. Eso es lo que describe Gabriel García Márquez en un libro que expresa el alma popular caribeña colombiana. Esa es su magia. Y es mágico porque Colombia es mágica, no porque García Márquez traduzca la magia, sino simplemente expresa la mafia. Magia, no mafia. Magia de Colombia. La mafia es un invento capitalista que nos trajeron a nosotros en las últimas décadas. Eso no existía en Colombia. Entonces, ese hecho de matarse entre sí son los 100 años de soledad. 700.000 muertos en los últimos 75 años. Y sigue la violencia en algunas zonas. Eso ya no es nacional, en algunas regiones. Nosotros tenemos la mitad de la tasa de homicidios de Ecuador. Y la tasa de homicidios de hoy es la más baja de Colombia desde el 93. Y se debe al proceso de paz con la FARC, no más. Esa es. Y entonces hoy son 26, aún el número es muy alto. Mira, para tu investigación periodística, si ustedes suman tasas de suicidio con tasa de homicidio, les da igual que en Colombia. Es igual de violentos. Solo que aquí la gente se mata a sí misma, aburrida, jóvenes, en general, hombres. Y en Colombia no se matan a sí mismos porque hay mucho que hacer, mucha intensidad, pero se matan entre ellos. Hombres, en general, jóvenes. Entonces, digamos, las violencias son diferentes y yo intenté que cese más la tasa de homicidios. Sigo igual, no ha aumentado, no ha bajado, sigo igual. Fracaso nacional y mío. Pero tiene que encontrarse la manera de que no nos matemos entre nosotros. Cuando no nos matemos entre nosotros, que entre otras es que los europeos no consuman más cocaína o que legalicen la cocaína, uno de dos, pues nosotros ya entramos a paz. Porque es la codicia lo que está haciendo matar hoy a los colombianos por un mercado y por un producto que no hicimos nosotros. El mercado es de aquí, el producto no lo hicimos nosotros, lo hicieron aquí en Europa. Sigmund Freud ensayó con ese producto, que era una anestesia, toda su teoría del psicoanálisis, con ese producto lo ensayó. Pero bueno, no vamos. Entonces, en Colombia hay que desnarcotizar a Colombia. Colombia es un país que hoy produce más alimentos que nunca, más industria que nunca, exporta vehículos. Su inmensa porción de población no tiene nada que ver con el narcotráfico. Pero en ciertas regiones donde se produce la hoja de coca, que yo estoy tratando de sustituir por café y cacao, ¿cómo tendría éxito? Que ustedes compren más licor de cacao de Colombia y más café de Colombia. De Colombia, no para mezclarlo aquí, que el café termina sabiendo feo, sino el exquisito sabor del café colombiano directo al consumidor. Y nosotros no tendríamos para qué cultivar hoja de coca. No nos mataríamos entre nosotros. Esa es la forma de salir de esta última violencia y acabarían los 100 años de soledad. Colombia sería vanguardia en el mundo como potencia mundial de la vida.
1: 2 minutos tenemos, presidente. ¿De qué se arrepiente de su presidencia?
0: No, de nombrar un poco de gente que no servía. Por mi amplitud ideológica de pensar que pueden hacer gobiernos plurales, etcétera, que el mismo gobierno sea un debate democrático, cometí una tontería que me está costando muchísimo, y a Colombia. Entonces metí una gente que se dijo que era el centro, que es centro, estaban a la derecha de Uribe, y lo primero que hicieron fue traicionarnos de una manera que yo contaré en un libro que saldrá algún día.
1: ¿Tenés un titular aquí?
0: No, unas traiciones al pueblo colombiano, al programa que había votado el pueblo de Colombia. Entonces casi que intentan hacer lo de Syriza en Grecia con nosotros. Solo que nosotros tenemos montañas, tenemos mares, tenemos... Somos el corazón del mundo y no nos dejamos bloquear como Grecia.
1: ¿Qué va a hacer cuando deje la presidencia? ¿Qué se va a dedicar?
0: Ah, esa es una pregunta. Hay una periodista investigando en este momento y ya va a sacar su artículo, pero equivocado, porque trata de... presume qué voy a hacer después de salir. Y mi respuesta es que no tengo ni idea. Porque problema de la libertad. Todavía no he decidido qué voy a hacer. Todo depende. Depende del voto que viene. Si ese voto nos regresa al pasado y a la muerte, yo ya no podría subsistir. Eso lo contó Michel Foucault en un libro hermosísimo de sus conferencias, lo hablo rápido, que eran en Francia, en el College de France, que recogieron en casetes, y entonces una editorial de aquí de España lo publicó. Varios libros, pero hay uno que se llama El coraje de la verdad, y ahí él analiza a Sócrates. Entonces Sócrates era un parresiasta, me tocó inventarme la palabra parresiasta, es decir, que decía la verdad, que él pensaba era la verdad, y él dijo, Sócrates, y eso es lo que analiza, por eso llama el libro El coraje de la verdad, analiza qué le pasa al parresiasta. Entonces coloca la figura del tirano y el parresiasta, y dice, el parresiasta solo tiene dos opciones, o el ostracismo, palabra griega que significaba irse o de la vida o del territorio, o convence al tirano y ahí puede vivir. Ese libro, pues Sócrates, ¿qué camino escogió? Yo tengo aquí un filósofo que es Raúl, que me gusta rodearme de filósofos, y yo estudio filosofía también, por mi cuenta. Y entonces Sócrates escogió el camino del ostracismo y se envenenó. Yo no voy a hacer eso.
1: ¿Ah?
0: Pero a mí sí me quieren envenenar.
1: Creí que
0: nos íbamos
1: con el gran titular. Creí que cerrábamos con el gran titular.
0: Pero ostracismo o tenemos convencer al tirano. Entonces, pueblo decide en Colombia, libremente. Decide si me manda al ostracismo o que mandar el proyecto político de Colombia, el país de la belleza, hacia lejos del país, o insiste en el camino lo profundiza y construye una democracia multicolor, le llamo así, y exporta al mundo la vida, no la muerte, la vida. Y ahí seremos una vanguardia de la humanidad.
1: Presidente Petro, muchas gracias por asistir a este conversatorio. Sí. Sea lo que sea el camino que tome cuando deje la presidencia, que le vaya bien.
0: Eso espero.
1: Gracias.
0: Y que a la presidencia le vaya bien, depende del pueblo.

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